0: te van a seguir penalizando, se van a penalizando hasta que tú te encuentres en un momento de una estrechez y te tengas que someter a lo que ellos propongan. Imagínate que tú dependas de un medicamento y ellos te penalicen no comprándose, no adquiriendo ese medicamento. Tú te vas a hacer. Va a ceder, tarde o temprano va a ceder. ¿Cómo sé que va a ceder? Porque lo mismo ocurrió en el 2019 con aquellas cosas. Ajá. Los que no la tenían no podían trabajar, no podían llevar los niños a la escuela, no podía entrar al médico, no podías comprar en algunos sitios. Hasta que la cosa pues empezó a ceder, ¿verdad? Pero ya ellos saben que el ser humano es manejable por circunstancias y por necesidades. Esperamos que esta conversación que hemos tenido, esta información que estamos compartiendo, te sirva para concientizar en lo que en la peligrosidad de lo que ellos están preparando para ya mismo. No va a ser mañana, no va a ser pasado mañana, pero en algún momento dado van a comenzarlo y tú vas a caer, ni cuenta nos vamos a dar. Pero que el Señor nos ayude. Vamos entonces a presentar la emisora y a continuar con la segunda parte del programa. Adelante.
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0: Sí, mi querido radio escucha, entramos a la última parte del programa. Nos queda una noticia por compartir, es lo que estuvimos hablando la semana pasada de la Junta de Paz. Esta Junta de Paz que desarrolló una idea del presidente Donald Trump y que con buen propósito de traer la paz y reconstruir la Franja de Gaza. Ahora, ¿qué está pasando con esto ahora mismo? Yo busqué, hice unas indagaciones, la Junta de Paz para Gaza se encuentra en un estado de parálisis, esto es lo que dice Google, y no ha logrado resultados tangibles o avances significativos en la franja, aunque se concibió para supervisar la reconstrucción y la gobernanza. Su brazo administrativo sigue inactivo y los fondos de ayuda no han sido desembolsados. Los siguientes son los puntos clave de la situación actual. Parálisis inconstitucional. La plataforma ha sido incapaz de hacer entrar a la Comisión Nacional para la Administración de Gaza en la franja. Sus miembros llevan meses recluidos en el Cairo sin poder pisar el territorio de Gaza. Falta de fondo. A pesar de promesas de inversión de miles de millones de dólares, los fondos para la reconstrucción física y social no se han materializado en proyectos o contratos reales en el terreno. O sea, que la aparente paz y reconstrucción de Gaza no se ha paralizado. Lo mismo, más o menos lo mismo, está ocurriendo con lo de el pueblo de ay señor, se me olvida, los iraníes, gracias Padre Eterno. Lo mismo está pasando con los iraníes, a pesar de los esfuerzos y las, ¿cómo se llama? Las opiniones de muchos que dicen que Jared Kushner ha logrado más que los esfuerzos de muchos siglos que han venido tratando de desarrollar la paz en esa área, todavía no se ha logrado del todo. O sea, que la paz o los procedimientos de paz del hombre no están siendo contundentes. Hay cosas que se están interponiéndose para lograr esa paz. Voy a compartir con ustedes en el libro de Primera de Tesalonicenses, donde estuvimos leyendo al inicio del programa, capítulo 5. Pero acerca de los tiempos y de las ocasiones no tenéis necesidad, hermanos, de que yo os escriba. Eso decía Pablo. Pero en este tiempo estamos exentos. No tenemos toda la información de lo que está pasando, porque nos lo están ocultando. Nos dicen por aquí, pero hacen otra cosa por allá. Porque vosotros sabéis perfectamente que el día del Señor vendrá así como ladrón en la noche. Que aquel diga que hay paz, que van a hacer la paz, que van a reconstruir allá, no quiere decir que lo van a hacer. Ahora, ¿en qué nosotros debemos de tener nuestra mente hoy día? Hoy día. Que el día del Señor, la conclusión del tiempo de gracia, va a venir como ladrón en la noche. ¿Usted sabe cuándo va a venir a robarle a alguien? ¿Verdad que no? No sabemos. ¿O cuándo nos van a atacar? No se sabe. No sabemos. No tenemos no tenemos una relación con Yahweh tan violenta como la tenía sus profetas, que él se comunicaba con sus profetas y le podía avisar cuando es que iba a venir una calamidad o cuando iba a venir un ataque del enemigo. Cuando el pueblo estaba haciendo las cosas bien. Pero como ahora el pueblo está al garete, no todo, porque siempre el Señor se reserva un grupo. En el tiempo de Elías, 7000. En este tiempo, la Biblia habla de da un número, 144,000. ¿Verdad? Son números pequeños con relación a la población mundial, a la población general. 144 mil es nada, casi un pequeño grupo, una pequeña manada. En el tiempo de acá, de Elías, 7,000, aunque eso era un número pequeño, pero era un número que el Señor lo consideraba porque eran los fieles que no se habían unido con la corriente general. Versículo 3. Que cuando digan, ¿quiénes van a decir? Los poderosos de la tierra. Cuando los poderosos de la tierra declaren paz y seguridad, dice el versículo 3, entonces vendrá sobre ellos, ¿sobre quiénes? Sobre los que no hayan establecido una relación, un pacto, como dice Levítico 26, sino que para aquellos que se mantengan en oposición a la palabra, pues dice versículo 3, vendrá sobre ellos destrucción repentina como los dolores a la mujer encinta y no escaparán. Ahora, ¿usted quiere escapar? Hay una forma para escapar de este tiempo, de este tiempo de calamidad, de este tiempo de juicio. Hay una forma de escapar. Y es aceptando a Cristo, a Yahshua, como nuestro Salvador personal y haciendo su voluntad. Les voy a leer, si ya son las 13, tengo que avanzar. Les voy a leer aquí una porción de un libro, un libro que se llama Cristo Triunfante. Yahweh espera que manifestemos obediencia por amor. El que dice, yo le conozco, eso se encuentra en 1 Juan 2:24. El que dice, yo le conozco y no guarda sus mandamientos, el tal es mentiroso y la verdad no está en él. ¿Por qué? Porque la verdad, mi querido radio escucha, no es un concepto, no es una cosa. Yo soy el camino, la verdad y la vida. Nadie viene al Padre sino después. El Señor Yahshua dijo esas palabras que repercuten hasta nuestro día hoy, hasta nuestro día. Se ha informado que muchos dicen que los mandamientos no hay que guardarlos. Dice, y se preguntan constantemente, ¿qué es gratificante para mí? ¿Qué es lo que más me es conveniente o agradable para mí y para quienes me rodean? En vez de preguntar, ¿qué requiere el Señor de mí? ¿Cuál es la voluntad del Padre para conmigo? Resulta extraño que alguien deba hacer esto o aquello para la convicción del Espíritu de Yahweh y que una negociación o descuido ponga en peligro su salvación. Nosotros estamos consciente que el no tener una relación, una relación funcional con el Señor puede granjearnos la muerte eterna. Nosotros estamos conscientes de eso. Mi querido radio escucha, es un asunto difícil de comprender que se diga que nuestra obediencia a la ley de Yahweh es esencial para la vida eterna. Es un misterio insondable para el cristiano decir que cada persona debe aferrarse a la salvación, cueste lo que cueste. Nos da seguridad la palabra de Dios que llegaremos al cielo mientras que estemos violando su ley. ¿No se castigó a los moradores del mundo antiguo que perecieron en el diluvio por su desobediencia a los requerimientos divinos? ¿Acaso fueron lavados en las aguas del diluvio para ser conducidos a la gloria? Pues nuestro misericordioso Señor es demasiado bueno como para castigar la transgresión de su propia ley. ¿Se castigó a los sodomitas por su desobediencia y únicamente Lot se salvó? Y esto lo tenemos que poner entre paréntesis. Porque Lot se salvó de chivo, como decimos por acá. Por su tardanza, su mujer fue cautivada por Sodoma. ¿Será que nuestra tardanza pueda impedir a un familiar, a un vecino, encontrarse con el Evangelio? Dice, ¿estableció el Señor mandamientos? Entonces debemos obedecerlo sin abrigar duda alguna ni buscar subterfugios por los que podemos ser salvos sin obediencia, pues sería como trepar por otro camino o caminar bien cerca del precipicio. ¿Qué pasa cuando uno camina cerca de un precipicio? A veces hay roca sólida, pero a veces esa esquina del precipicio está floja. Y cuando usted pisa, ¿qué pasa con la tierra? Se hunde, se afloja, se desprende y su pie, ¿qué pasa? Si no está bien, si el otro pie no está bien cimentado, se puede ir por el precipicio. ¿Por qué caminar? ¿Por qué peligrar nuestra salvación? Confiando en que podemos estar entre dos mundos. Un pie en la búsqueda del Señor y otro pie gozando con Él. No es gozando. Uno aparentemente goza, pero no es gozando. Es dañándonos, porque cada tiempo que nosotros perdemos o cada tiempo que usamos en practicar las cosas del mundo, nos asemejamos más al mundo, nos alejamos más de nuestro Señor y su vida está cada vez más lejos de nosotros. Y entonces nosotros vamos a practicar cosas que nos van ahí minando la fe. Dice, yo soy el camino, la verdad y la vida. He guardado los mandamientos de mi Padre, dijo la majestad del cielo. No debemos observar los mandamientos con el único fin de asegurarnos el cielo. O con el único fin de evitar el castigo. Debemos de guardar los mandamientos para complacer al Señor, quien murió para salvarnos de nuestros pecados y evitar morir por la transgresión de la ley del Padre. Cuando nosotros reaccionamos al Espíritu Santo con esta forma de pensamiento, entonces estamos amando a Yahweh sobre nosotros mismos. Y amamos también, consideramos a nuestro prójimo como primera opción y le damos el lugar para que ellos puedan entrar en la dimensión del Evangelio y poder encontrarse con nuestro Señor Yahshua, el Cristo, para que pueda recibir su Santo Espíritu y recibir el poder para resistir al enemigo y al pecado. Nadie debiera aventurarse o interpretar mal la misericordia de Yahweh, sintiéndose en libertad de pecar cuanto le plazca. Es una triste decisión la de seguir a Cristo desde tan lejos como sea posible, o aventurarse, como expliqué ahorita, a llegar tan cerca del borde de la perdición como se pueda, sin caer en el abismo. En Segunda de Tesalonicenses, el capítulo 2, versículo 1 en adelante, dice, pero con respecto a la venida de nuestro Señor Jesucristo y nuestra reunión con Él, os rogamos, hermanos, que no os dejéis mover fácilmente de vuestro modo de pensar, ni os conturbéis ni por espíritu, ni por palabra, ni por carta como si fuera nuestra, en el sentido de que el día del Señor está cerca. Nadie os engañe de ninguna manera, porque no vendrá así que antes venga la apostasía y se manifieste el hombre de pecado, el hijo de perdición, el cual se opone y se levanta contra todo lo que se llama Yahweh o es objeto de culto, tanto que se sienta en el templo de nuestro Dios, de nuestro Elohim, haciéndose pasar por Yahweh. No os acordáis que cuando yo estaba todavía con vosotros, dice el apóstol Pablo, os decía esto. Y ahora vosotros sabéis lo que lo detiene a fin de que haya, de que a su debido tiempo se manifieste. Él se va a manifestar, pero es cuando todo lo que represente al Padre sea sacado del medio. cuando el Evangelio, cuando los baluartes políticos y religiosos hayan sido quitados. Por ejemplo, cuando los Estados Unidos decidan unirse con la Iglesia para dictar leyes a favor de un grupo en contra de otro, de las libertades de otro, entonces se va a manifestar el hombre de pecado, el hijo de perdición, porque ya está en acción el misterio de iniquidad, versículo 7 del capítulo 2 de 2 Tesalonicenses. Solo que hay quien al presente lo detiene, hasta que él a su vez se ha quitado de en medio, y entonces se manifestará aquel inicuo a quien el Señor matará con el espíritu de su boca y destruirá con el resplandor de su venida. Ese inicuo va a estar manifestándose hasta la segunda venida del Señor. Dice, y entonces más se manifestará el inicuo a quien el Señor matará. Sí, versículo 8. Versículo 9 dice, inicuo cuyo advenimiento es por obra de Satanás. Ese inicuo va a ser un poder, va a ser una persona jurídica que va a tener tanto poder político como poder religioso, así como pasó con Jezabel. Va a ser una institución que va a tener tanto poder que nadie se va a atrever a confrontarla, que el poder civil no la va a confrontar, pero sí va a haber alguien que la va a confrontar, y ese va a ser el Elías, el pueblo del Señor que se va a parar delante del inicuo para que el resto del mundo que todavía no ha aceptado al Señor y que todavía hay tiempo de gracia para ellos puedan ver que el inicuo es el engañador y lo que quiere es engañar al pueblo para que lo sobrecoja el día del Señor sin Salvador y se pierda, como se va a perder esa institución, como la Biblia la llama, el inicuo, el hijo de perdición, cuyo advenimiento es por obra de Satanás, con gran poder y señales y prodigios mentirosos, y con todo engaño de iniquidad para los que se pierden por cuanto no recibieron el amor de la verdad para ser salvos. Querido amante Padre que está en los cielos, Señor, trabaja en los corazones de cada uno de nosotros que hemos escuchado su palabra en esta noche. Ayúdenos, Señor, a hacer pacto con Cristo nuestro Señor. Y que Él pueda moldear nuestra vida de tal forma que nuestra vida responda a sus mandamientos, a su ley, a su carácter, y podamos ser sellados para la vida eterna, porque somos hijos obedientes suyos. Perdónenos por nuestros desvaríos del pasado. Honre a cada radioescucha con su poder. Dele vida, dele fortaleza, dele sabiduría para regresarte antes de tiempo, Señor, antes de la conclusión del tiempo de gracia. Gracias por estar por este programa y ayúdenos a regresar usted a tiempo. Por los méritos de Cristo nuestro Señor. Amén. Estuvo con ustedes su hermano José Luis Pérez.
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1: Buenas tardes. Este es el resumen informativo de Cumbre 1470 AM y 106.3 FM para mantenerle al día con los acontecimientos más importantes de hoy, las noticias más relevantes de Puerto Rico y el mundo. 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Estas son las noticias para hoy, 24 de junio, le informa Kevin Rosado.
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1: Bienvenidos amigos de Cumbre 1470. Estamos con un resumen más, donde puedes entender el panorama completo en tu punto de encuentro con la actualidad. 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Estrategia estatal acelera la rehabilitación de vivienda pública en la isla, mientras continúan los litigios de seguros. La administración gubernamental ha puesto en marcha un ambicioso plan de infraestructura destinado a la rehabilitación y mejora de la vivienda pública, el cual contempla una inversión inicial de $553 millones de fondos federales. Esta determinación surge como una medida estratégica debido a que, a más de 8 años del azote de los huracanes Irma y María, la Administración de Vivienda Pública todavía mantiene disputas legales activas en los tribunales respecto a las coberturas de las pólizas de seguro, con el fin de evitar un deterioro continuo en las estructuras y salvaguardar la calidad de vida de los ciudadanos. Las autoridades locales han obtenido la autorización del Departamento de la Vivienda y Desarrollo Urbano de los Estados Unidos para utilizar de forma anticipada los recursos del Fondo de Capital. De acuerdo con informes oficiales, la estrategia financiera estipula que una vez concluyan los litigios en los tribunales, dichos montos serán reembolsados a través de las asignaciones correspondientes de la Agencia Federal de Manejo de Emergencias destinados a obras públicas de envergadura. Este programa de renovación institucional proyecta un impacto directo en más de 82 complejos residenciales públicos de un total de 328 que componen el sistema general, atendiendo instalaciones que carecían de mantenimiento mayor por más de 12 años. Los trabajos ya iniciados en decenas de comunidades incluyen labores esenciales como sellado de techos, pintura estructural, rehabilitación de áreas recreativas, así como la instalación de sistemas de cisternas en áreas comunes estratégicas para mitigar las crisis en el suministro de agua potable. Según reportes de la industria y proyecciones gubernamentales, el plan integral también abarca una inversión superior a los $20 millones en servicios de autosuficiencia social, tutorías y la creación de bibliotecas tecnológicas adaptadas para personas con diversidad funcional. Asimismo, las autoridades informaron que para finales de este año fiscal se agilizarán 2 importantes proyectos de construcción multifamiliar en la zona metropolitana con una inversión combinada de $373 millones de fondos federales, los cuales estuvieron estancados por 8 años, y proveerán cientos de nuevas unidades de vivienda para adultos mayores, madres solteras y parejas jóvenes. Consorcio Energético radica contrademanda contra el gobierno de Puerto Rico ante litigio contractual. El consorcio encargado de operar el sistema de transmisión y distribución eléctrica en la isla, Luma Energy, ha presentado una acción legal formal en los tribunales locales contra el gobierno de Puerto Rico, solicitando la consolidación y desestimación de los 2 pleitos iniciales incoados por el Poder Ejecutivo. De acuerdo con informes oficiales y los documentos presentados por la representación legal de la empresa, la cual incluye a ex jueces del Tribunal Supremo y reconocidas firmas de abogados de la región, la entidad argumenta que las demandas gubernamentales que buscan la cancelación del contrato suplementario vigente carecen por completo de méritos jurídicos. El operador privado sostiene que las acciones del Estado no constituyen un ejercicio legítimo del Poder Ejecutivo, ni persiguen un fin público genuino, calificando el proceso como una estrategia de carácter político personal vinculada a la gobernadora actual. Esta determinación legal se suscita luego de que la jueza federal del Tribunal de Quiebras ordenara devolver el caso a la jurisdicción de los tribunales estatales de la isla, una directriz que fue posteriormente ratificada por el Primer Circuito de Apelaciones de Boston tras evaluar los recursos presentados por los componentes implicados. Por su parte, la empresa operadora argumenta que una eventual resolución anticipada o cancelación del acuerdo contractual provocaría un impacto económico devastador, que superaría los $4,500 millones en daños emergentes y costos operacionales recurrentes. Según reportes institucionales, la gerencia de la corporación advierte que esta inestabilidad jurídica podría propiciar un escenario de parálisis administrativa similar al que condujo a la quiebra a la Autoridad de Energía Eléctrica en el pasado, comprometiendo gravemente el flujo de fondos federales destinados a la reconstrucción de la red energética del país. En respuesta a estos señalamientos, la primera ejecutiva de la isla ha minimizado públicamente el recurso legal, describiéndolo como una táctica estrictamente mediática, orientada a desviar la atención y evadir los argumentos sustantivos de la demanda inicial del Estado presentada en el mes de diciembre. El Ejecutivo gubernamental reitera que la extensión contractual original nunca contó con las debidas autorizaciones de ley, por lo que sostiene la invalidez absoluta y nulidad del acuerdo desde sus orígenes. La modernización de la red eléctrica se consolida como el principal desafío para la reconstrucción de la infraestructura local. El panorama de la reconstrucción de la infraestructura esencial enfrenta un periodo de definiciones críticas al identificarse que el desarrollo y optimización del sistema energético representa el mayor reto operativo y financiero para las autoridades gubernamentales. De acuerdo con informes oficiales de la Oficina Central de Recuperación, Reconstrucción y Resiliencia, de los cerca de $24,160 millones en fondos federales asignados por la Agencia Federal para el Manejo de Emergencias, una partida sustancial que oscila entre los $10,000 millones y $16,000 millones se encuentra directamente vinculada a los proyectos de transmisión, distribución y mitigación del sistema eléctrico administrados por el operador privado de la red. La dirección saliente de la entidad pública reconoció que el rezago en el área de energía limita el avance general en el desembolso y ejecución de la obra pública, una situación que ha provocado rigurosos señalamientos por parte de agencias fiscalizadoras, disputas contractuales con subcontratistas especializados y una creciente fiscalización ciudadana ante las constantes interrupciones del servicio y fluctuaciones de voltaje que afectan la actividad comercial y residencial. Ante este complejo escenario, la transición administrativa de la Agencia Fiscalizadora de Fondos, que quedará bajo una dirección interina a partir de la próxima semana, coincide con una fase de transformación en la dinámica de la obra pública, pasando de proyectos comunitarios de menor escala a macroproyectos de infraestructura que superan los $50 millones en costos individuales. Actualmente, las estadísticas del gobierno local detallan la existencia de 15,645 proyectos en diversas etapas de desarrollo que representan una inversión estimada de $18,130 millones. Sin embargo, el grueso del capital permanece retenido en fases burocráticas de diseño, permisos ambientales y procesos de subasta que pueden dilatar el inicio de la construcción física por un periodo de hasta 2 años. Los portavoces institucionales señalan que los retrasos responden a factores multifactoriales que incluyen la estricta regulación de agencias federales, la falta de liquidez financiera en los municipios, las limitaciones del mercado de construcción y la marcada escasez de mano de obra cualificada, elementos que exigen una reestructuración urgente de las estrategias de supervisión para garantizar la efectividad de la cartera de proyectos destinados a modernizar las subestaciones y las líneas de transmisión en toda la región. Crisis en el transporte escolar amenaza el inicio del próximo ciclo lectivo por deudas institucionales. La Federación de Porteadores Escolares de Puerto Rico ha emitido una seria advertencia sobre la posible interrupción de los servicios de transportación para el inicio del próximo año escolar en agosto, debido a retrasos acumulados de varios meses en los pagos por parte del Departamento de Educación. De acuerdo con informes oficiales del sector, se estima que la agencia gubernamental enfrenta una deficiencia presupuestaria que podría dejar un balance sin pagar de hasta $12,500,000 al cierre del presente año fiscal. Esta insuficiencia de fondos obligaría a transferir la deuda al renglón de cuentas por pagar, una práctica recurrente que sobrecarga financieramente a las empresas privadas contratadas. Actualmente, la problemática afecta de forma directa a unas 225 compañías de transporte en toda la isla, las cuales sostienen más de 3,500 empleos directos. Los transportistas denuncian que las deudas individuales oscilan entre los $30,000 y los $80,000 por proveedor, una situación insostenible que se ve agravada por el incremento constante en los costos operacionales, particularmente en el precio del combustible necesario para mantener activas las flotas de vehículos. Ante la falta de liquidez y las promesas incumplidas, representantes del sector convocaron a una manifestación masiva que movilizará a cerca de 100 empresas de transporte por las principales vías de la capital hacia la sede central del Departamento de Educación y el Capitolio de Puerto Rico. Por su parte, la dirección de la agencia educativa reconoció públicamente la existencia de balances pendientes, indicando que la Oficina de Transportación Escolar y la Subsecretaría de Administración se encuentran identificando las partidas financieras requeridas para agilizar los desembolsos. No obstante, las autoridades correspondientes evitaron confirmar con precisión si el déficit fiscal alcanza la cifra proyectada por los líderes gremiales, limitándose a asegurar que mantienen canales de comunicación abiertos con los proveedores del servicio. La resolución oportuna de este conflicto administrativo resulta crucial para mitigar el impacto económico en la industria del transporte terrestre y, de manera primordial, para garantizar el acceso seguro a la educación de miles de estudiantes del sistema público que dependen exclusivamente de este beneficio al inicio del próximo periodo de clases.
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1: Ejecutivo evalúa alegaciones de conflicto de interés en desarrollo económico y reafirma prioridades de infraestructura. La gobernadora de la isla, Jennifer González Colón, abordó de manera oficial la controversia pública en torno a presuntas irregularidades administrativas y supuestos conflictos de interés atribuidos al exsecretario del Departamento de Desarrollo Económico y Comercio, Sebastián Negrón Reichard. Según informes oficiales emanados desde la propia Secretaría de la Gobernación, se alega que el exfuncionario pudo haber incurrido en faltas éticas relacionadas con la evaluación acelerada de decretos e incentivos contributivos valorados en más de $74 millones, los cuales presuntamente beneficiaban de forma directa a familiares cercanos antes de su salida de la agencia. Ante este escenario de tensiones institucionales, la primera ejecutiva respaldó firmemente las acciones del actual secretario de la Gobernación, Francisco Domènech, catalogando las contradenuncias presentadas por el exsecretario como imputaciones acomodaticias que buscan desviar la atención de los hallazgos principales. Los expedientes y declaraciones juradas suplementarias ya fueron entregados formalmente ante la Oficina de Ética Gubernamental y el Departamento de Justicia. Esta última entidad gubernamental determinó referir el asunto a la oficina del panel sobre el fiscal especial independiente de manera cautelar, con el propósito expreso de garantizar la total transparencia del proceso y erradicar cualquier percepción pública de conflicto de intereses en las altas esferas del servicio público. Paralelamente a esta fiscalización administrativa, el Poder Ejecutivo reafirmó su intención de mantener el enfoque en las prioridades programáticas de la administración, las cuales se centran en la atracción de inversión para la manufactura y la urgente estabilización de los servicios básicos esenciales. En este ámbito, la mandataria extendió su voto de confianza al presidente de la Autoridad de Acueductos y Alcantarillados, Luis González, cuya dirección ha enfrentado duros cuestionamientos tras severas averías en los sistemas de distribución masiva que interrumpieron el suministro en unos 110,000 hogares y comercios, provocando incluso recursos de litigio legal por parte de administraciones municipales de la zona metropolitana, a pesar de la marcada sequía estacional y de la presión operativa que conllevan las reparaciones de infraestructura coordinadas para el próximo 7 de julio junto al operador de la red eléctrica. Las autoridades competentes descartaron la implementación de planes inmediatos de racionamiento de agua potable. De este modo, la Administración Central proyecta una línea de continuidad institucional, separando las disputas de carácter ético y legal del cumplimiento riguroso de las obras públicas y las metas de desarrollo socioeconómico calendarizadas para el presente periodo fiscal. El Papa León XIV designa a Monseñor Geraldo Ramírez Torres como el noveno obispo de la diócesis de Ponce. El panorama eclesial en la región sur de Puerto Rico inicia una nueva etapa pastoral tras el anuncio oficial de la Santa Sede respecto al nombramiento de Monseñor Geraldo Ramírez Torres como el noveno obispo de la diócesis de Ponce. Según informes oficiales emitidos este 24 de junio de 2026, coincidiendo con la solemnidad de la Natividad de San Juan Bautista, el Papa León XIV aceptó la renuncia reglamentaria por límite de edad presentada por el anterior obispo, perteneciente a la Congregación de los Misioneros Hijos del Inmaculado Corazón de María. Este acontecimiento representa un hito histórico para la comunidad católica local, ya que el nuevo prelado se convierte en el primer obispo designado para la isla bajo el actual pontificado, así como en el primer sacerdote nacido, criado y formado íntegramente dentro de la propia jurisdicción eclesiástica de Ponce, en asumir dicha cátedra en sus más de 100 años de trayectoria. El nuevo líder eclesiástico, nacido en Villalba en el año 1967 y ordenado presbítero en noviembre de 1991, cuenta con una trayectoria de más de 35 años de servicio ministerial, desempeñándose hasta el momento como rector de la Santa Iglesia Catedral Nuestra Señora de Guadalupe y vicario general de la mencionada diócesis. La designación ha sido recibida con un profundo sentido de continuidad y renovación por parte de los sectores pastorales, los cuales destacan la vasta experiencia administrativa y el compromiso social que caracterizan la trayectoria del nuevo obispo. A lo largo de su trayectoria, el prelado ha liderado múltiples iniciativas de alta responsabilidad eclesiástica, incluyendo la coordinación de la pastoral penitenciaria a nivel regional y nacional, la asesoría de movimientos juveniles, la dirección del Consejo Presbiteral y la dirección de la Comisión Diocesana para la Prevención de Abusos y Promoción de Ambientes Seguros. Ante este relevo institucional, las autoridades eclesiásticas locales expresaron su agradecimiento al obispo saliente por su dedicación a la comunidad, al tiempo que convocaron a una conferencia de prensa oficial en la Catedral Ponceña para ofrecer mayores detalles sobre la transición de poder y los futuros proyectos de evangelización. El nuevo ministerio episcopal queda así encomendado a la gestión de las estructuras parroquiales locales, con el objetivo de afrontar los desafíos sociales, económicos y pastorales de las comunidades del sur del país durante los próximos años. Legislación federal impulsa la conversión de estructuras en desuso para mitigar la escasez de vivienda en la isla. El Congreso de los Estados Unidos aprobó de manera definitiva un nuevo proyecto de ley denominado 21st Century Road to Housing Act, una medida de amplio alcance que busca expandir la disponibilidad de viviendas asequibles, simplificar los procesos burocráticos de construcción y flexibilizar la utilización de capital federal en todo el territorio estadounidense, incluyendo un impacto directo sobre la infraestructura local. De acuerdo con informes oficiales emitidos por las autoridades gubernamentales, la legislación ya superó el escrutinio de ambas cámaras legislativas con un respaldo contundente de 85 votos a favor y 5 en contra en el Senado.

0: dependen de estas partidas para financiar obras públicas, servicios esenciales y proyectos de asistencia social. Por otra parte, la legislación introduce un programa piloto estratégico que operará entre los años 2027 y 2031, diseñado específicamente para reconvertir edificios comerciales y residenciales que se encuentran actualmente abandonados o vacíos en nuevos complejos habitacionales accesibles, optimizando el inventario existente sin la necesidad de iniciar construcciones desde cero. Asimismo, la medida otorga una extensión sustancial de 3 años al programa de recuperación tras desastres naturales, una herramienta financiera medular para dar continuidad a los esfuerzos de reconstrucción que aún se ejecutan en la región tras los pasados eventos atmosféricos y emergencias climáticas, según detallaron portavoces de la Administración de Asuntos Federales de Puerto Rico. La flexibilización de los procesos y la reducción de duplicidades en las evaluaciones de impacto ambiental acortarán los tiempos de espera institucionales, eliminando las trabas administrativas que históricamente han demorado el desarrollo de la obra pública. Esta reforma estructural proyecta una aceleración integral en los flujos de trabajo, facilitando el acceso a hogares seguros y promoviendo la reactivación económica de cascos urbanos deteriorados a mediano plazo.
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0: Condiciones atmosféricas extremas por calor intenso y polvo del Sahara afectan la región local. El panorama atmosférico en la región caribeña experimentará un periodo de marcada inestabilidad y condiciones climatológicas extremas durante los próximos días, debido a una combinación directa de altas temperaturas, vientos alisios acelerados del este-sureste y una densa masa de partículas suspendidas. De acuerdo con informes oficiales emitidos por los expertos del Servicio Nacional de Meteorología, un fuerte sistema de alta presión posicionado sobre el Océano Atlántico mantendrá ráfagas de viento significativamente más intensas de lo habitual para esta época del año durante el resto de la presente semana laboral. Aunque una onda tropical se desplaza actualmente por el área, incrementando los niveles generales de humedad en la atmósfera baja, la mayor parte de la actividad de precipitación y tormentas asociada a este sistema permanecerá concentrada sobre las aguas del Mar Caribe. No obstante, las autoridades locales anticipan el desarrollo de nubosidad variable y aguaceros pasajeros de carácter aislado, principalmente durante las horas de la tarde, afectando con mayor intensidad a los municipios ubicados en el interior, el oeste y el noroeste del país, donde la interacción combinada del intenso calor diurno y la topografía local propiciará lluvias de corta duración que podrían generar acumulaciones menores en periodos breves de tiempo. Por otra parte, el factor de mayor preocupación para los expertos institucionales y los administradores de los sistemas de salud pública es la inminente llegada de una densa capa de aire del Sahara, la cual incrementará la presencia de polvo en la atmósfera a niveles sumamente críticos entre el miércoles y el viernes. Este fenómeno meteorológico provocará cielos marcadamente brumosos y una reducción drástica de la visibilidad horizontal, comprometiendo de forma severa la calidad del aire en toda la zona metropolitana y las áreas costeras de la isla. De forma paralela, el índice de calor proyectado para las próximas jornadas podría superar fácilmente los 108 grados Fahrenheit, lo que eleva el riesgo de emergencias médicas a niveles peligrosos, especialmente en las zonas urbanas y en los sectores de menor elevación, donde el termómetro registrará temperaturas reales sostenidas de entre los altos 80 y los bajos 90 grados Fahrenheit. Ante este complejo escenario ambiental, las autoridades gubernamentales han exhortado a toda la ciudadanía y de manera muy especial a las poblaciones vulnerables con padecimientos respiratorios o cardiovasculares crónicos a limitar por completo la exposición prolongada al aire libre, utilizar protección adecuada y seguir estrictamente todas las directrices de prevención recomendadas para evitar golpes de calor.
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0: y continuamos con el resumen de noticias en esta tarde, dándoles un vistazo a lo más relevante en el ámbito internacional. A continuación les traemos las actualizaciones más recientes desde Democracy Now. Quédense con nosotros para estar al tanto de los eventos más importantes alrededor del mundo.
1: El personal diplomático iraní afirma que las conversaciones a nivel técnico con el gobierno de Trump, destinadas a poner fin a la guerra de Estados Unidos contra Irán, han concluido en Suiza con acuerdos sobre el alivio de las sanciones y la liberación de activos iraníes congelados. El Departamento del Tesoro de Estados Unidos anunció que suspenderá las sanciones durante 60 días, lo que permitirá a Irán producir y vender petróleo crudo y productos petroquímicos. El presidente Trump afirmó el lunes que Irán usaría los fondos exclusivamente para comprar alimentos a los agricultores estadounidenses, entre ellos maíz y soja. El gobernador del Banco Central de Irán rebatió rápidamente la afirmación de Trump y señaló que Irán no tenía obligación de comprarle a Estados Unidos. Por otra parte, el Ministerio de Relaciones Exteriores de Irán refutó las afirmaciones del vicepresidente de Estados Unidos, J.D. Vance, de que Irán había accedido a permitir la presencia de inspectores de las Naciones Unidas en sus instalaciones nucleares y dijo que no había planes de inspecciones del Organismo Internacional de Energía Atómica. Mientras tanto, el presidente del Parlamento iraní y principal negociador, Mohammad Bagher Ghalibaf, dijo el lunes que Irán controlará de forma permanente el paso de los barcos a través del Estrecho de Hormuz.
2: Es posible que yo haya sido uno de los primeros en decirlo justo al comienzo de la guerra, antes incluso de que hubiera un alto el fuego. Yo publiqué un mensaje en la red social X y lo dejé claro. Todo el mundo debería saber que la gestión del estrecho nunca volverá a ser como era antes de la guerra.
1: El Pentágono está pidiendo 80.000 millones de dólares adicionales para cubrir los costos de la guerra de Estados Unidos e Israel contra Irán. Así lo afirma el periódico The Wall Street Journal, que informa que las autoridades del Pentágono han señalado que podrían comenzar a quedarse sin fondos para las operaciones en los próximos 3 meses, a menos que el Congreso de Estados Unidos apruebe un nuevo proyecto de ley de gastos de guerra. Esto se produce después de que el gobierno de Trump propusiera un presupuesto de defensa récord de 1,5 billones de dólares. Soldados israelíes que ocupan el sur del Líbano abrieron fuego contra la localidad de Nabatie al-Fawqa, donde mataron a 2 personas e hirieron a otra. Esta es la más reciente de las muchas violaciones de alto el fuego por parte de Israel y se produce después de que Irán advirtiera previamente que respondería a nuevos ataques de los soldados israelíes contra el Líbano. El lunes, el primer ministro israelí Benjamín Netanyahu afirmó que sus fuerzas armadas permanecerán en el sur del Líbano todo el tiempo que sea necesario, mientras que el ultraderechista ministro de Seguridad Nacional de Israel, Itamar Ben-Gvir, amenazó con que la ciudad de Beirut pronto podría correr la misma suerte que la ciudad de Beit Hanun, en Gaza, donde los ataques israelíes destruyeron alrededor del 90% de los edificios.
2: La ecuación debe ser sencilla y muy clara. El Estado de Israel debe estar seguro. Si Israel no está seguro, Beirut acabará pareciéndose a Beit Hanun.
1: Una comisión de investigación de las Naciones Unidas concluyó que las fuerzas de seguridad israelíes están cometiendo el crimen de genocidio, así como crímenes de lesa humanidad y crímenes de guerra en la Franja de Gaza, al atacar deliberadamente a niños y niñas palestinos con actos de violencia mortales. El informe de la Comisión Internacional Independiente de Investigación sobre el Territorio Palestino Ocupado de la ONU ha revelado que los ataques israelíes desde octubre de 2023 han provocado un número sin precedentes de muertos, heridos y traumas, con más de 20.000 menores muertos y otros 44.000 heridos. Los actos de violencia continuaron incluso después de que Israel acordara un alto el fuego en octubre de 2025. El informe también concluyó que las Fuerzas Armadas israelíes están cometiendo crímenes de guerra en Cisjordania, incluida Jerusalén Oriental, y que se ha producido un fuerte aumento de los actos de violencia perpetrados por colonos israelíes contra niños y niñas palestinos. Además, el informe ha revelado que las fuerzas de seguridad israelíes han cometido actos de violencia sexual contra menores, quienes han sido detenidos y sometidos a torturas y otras formas graves de maltrato en las cárceles israelíes. En el estado de Michigan, miembros del sindicato United Auto Workers votaron a favor de prohibir las inversiones en bonos israelíes. De esta manera, el sindicato se convirtió en el primer sindicato importante de Estados Unidos en retirar sus inversiones del Estado de Israel. Olga Carunos, miembro del sindicato United Auto Workers y organizadora de la votación, afirmó: "Esto enviará un mensaje no solo a la clase millonaria, sino también a los políticos y a cualquier persona que no tenga miedo de hacerle frente al genocidio, a Netanyahu, al gobierno de Estados Unidos, y volverá a situar al sindicato United Auto Workers en el mapa por defender la solidaridad internacional". Las Fuerzas Armadas estadounidenses atacaron otra embarcación en el Caribe y causaron la muerte de 2 personas. 6 personas sobrevivieron, pero aún no está claro si fueron rescatadas. El Comando Sur de Estados Unidos afirmó, sin aportar pruebas, que el ataque tenía como objetivo presuntos narcotraficantes. Desde septiembre de 2025, las Fuerzas Armadas estadounidenses han llevado a cabo ataques mortales contra más de 60 embarcaciones. El exdirector ejecutivo de la organización Human Rights Watch, Ken Roth, escribió en las redes sociales: "La ejecución sumaria de otras 2 personas en una presunta narcolancha eleva a más de 210 el número de asesinatos ordenados por Trump. Llegará el día en que Trump enfrente un proceso judicial por estos crímenes". Las Naciones Unidas han advertido que la población civil de la región sudanesa de Kordofán del Norte enfrenta un riesgo inminente de atrocidades masivas después de que combatientes del grupo paramilitar Fuerzas de Apoyo Rápido de Sudán rodearan la ciudad de El Obeid. Las Fuerzas de Apoyo Rápido, que han estado inmersas en una guerra civil contra el gobierno militar sudanés desde 2023, han intensificado los ataques con drones en El Obeid, donde han hecho explotar una subestación eléctrica y una estación de combustible. Mientras tanto, la Red de Médicos de Sudán informa que los ataques con drones han forzado el cierre de varios centros médicos, al tiempo que han dejado estaciones de filtración y bombeo de agua fuera de servicio. Estas fueron las palabras expresadas por el Alto Comisionado de las Naciones Unidas para los Derechos Humanos, Volker Turk.
2: La inminente ofensiva contra El Obeid en Sudán pone en riesgo la comisión de graves crímenes internacionales y profundiza el impacto catastrófico sobre una población civil que ya se encuentra en una situación muy difícil. Ya hemos visto este manual de estrategias antes y no podemos permitir que se repitan las atrocidades evitables que documentamos el año pasado en los campamentos de desplazados internos de El Fasher y Samsan, en el estado sudanés de Darfur del Norte.
1: En noticias relacionadas con el ámbito de la salud, la República Democrática del Congo ha registrado más de 1,000 casos confirmados de ébola. Las autoridades afirman que el brote de ébola se ha cobrado la vida de al menos 254 personas, aunque se cree que la cifra real es mayor. El alcalde de la ciudad de Nueva York, Zora Mamdani, firmó el lunes una orden ejecutiva para proteger a los trabajadores que están expuestos a altas temperaturas. La orden requiere que todas las agencias de la ciudad elaboren planes de prevención de enfermedades relacionadas con el calor y brinden pautas de protección contra las altas temperaturas en diferentes idiomas para los trabajadores que desempeñan tareas al aire libre. Los funcionarios de la ciudad dicen que la medida protegerá a 1,4 millones de personas, o a alrededor de un tercio de la población empleada de la ciudad, que pasan una cantidad significativa de tiempo trabajando al aire libre. El alcalde Mamdani dijo que en la ciudad de Nueva York, las altas temperaturas se cobran la vida de más de 500 personas cada año. Estas fueron las palabras expresadas por la vicealcaldesa de Nueva York para la justicia económica, Julie Zhu.
3: Extreme heat kills more Americans every year than hurricanes.
4: El calor extremo mata a más estadounidenses cada año que los huracanes, las inundaciones y los tornados juntos. Y sabemos que, debido al cambio climático, la situación solo está empeorando. Se prevé que la cantidad de días con temperaturas superiores a los 30 grados Celsius aumente significativamente en los próximos años. Y a pesar de todo esto, la ley federal todavía no reconoce el calor extremo como un peligro en el lugar de trabajo.
1: El gobierno de Trump propuso el lunes reducir las regulaciones sobre las empresas que buscan extraer petróleo, gas y carbón de tierras públicas estadounidenses. Las normas propuestas por el Departamento del Interior reducirían drásticamente las tarifas de petróleo y gas que pagan las empresas de energía, debilitarían las las obligaciones de presentación de informes ambientales y eliminarían el requisito de que las compañías detallen la manera en que planean limitar las emisiones de metano al momento de solicitar permisos de perforación. En Estados Unidos, la jueza federal de distrito, Sparkle Zugnanan, ha bloqueado los intentos del gobierno de Trump de crear una base de datos federal para verificar la ciudadanía y el estatus migratorio de los votantes a fin de determinar su elegibilidad para votar. La Liga de Mujeres Votantes y otras organizaciones habían presentado una demanda contra el gobierno de Trump, advirtiendo que la base de datos podría conducir a purgas masivas de votantes calificados. Zugnanan escribió al respecto: en general, el gobierno federal ha pisoteado deliberadamente los derechos de privacidad de los ciudadanos estadounidenses de una manera que amenaza el sagrado derecho al voto. Este tribunal no puede quedarse de brazos cruzados mientras eso sucede. El juez federal de distrito, Patrick Shields, ha bloqueado las citaciones de comparecencia que el gobierno de Trump emitió contra varios funcionarios demócratas del estado de Minnesota, incluido el gobernador Tim Walz. Shields dictaminó que las citaciones eran inconstitucionales y dijo que estas constituían un intento de hostigamiento y represalia contra dichos funcionarios. El Departamento de Justicia emitió las citaciones formales de comparecencia en enero, después de que Walz y otros funcionarios condenaran la mortífera campaña de represalia contra la inmigración que el gobierno de Trump llevó a cabo en Minnesota. La Corte Suprema de Estados Unidos ha vuelto a posponer la revisión de la apelación del presidente Trump en el caso de la escritora Erin Carroll. Esto se produce después de que Trump fuera declarado responsable de los daños ocasionados por el abuso sexual y difamación de la escritora, quien afirma que el mandatario estadounidense la agredió sexualmente en el vestidor de una tienda de Manhattan en la década de 1990. La Corte Suprema ha reprogramado la revisión de la apelación 15 veces desde febrero, lo cual ha beneficiado a Trump, en parte porque ha postergado el pago de una indemnización de 5 millones de dólares que un jurado de Nueva York le otorgó a Carroll hace más de 3 años. Alan Greenspan ha muerto a la edad de 100 años. Greenspan, quien se desempeñó como presidente de la Reserva Federal de Estados Unidos de 1987 a 2006, fue discípulo de la filósofa libertaria Ayn Rand, un destacado defensor de la desregulación de los bancos y partidario de la llamada economía de goteo. Las políticas de Greenspan fueron ampliamente señaladas como el motor de la desigualdad económica en Estados Unidos. El lunes, el exsecretario de Trabajo Robert Reich escribió: si hubo un responsable de la crisis financiera de 2008, ese fue Greenspan. Esa crisis, el peor colapso económico desde 1929, que condujo a la peor recesión en décadas, en la que millones de estadounidenses perdieron sus empleos, ahorros e incluso sus hogares, fue el resultado de la desregulación de Wall Street que defendía Greenspan. Más tarde, Greenspan reconoció que su ideología de libre mercado tenía una falla fundamental. En 2003, Greenspan abogó por la invasión estadounidense de Irak. Tiempo después, Greenspan escribió en sus memorias: «Me entristece que sea políticamente inconveniente reconocer lo que todo el mundo sabe. La guerra de Irak se debe en gran medida al petróleo».
0: Así concluimos este resumen informativo de la tarde en Cumbre 1470 y 106.3. Gracias por su sintonía. Continúe con nuestra programación. Que tenga una excelente tarde.

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1: Señor, en este día te pedimos paciencia para los momentos difíciles, humildad para reconocer nuestros errores y sabiduría para tomar decisiones correctas. Que donde vayamos, llevemos tu paz y que cada acción sea una ofrenda de amor. Guíanos siempre. Amén. La oración de la mañana en el reloj madrugador.
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3: Las 5:17 minutos.

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2: Las 5:31 minutos.

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Muy buenos días, amigos que nos escuchan. Hoy jueves ya estoy activo por Cumbre 1470M y 106.3 FM. Les habla Kevin Rosado y estoy listo para acompañarte en tu camino al trabajo y llevarte lo más reciente en información. Así que comenzamos y arrancamos por la mañana.

Luma contrademanda al gobierno de Puerto Rico y advierte millonarias pérdidas. El consorcio Luma Energy presentó una contrademanda contra el gobierno de Puerto Rico en respuesta a los dos pleitos iniciales que buscan cancelar el contrato suplementario bajo el cual opera y administra el sistema de transmisión y distribución eléctrica en la isla. La empresa solicita la consolidación y desestimación de estos casos o bien su paralización, argumentando que se deben agotar primero los mecanismos de resolución de disputas acordados en los contratos vigentes. En el recurso legal, respaldado por un equipo de abogados que incluye a los ex jueces del Tribunal Supremo, Federico Hernández Dentón y Edgardo Riera García, Luma sostiene que las demandas gubernamentales carecen de méritos. El operador afirma que el proceso actual no persigue un fin público genuino, sino que representa un uso indebido de fondos públicos orientado a obtener un beneficio político personal para la gobernadora Jennifer González Colón en el contexto de la actual campaña electoral. Este escenario judicial se produce después de que la jueza federal Laura Taylor Swain ordenara devolver la controversia a los tribunales locales, una determinación que fue ratificada por el primer circuito de apelaciones de Boston. A través de un comunicado, Luma advirtió que la cancelación de este acuerdo podría costar al pueblo al menos $4,500 millones en daños y costos operacionales. La empresa alertó que una rescisión contractual provocaría caos, comprometería la operación del sistema eléctrico y pondría en peligro el acceso a los fondos federales, señalando además que este tipo de acciones con motivaciones políticas fueron las que provocaron la quiebra de la Autoridad de Energía Eléctrica. Por su parte, la gobernadora Jennifer González Colón minimizó el alcance de la contrademanda, calificándola como una estrategia mediática basada en chismes que busca desviar la atención ante la falta de preparación de la empresa. La mandataria aseguró que el recurso legal de Luma no responde a los argumentos de la demanda ratificada por el gobierno en diciembre, la cual sostiene que el contrato suplementario es nulo desde su origen y que su extensión nunca fue autorizada. Asimismo, la gobernadora criticó que el consorcio utilice fondos públicos para radicar esta acción judicial y acusó a la empresa de utilizar la cifra de $4,500 millones como una estrategia para difundir temor. La red eléctrica se consolida como el

principal desafío para la reconstrucción. La red eléctrica se ha consolidado como el principal desafío para la Oficina Central de Recuperación, Reconstrucción y Resiliencia en los próximos años. De los cerca de 24.160 millones en proyectos de reconstrucción obligados por la Agencia Federal para el Manejo de Emergencias, entre 10.000 millones y 16.000 millones dependen directamente de proyectos energéticos vinculados a la empresa Luma Energy. Así lo detalló el director ejecutivo saliente de la entidad, Eduardo Osoria, a una semana de que se haga efectiva su renuncia. El funcionario reconoció que el área energética debe recibir un mayor impulso si el gobierno aspira a reflejar avances significativos en el desembolso y ejecución de los fondos federales de reconstrucción. Soria enfatizó la importancia de este sector al señalar, y citamos, "tenemos que echar para adelante a Luma. Estamos hablando de que 15 a 16 billones están en Luma, nada más. O sea que nosotros necesitamos que eso funcione". Estas expresiones ponen de manifiesto la lentitud en la reconstrucción eléctrica, un asunto que ha generado señalamientos de agencias fiscalizadoras, disputas entre las partes involucradas y cuestionamientos públicos sobre la capacidad del operador privado para ejecutar los fondos destinados a transformar la red. Este rezago ocurre en medio de controversias por el manejo de fondos, una demanda del gobierno para cancelar el contrato con el operador privado y críticas constantes por apagones y fluctuaciones de voltaje. Por otro lado, la reconstrucción general ha entrado en una fase más compleja donde los proyectos pequeños ceden espacio a obras más costosas y prolongadas. Actualmente se reportan 5.800 proyectos completados, valorados en unos 1.400 millones. Sin embargo, el grueso del dinero permanece en etapas de diseño, subasta o construcción. En total, hay alrededor de 15.600 proyectos en etapas de desarrollo que representan una inversión aproximada de 18.100 millones de dólares. De estos, cerca de 7.000 millones están en diseño y unos 12.000 millones en construcción y subasta. Soria explicó que el total de fondos obligados aumentó de 20.300 millones en diciembre de 2024 a 24.100 millones en marzo de 2026 y anticipó que la cifra podría crecer entre 6.000 millones y 7.000 adicionales en el futuro. Respecto a los retrasos, el director saliente indicó que los obstáculos son múltiples, incluyendo el gigantesco volumen de obras, los permisos ambientales federales, la falta de liquidez de algunos municipios o agencias y la escasez de mano de obra y contratistas. Además de la energía, Soria identificó como prioridades los proyectos grandes de infraestructura que superan los 50 millones, tales como instalaciones de salud, plantas de tratamiento y represas. La salida de Soria será efectiva el 30 de junio y María Marín Colón, actual oficial principal de infraestructura y operaciones, asumirá la dirección interina con el reto de avanzar en una cartera que incluye trabajos de alumbrado público, subestaciones y líneas de transmisión que aún siguen pendientes. En otras noticias, Vivienda Pública utiliza fondos federales para obras mientras litiga con seguros. A 8 años y medio del paso de los devastadores huracanes Irma y María, la Administración de Vivienda Pública todavía enfrenta batallas en los tribunales para resolver pleitos relacionados con la cobertura de los seguros. El administrador Juan Rosario Hernández informó que debido a estos litigios pendientes se están utilizando recursos de Capital Fund del Departamento de la Vivienda Federal
para adelantar las obras de rehabilitación y mejora de infraestructura en los residenciales públicos de la isla. Una vez que se resuelvan las reclamaciones judiciales, se espera que estos fondos sean reembolsados a través de las asignaciones de la Agencia Federal del Manejo de Emergencias, FEMA, destinada a obras públicas. Por su parte, la gobernadora Jennifer González indicó que algunas reclamaciones ya se han negociado, pero otras continúan en litigio. La mandataria explicó que tomó la decisión de avanzar con el visto bueno de la Administración Federal para evitar que los residenciales públicos se siguieran deteriorando y afectando la calidad de vida de los ciudadanos por causa de la humedad y las filtraciones. Bajo este plan, hoy se anuncia en Manatí una inversión de 553 millones que busca impactar directamente a más de 82 residenciales públicos de los 328 que existen en el país. En 54 de estos complejos ya se han iniciado mejoras estructurales este año, como en el residencial Nemesis Canales en San Juan, Nemesio Canales en San Juan. Mientras tanto, en el residencial Enrique Zorrilla de Manatí, se inauguran oficialmente los trabajos de pintura, sellado de techos y rehabilitación de áreas recreativas. La gobernadora destacó que muchos de estos complejos no habían recibido un mantenimiento mayor en más de 12 años. El plan de mejoras va más allá de la infraestructura física e incorpora el establecimiento de centros tecnológicos y bibliotecas equipadas con computadoras para personas con diversidad funcional. Al representante, ya se han instalado 189 bibliotecas en igual número de residenciales. Asimismo, durante este año fiscal se han destinado más de 20 millones para servicios de autosuficiencia social, que incluyen clases de teatro y tutorías dirigidas a los más de 120 mil residentes del sistema de vivienda pública. Para mitigar los problemas con el suministro de agua agravados recientemente en la zona metropolitana, la administración invirtió más de 200 mil en la instalación de cisternas estratégicas en áreas comunes. Este proyecto incluye 22 cisternas en el residencial Las Margaritas, 6 en Las Casas y 95 en Luis Lloren Torres, beneficiando a más de 2.500 apartamentos en San Juan y facilitando el acceso al líquido para los adultos mayores que residen en los pisos altos. Para atender la escasez de vivienda, el gobierno anunció que a finales de este año comenzará la construcción de 2 proyectos multifamiliares en la zona metropolitana, con una inversión combinada que supera los 373 millones en fondos federales. El primer complejo tendrá 500 unidades con 222 reservadas para adultos mayores. El segundo proyecto contará con 273 unidades destinadas a adultos mayores, parejas jóvenes y madres solteras. Estas obras estuvieron estancadas por más de 8 años en etapas de ingeniería y diseño, y ahora se agilizan para evitar el vencimiento de los plazos de las subvenciones federales. En otras notas, debate por proyecto que busca prohibir transmisiones en vivo de vistas judiciales. El panorama legislativo se intensifica el debate en torno al proyecto de la Cámara 1211, una medida que busca prohibir la transmisión en tiempo real de las vistas de causa probable para arresto y las vistas preliminares en los tribunales. Esta propuesta ha generado posturas encontradas entre el sector de la judicatura y los gremios periodísticos. Por un lado, el presidente de la Federación de la Magistratura de Puerto Rico, Carlos Salgado, respaldó firmemente la pieza legislativa. El juez del Tribunal de Apelaciones argumentó que la medida responde a una realidad diaria en las salas de justicia,
señalando que las etapas tempranas del proceso criminal no fueron diseñadas para una exposición mediática masiva en plataformas digitales y redes sociales. Según Salgado, la difusión en vivo de estos procesos, al llegarla a potenciales jurados, haría prácticamente imposible seleccionar un panel imparcial que no haya tenido contacto previo con la prueba, afectando la integridad del proceso judicial y los derechos de las partes. Asimismo, criticó que el reglamento del programa de cobertura electrónica y difusión de procesos judiciales, conocido como PRODECI, y que entrará en vigor el 1 de octubre de este mismo año, no continúe parámetros uniformes y deja su aplicación a la discreción de los jueces administrativos de cada región. Por el contrario, la Asociación de Periodistas de Puerto Rico, el Club Ultramarino de Prensa y la Asociación de Fotoperiodistas manifestaron su total oposición al proyecto de ley. La presidenta de la Asociación de Periodistas, Nidia Bauzá, rechazó la propuesta tras advertir que se cerraría la puerta a la transmisión de casos contra figuras de alto perfil o de elevado interés público. Bauzá recordó que el Tribunal Supremo ya acordó instituir de forma permanente el reglamento de PRODECI, el cual surge tras evaluar un programa experimental previo que ya cuenta con estrictas salvaguardas. Entre estas protecciones se encuentran la facultad del juez para excluir o limitar testimonios por el interés de la justicia, la prohibición de tomas cercanas a los participantes y la potestad de suspender la cobertura en cualquier momento. Por tales razones, las organizaciones periodísticas consideran que la medida legislativa es innecesaria y recomendaron permitir que el Poder Judicial continúe con su propia evaluación. El presidente de la Comisión Cameral, el representante José Che Pérez Cordero, concluyó el análisis señalando que la intención no es restringir el acceso a la prensa ni limitar la transparencia. Sin embargo, enfatizó la obligación de velar por los derechos constitucionales y mantener las solemnidades requeridas en procesos tan sensitivos donde están en juego la libertad de las personas y la seguridad de las víctimas al testificar. Crisis de pago en transportación escolar amenaza el inicio de clases. El inicio del próximo año escolar en el mes de agosto podría verse seriamente afectado debido a una crisis financiera que enfrenta el sector de transporte escolar. La Federación de Porteadores Escolares de Puerto Rico ha denunciado públicamente que el Departamento de Educación arrastra un retraso de varios meses en los pagos correspondientes a los servicios ya ofrecidos. Según advierte el liderato de este sector, la insuficiencia de fondos en la agencia pública podría dejar una deuda sin pagar de hasta $12.5 millones al cierre del presente año fiscal. José Rosado, presidente de la federación, señaló que la industria está acostumbrada a lidiar con ciertos retrasos burocráticos y que los transportistas suelen ajustarse a ellos. Sin embargo, calificó de alarmante la información sobre este posible déficit millonario para cubrir el semestre escolar que concluyó en mayo. El portavoz explicó de manera textual: ponerlo en cuentas por pagar en esta industria es de lo más amargo, ya que llevamos años, por no decir décadas, de que cada insuficiencia de fondos al final del año se va a cuenta por pagar. Rosado añadió que la industria se encuentra agotada ante esta práctica recurrente. Esta situación financiera se complica aún más por el alza constante de los costos de operación, especialmente en el precio del combustible.
Al día de hoy, el impacto económico es tan severo que se reportan empresas individuales que acumulan deudas sin cobrar, que van desde los 30 mil hasta los 80 mil dólares. El panorama pone en jaque la estabilidad de una industria clave para el sistema educativo, la cual está compuesta por cerca de 225 empresas en toda la isla y sostiene más de 3.500 empleos directos. Como medida de protesta y para exigir una solución inmediata, el sector ha convocado a una manifestación. Se espera que cerca de 100 compañías de transporte se concentren en la avenida John Kennedy en San Juan, desde donde marcharán con rumbo hacia la sede central del Departamento de Educación y posteriormente se dirigirán hacia el Capitolio. Por su parte, el secretario del Departamento de Educación, Eliezer Ramos Párez, reaccionó a las denuncias asegurando que la Oficina de Transportación Escolar y la Subsecretaría de Administración trabajan de forma activa en identificar y asignar los fondos requeridos para procesar los desembolsos pendientes. No obstante, el secretario no confirmó ni desmintió si el déficit fiscal alcanzará la cifra de 12.5 millones de dólares denunciada por los transportistas. El funcionario concluyó sosteniendo que mantienen comunicación constante con los proveedores y reiteró el compromiso de la agencia para atender los pagos con la mayor diligencia posible. En otras noticias, alcaldes federados utilizarán nueva ley para convertir estorbos públicos en viviendas. La Federación de Alcaldes busca hacer frente a la crisis de vivienda en Puerto Rico mediante el uso de una nueva legislación que agiliza el manejo de las propiedades abandonadas. Ante un déficit estimado de hasta 55.000 unidades de vivienda asequible en la isla, los ejecutivos municipales apuestan a las enmiendas de la nueva ley 97-2026 para acelerar la declaración, demolición y expropiación forzosa de estos espacios, permitiendo además que la acumulación de chatarra o basura sea causa suficiente para declarar un estorbo público. Varios municipios ya reportan avances significativos en este plan. En San Lorenzo se han identificado 437 propiedades, de las cuales 105 ya fueron declaradas estorbos públicos y 19 están listas para subasta. El municipio ya ha generado $700,000 en subastas anteriores con la meta de atraer inversión privada y, en una segunda fase, priorizar la vivienda asequible. Ante estas deudas sobre el proceso, las autoridades aclararon que las subastas se realizan en viva voz y están abiertas al público general. Por su parte, en Aguas Buenas se estiman unas 300 residencias en abandono. La prioridad en este municipio será beneficiar a los jóvenes, estableciendo un orden de subastas que favorece primero a quienes no tienen hogar, luego a interesados particulares y finalmente a inversionistas. En Vega Alta, donde se han detectado cerca de 200 propiedades, el enfoque se centra en la salud y la seguridad comunitaria, buscando un equilibrio entre el desarrollo comercial en los cascos urbanos y la reubicación de residentes en programas de vivienda pública. Otros ayuntamientos también adaptan la ley a sus necesidades particulares. En Camuy, donde se estiman unas 500 propiedades afectadas, los terrenos en las esquinas del casco urbano se transformarán en estacionamientos, mientras que el resto de las estructuras se ofrecerán a residentes locales sin hogar. En Utuado, la cifra de propiedades identificadas asciende a 3.200, con 120 ya declaradas, enfocándose también en ofrecer opciones de vivienda a la juventud del municipio. Finalmente, Patillas reporta 100 estructuras identificadas y Guayanilla registra sobre 1.000 espacios donde se dará estricta prioridad a las familias que perdieron sus hogares a causa de los terremotos.
otra nota, Senado aprueba incentivos contributivos para donaciones privadas a la UPR. El Senado de Puerto Rico aprobó una importante medida dirigida a fomentar la inversión del sector privado en la Universidad de Puerto Rico mediante incentivos contributivos especiales. Se trata del proyecto del Senado 983, representado por el presidente del cuerpo, Tomás Rivera Chats, que crea la denominada Ley de Cátedras Dotadas e Incentivos Contributivos. Esta iniciativa establece un mecanismo legal para que los donantes privados puedan realizar aportaciones económicas destinadas directamente a financiar cátedras, plazas docentes y becas académicas permanentes en los distintos recintos de la institución del país. A cambio, los aportantes recibirán beneficios fiscales. Según explicó Rivera Chats, el propósito es diversificar las fuentes de financiamiento de la principal universidad pública, fortaleciendo su capacidad para atraer y retener profesores de excelencia. El líder senatorial sostuvo que esta legislación crea herramientas para que el sector privado participe activamente en el fortalecimiento de la institución, promoviendo la investigación, la innovación y la excelencia académica. Para garantizar un manejo transparente, la medida contempla estrictos mecanismos de supervisión y rendición de cuentas que estarán a cargo del Departamento de Hacienda y de la propia universidad. Durante la misma sesión legislativa, el alto cuerpo dio paso a otros proyectos de impacto económico y social. Entre ellos figura el proyecto del Senado 1033, también de Rivera Chats, que busca actualizar la estructura de honorarios notariales mediante enmiendas a la ley notarial. La propuesta establece nuevas tarifas, limita la discreción en la negociación de costos y exige el pago inmediato de los aranceles al momento de otorgarse los instrumentos públicos. En apoyo a esta actualización, la senadora Roxana Soto Aguilú destacó que el sistema tarifario vigente no se revisa desde 1987, es decir, hace 39 años. La legisladora cuestionó el reconocimiento que se le da al perito de derecho que, operando como PIM en zona fuera del área metropolitana, debe mantener los mismos costos históricos mientras custodia la fe pública. Por otra parte, se aprobó el proyecto del Senado 896, presentado por el portavoz de la mayoría, Gregorio Matías Rosario. Esta medida aclara las disposiciones sobre el uso de cannabis medicinal en el entorno laboral, determinando que los patronos de sectores vinculados al transporte de personas o carga no estarán obligados a extender protecciones de la ley medicinal a empleados en puestos sensitivos donde la seguridad sea un elemento esencial. En el área de protección social, recibió el aval el proyecto del Senado 1071 de la senadora Wandy Soto, que tipifica como delito grave la operación clandestina de hogares y establecimientos para adultos mayores sin las licencias de ley. Asimismo, el proyecto del Senado 1141 de la senadora Yami Barlucea Rodríguez refuerza las facultades del Departamento de Asuntos del Consumidor para fiscalizar que se cumplan los descuentos y beneficios legales correspondientes a la población de la tercera edad. En el ámbito de la seguridad laboral, se aprobó el proyecto del Senado 610 del senador Gabriel González, que crea la Ley para la Protección Laboral de Víctimas Sobrevivientes de Violencia Doméstica, exigiendo a patronos públicos y privados la adopción de protocolos específicos en el empleo. En asuntos de transportación, el proyecto del Senado 1259 reduce de 6 a 3 meses el periodo de espera para que los jóvenes de entre 16 y 18 años con licencia de aprendizaje puedan solicitar su licencia de conducir, manteniendo inalterados los demás requisitos legales.

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Joven de 19 años pierde la vida en trágico accidente en Arecibo. Un fatal accidente de tránsito se registró anoche en el municipio de Arecibo, donde un joven de 19 años perdió la vida tras perder el control de su vehículo. El trágico suceso ocurrió específicamente en el kilómetro 2.7 de la carretera PR-637 en el barrio Miraflores de la mencionada ciudad. Según los informes de las autoridades, el conductor identificado como Naim Vélez González, residente del propio municipio de Arecibo, transitaba por la zona en un auto Toyota Echo del año 2005 de color verde. Por causas que aún son objeto de investigación, el joven perdió el control del volante, lo que provocó que impactara en primera instancia a un vehículo que se encontraba debidamente estacionado en la vía de rodaje. Tras este primer choque, el automóvil continuó su marcha descontrolada hasta terminar impactando las verjas de dos residencias del sector. A consecuencia de la fuerza del impacto, Vélez González salió expulsado del vehículo. El joven sufrió heridas de extrema gravedad que le provocaron la muerte en el mismo lugar de los hechos, por lo que los servicios de emergencia no pudieron hacer nada para salvar su vida. Al lugar de la escena se presentaron los agentes adscritos a la División de Patrullas de Carretera del área de Arecibo para iniciar las labores de rigor. La pesquisa para esclarecer de forma definitiva las circunstancias de este lamentable accidente quedó a cargo del agente Ángel de León Camacho, en unión directa con el fiscal Ramón Allende, quienes trabajan en el levantamiento del cuerpo y el análisis de la escena.

otras notas, investigan el hallazgo de una mujer sin vida en Caguas. Las autoridades en Caguas investigan el hallazgo del cuerpo sin vida de una mujer en una residencia del barrio Río Cañas, sector Quebrada Arena. Según el reporte oficial, la alerta se recibió a eso de las 9 y 27 de la noche de ayer, luego de que varios familiares reportaran que no habían podido establecer comunicación con ella. Al llegar al lugar de los hechos, ubicado específicamente en el kilómetro 27.4 de la carretera PR-01, los uniformados ingresaron a la vivienda y localizaron el cadáver en el interior de la estructura. La mujer fue identificada formalmente como Jennifer M. Torres Castro, de 36 años. De acuerdo con las primeras observaciones periciales, el cuerpo de la fémina no presentaba signos visibles de violencia, por lo cual la causa del fallecimiento permanece bajo investigación y se considera de momento como no determinada. El proceso investigativo para esclarecer las circunstancias exactas de esta muerte quedó a cargo del agente Raimundo Quiñones, adscrito a la División de Homicidios del Cuerpo de Investigaciones Criminales de Caguas. En las labores también participan activamente la fiscal Lisa Morales y el personal especializado del Instituto Ciencias Forenses, quienes realizan los análisis correspondientes para determinar qué provocó el deceso.

En otras noticias, 4 individuos armados perpetran un carjacking frente a un negocio en Lajas. Las autoridades investigan un violento robo de auto a mano armada reportado en las primeras horas de la madrugada en el municipio de Lajas. Según el informe preliminar de los agentes adscritos al distrito policíaco local, el incidente ocurrió específicamente frente al establecimiento comercial La Llave de Oro, ubicado en el kilómetro 2.9 de la carretera 117 en el barrio Lajas Arriba. El querellante denunció que fue interceptado por 4 hombres armados, quienes, tras agredirlo físicamente, lo despojaron de su vehículo. El auto robado fue descrito como un Hyundai Accent del año 2015 de color negro. Una vez cometido el asalto, los sospechosos huyeron de la escena a bordo del automóvil en dirección hacia el casco urbano del municipio de San Germán. Debido a la naturaleza de los hechos, los agentes del orden público refirieron el caso de forma inmediata a los investigadores de la División de Robos del Cuerpo de Investigaciones Criminales de Mayagüez, quienes ya se encuentran a cargo de las pesquisas correspondientes para dar con el paradero de los asaltantes.

Un trágico accidente vehicular en Caguas deja un motociclista fallecido. Las autoridades en el municipio de Caguas investigaron un trágico accidente de tránsito de carácter fatal ocurrido a las 10:26 de la noche de ayer en la avenida de Gateo, específicamente frente a la clínica veterinaria BESPR. De acuerdo con el informe preliminar de los hechos, un ciudadano, quien todavía no ha sido identificado por los agentes de seguridad, transitaba por la mencionada vía pública a bordo de una motora Honda XR del año 2018. Al llegar frente a las instalaciones de la clínica, el motociclista impactó de forma contundente la parte lateral derecha de un vehículo BMW. Este automóvil era conducido por Isaac Molina, residente del pueblo de Barranquitas, quien en ese preciso momento realizaba una maniobra de viraje con la intención de estacionarse en los predios del lugar. A consecuencia del fuerte impacto entre ambos vehículos, el conductor de la motocicleta salió expulsado hacia el pavimento, cayendo directamente en los carriles del sentido opuesto. Fue en ese instante cuando resultó arrollado por un tercer automóvil involucrado en la escena, un Hyundai Elantra, que era manejado por Evelyn Luciano, residente de la zona de Caguas. Debido al incidente, el perjudicado recibió heridas de extrema gravedad que comprometieron seriamente su salud. Paramédicos y personal de emergencias médicas lo trasladaron de urgencia al hospital Pavía de Caguas, donde lamentablemente el médico de turno certificó que ya no contaba con signos vitales. Como parte de los protocolos de rigor y para dar continuidad al proceso de investigación, las autoridades procedieron a ocupar todos los vehículos involucrados en el choque, los cuales fueron trasladados posteriormente al distrito policiaco de Juncos.

radican cargo contra conductor que abandonó escena de accidente en Bayamón. Las autoridades judiciales presentaron cargos criminales contra un hombre de 33 años identificado como Roberto García Sánchez por su presunta responsabilidad en un grave accidente de tránsito ocurrido en el municipio de Bayamón. Al imputado se le acusa de abandonar el lugar de los hechos y de destrucción de evidencia tras haber atropellado a un peatón de la tercera edad. El incidente se registró el pasado 22 de abril en la carretera PR-861. Según la investigación oficial, García Sánchez conducía una guagua Dodge Ram cuando impactó a Ángel de Jesús Hernández, de 73 años, en momentos en que éste intentaba cruzar la vía pública. A consecuencia del fuerte impacto, el septuagenario cayó al pavimento y sufrió heridas de gravedad. Los informes de los investigadores señalan que el conductor interactuó brevemente con la víctima, pero de inmediato se dio a la fuga, omitiendo su obligación de suministrar información o de esperar el auxilio de los servicios de emergencia y de la policía. Ante esta situación, la fiscalía formuló denuncia por violar la ley de vehículos y tránsito al no detenerse, sumado al cargo por la alteración de la prueba. Al respecto, la jefatura del Departamento de Justicia enfatizó la gravedad de estos actos, recordando que toda persona involucrada en un choque, en especial si hay heridos, tiene el deber legal y moral de detenerse y prestar ayuda, pues esa asistencia oportuna puede determinar la supervivencia del afectado. Tras evaluar los elementos presentados por el Ministerio Público, el juez Rafael Párez, del Tribunal de Primera Instancia de Bayamón, determinó causa para arresto contra el imputado. El magistrado fijó una fianza global de $50,000. Actualmente, García Sánchez se encuentra recluido en una institución federal debido a un proceso de revocación de probatoria, mientras que la vista preliminar del caso quedó programada para el próximo 9 de julio a las 9 de la mañana.

0: En otras notas, autoridades investigan dos robos de vehículos reportados en Puerto Nuevo. Las autoridades de la zona capitalina se encuentran tras la pista de varios desconocidos vinculados a dos robos a mano armada ocurridos con pocos minutos de diferencia durante la noche de ayer. El primero de los incidentes se registró a las 11:06 de la noche en la calle Constitución, frente a una residencia de la urbanización Puerto Nuevo. En el lugar, tres individuos portaron armas de fuego, interceptaron a una mujer y mediante amenaza la despojaron de su automóvil Toyota Corolla. Apenas media hora más tarde, a las 11:40 de la noche, se reportó una situación similar en la calle 10 de la urbanización Caparra. Según los informes iniciales, tres asaltantes que viajaban a bordo de un vehículo compacto color verde bloquearon el paso a un conductor. Tras amenazarlo con arma de fuego, lo obligaron a bajarse de su automóvil, un Hyundai Elantra color gris. Afortunadamente, en ninguno de los dos asaltos se reportaron personas heridas de gravedad o lesionadas por los delincuentes. Agentes asignados al precinto local realizaron la recopilación de datos iniciales, pero debido a la naturaleza de los delitos, ambos casos ya fueron transferidos de forma oficial a la División de Robos del Cuerpo de Investigaciones Criminales de San Juan para continuar con los procedimientos correspondientes y dar con el paradero de los sospechosos.
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0: En el centro, el tránsito en las carreteras PR 152, 155 entre Naranjito, Barranquitas y Orocovis se reporta moderado, lo que es la 167 Naranjito y la 149 en Ciales fluyen de manera leve y sin contratiempos. Hacia el sur, la 52 entre Ponce y Juana Díaz mantienen un movimiento moderado en ambas direcciones. En Santa Isabel, la carretera 153 presenta un flujo leve en este momento. En la zona norte, lo que es la 22 desde Atillo hacia Dorado, se reporta pesada en varios tramos. La carretera 2 entre Barceloneta y Vega Baja mantiene flujos de vehículos moderado y constante. Para el área metropolitana, la PR-52 desde Caguas hacia San Juan refleja tránsito pesado. Los accesos por la 22 y la 2 desde Bayamón y Guaynabo hacia la capital se encuentran pesados.
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0: Altas concentraciones del polvo del Sahara afectarán la región a partir de hoy. Una densa nube del polvo del Sahara comenzará a cubrir el área local tras el alejamiento de una onda tropical, trayendo consigo una masa de aire significativamente más seca. Este sistema meteorológico provocará cielos brumosos, una notable reducción en la visibilidad y un deterioro en la calidad del aire que se extenderá hasta la tarde del viernes. Se espera un ambiente mayormente soleado con temperaturas máximas que rondarán los 88 grados y una probabilidad de lluvia de solo un 20%. Las ráfagas de viento del este y este sureste podrían alcanzar hasta las 23 millas por hora, lo que mantendrá las condiciones marítimas picadas. Se mantiene un riesgo moderado de corrientes marinas peligrosas, aunque se anticipa que las condiciones en las playas mejoren paulatinamente durante el fin de semana. Durante la noche persistirá la bruma con un aumento en la probabilidad de aguaceros dispersos, un 30% principalmente en horas de la madrugada. Las autoridades recomiendan precaución a las personas con condiciones respiratorias debido al deterioro en la calidad del aire.
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0: En el Pega 2 tenemos el número 70, lo que es el Pega 3, el 868 y el Pega 4, 0359 con el bolo rojo número 9. Sorteo regular de la noche, Pega 2, el número 71, Pega 3, el 740, y el Pega 4 83-69 con el bolo rojo número 9. En la Loto tenemos el 35-26-10-33-29 y el número 9, la revancha, tenemos el 34-15-23-1-17 y el número 10 con el multiplicador número 3. En el Powerball tenemos el 13-14-16-21-38 y el bolo rojo número 14, Double Play 11-23-65-31 y el bolo rojo número 5 con el Powerplay número 2.

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próximo racionamiento de agua afectará a Canóvanas y Loíza por sequía. Cerca de 13.000 residentes y comerciales de los municipios de Canóvanas y Loíza deben comenzar a prepararse ante el inminente inicio de un plan de interrupciones programadas en el servicio de agua potable. Esta medida se toma ante la falta de lluvia que ha provocado una merma considerable en los niveles de las represas y ríos que suplen a la zona este del país. Aunque todavía no hay fecha exacta, las autoridades informaron que este racionamiento diario comenzará entre este viernes y el próximo lunes. Inicialmente, el gobierno propuso alternar los días con servicio para ambos municipios. Sin embargo, las alcaldesas de Canóvanas y Loíza optaron por una reducción en el horario, lo que significa que los ciudadanos estarán sin el servicio de agua durante 10 horas consecutivas, específicamente en el horario de 8 de la mañana a 6 de la tarde. Las mandatarias municipales agradecieron que se tomara en cuenta este horario diurno, ya que permite a la familia regresar a sus hogares en la tarde y noche para llenar sus cisternas y realizar sus tareas domésticas. Por su parte, la Autoridad de Acueductos y Alcantarillados indicó que se observa una baja en el nivel de las represas pequeñas del área este, por lo que se mantiene monitoreando constantemente las tomas de agua cruda en los ríos Canovanillas y Canóvanas, así como en otros cuerpos de agua de la región. Ante esta situación, la Corporación Pública coordinará con los municipios y las oficinas de manejo de emergencias en el establecimiento de camiones Oasis para el acarreo y distribución de agua en las comunidades afectadas durante las horas del corte. La situación de sequía no se limita a estos dos municipios. El Servicio Nacional de Meteorología presentó un informe que revela que el 49% de la isla enfrenta condiciones anormalmente secas, las cuales se proyecta que continúen agravándose durante los próximos meses. Los modelos meteorológicos apuntan a que la precipitación para los meses de junio, julio y agosto se mantendrán en apenas el 50% de lo que se registra normalmente. Los expertos explicaron que aunque ocurran algunos aguaceros, se necesita que la lluvia permanezca por lo menos una hora sobre tierra para generar la escorrentía necesaria que nutra los ríos y embalses. De no registrarse precipitaciones significativas, el plan de racionamiento podría extenderse a otras regiones del este de la isla, afectando potencialmente a municipios como San Lorenzo, Juncos, Las Piedras, Humacao, Río Grande y Ceiba. Esta falta de humedad y las altas temperaturas ya están provocando cambios visibles en la vegetación y afectando severamente la agricultura, particularmente en la costa sur, donde los frutos se caen de las plantas antes de madurar. Además, las condiciones secas han desatado un incremento en los fuegos forestales, registrándose unos 150 reportes a través del sistema 911 durante la última semana. Finalmente, debido a la inestabilidad con el servicio de agua potable, el Departamento de Asuntos del Consumidor mantiene vigente una orden de congelación indefinida en los precios y márgenes de ganancia de los artículos de primera necesidad en todo el país. Se exhorta a la ciudadanía a almacenar agua con tiempo y a utilizar el recurso de manera prudente.

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Muy buenos días, amigos que nos escuchan. Comenzamos la segunda hora con más información para que siempre estés al día. Te acompaña Kevin Rosado y Julito García y seguimos por la mañana.

Puerto Rico busca acelerar proyectos críticos ante la reducción de fondos federales. Puerto Rico se encuentra en una etapa decisiva para su desarrollo económico en momentos en que busca impulsar la inversión privada a través de un nuevo plan fiscal y la transformación del programa del Título 5. Esta iniciativa, creada bajo la Ley Federal Promesa con el fin de acelerar proyectos críticos de infraestructura,

0: vuelve a situarse en el centro del debate público ante la necesidad de sustituir el impulso temporal de los fondos federales por un modelo de crecimiento sostenible. La Junta de Supervisión Fiscal y Administración Fiscal certificó recientemente el plan fiscal revisado del 2024, dejando claro que el título 5 debe convertirse en un mecanismo mucho más ágil y eficaz. Aunque el programa nació con la promesa de acortar los procesos y reducir la burocracia, a casi una década de su implementación los resultados son mixtos. Mientras algunos proyectos han logrado avanzar, otros permanecen estancados debido a los mismos cuellos de botella regulatorios que el programa intenta superar. De acuerdo con el organismo fiscal, el éxito de esta herramienta depende de un marco de permisos predecible, transparente y alineado con las metas de desarrollo de la isla. En la actualidad, la falta de uniformidad en los procesos, la escasez de personal técnico y la ausencia de sistemas digitales plenamente funcionales dificultan la ejecución de las obras. Como consecuencia, algunos proyectos han permanecido años en la lista de espera sin lograr iniciar su construcción, lo que afecta la confianza del sector privado. El sector energético domina la cartera de proyectos del programa, reflejando la urgencia de modernizar la generación, fortalecer la red eléctrica e integrar fuentes renovables. Sin embargo, la inestabilidad marcada por litigios, retrasos en la contratación de nueva generación y la incertidumbre sobre el futuro contractual de Luma Energy complican la atracción del capital. La Junta ha reiterado que la energía representa el mayor riesgo para el crecimiento económico local. Esta reforma adquiere mayor urgencia ante el panorama fiscal de la isla. Desde el año fiscal 2018, Puerto Rico ha recibido aproximadamente 120 mil millones en fondos federales para desastres, la pandemia y la ley bipartita de infraestructura, una cifra que equivale al 145% del Producto Nacional Bruto de 2023. Aunque estos recursos han impulsado temporalmente la construcción, el consumo y los ingresos gubernamentales, su efecto es limitado y comenzará a disminuir.
1: Continuando con más informaciones, buenos días, les saluda Julito García. Bueno, son las 7:18 minutos de la mañana. La noticia también adicional a las locales que tenemos, ¿verdad? Obviamente, es la situación que viven los hermanos venezolanos. De verdad que ayer en horas de la tarde hubo, ¿verdad?, ese que todos ya conocemos, un terrible terremoto que ahora sale a la luz, que fueron dos corridos, básicamente, uno de 7.2 a las 6:04 de la tarde y posterior, un minuto después, de 7.5. Por eso es el daño que ha habido, ¿verdad?, tan grande en muchos estados de Venezuela. Ahora mismo tenemos aquí el resumen de hasta este momento de lo que ha pasado en el aspecto sísmico. Hubo dos sismos, como acabo de mencionar, de 7. 4 de 6, básicamente posteriores, esas fueron réplicas. Y 25.107 sismos de 4. O sea que la tierra, después de ese temblor grandísimo que hubo, esos dos primeros, no ha cesado de temblar. Así que todavía están en, ¿verdad?, en rescate de algunas personas. Por lo menos preliminarmente, los datos que tenemos es que ha habido 32 personas muertas, lamentablemente, y pues cientos de heridos. Todavía esos son números, ¿verdad?, muy, muy, muy, muy bajitos, porque están en el proceso de recopilar los datos y de rescatar personas que están atrapadas en algunos edificios que colapsaron, lamentablemente, en varios estados, como La Guaira, la cual, pues, fue uno de los estados y ciudades más afectadas. Además, en Caracas se sintió fuerte también. Así que es una situación, ¿verdad?, lamentable, triste, que nosotros, pues, nos solidarizamos 100% con el pueblo de Venezuela en esta dura prueba que este hermano país, pues, tiene en este momento. Nosotros pasamos no algo así, ¿verdad? De tanto de colapso de la infraestructura, excepto, ¿verdad?, los hermanos en Guánica y Peñuelas y Guayanilla, con el temblor del 2020 de 6.4. El de nosotros fue también bien duro. Lo recordamos con bastante temor, porque mire que fue algo fuertísimo. Pero es por eso que nosotros aquí en este programa y en la emisora, ¿verdad?, nos hemos dedicado por muchos años ya a traerle el resumen sísmico, a estar pendiente a esto, a recordarle que estamos en un área sísmica, porque lamentablemente todavía, con todos los adelantos de ciencia que tenemos y la tecnología, que muchos por ahí pues la tienen como un dios, pues mire, a pesar de eso, todavía no llegamos al nivel de pronosticar, por lo menos avisar unos minutos antes, unos segundos antes de que venga un terremoto. O sea, lamentablemente todavía no se ha llegado a ese nivel. Los expertos en la materia pues entienden que esto está muy lejano que ocurra, y lo que nos queda a los ciudadanos es estar preparados, pensar, ¿verdad?, qué hacer en un área donde usted se encuentre. En este momento, pues también darle el ejemplo de que si usted llega a un lugar, ver la salida de emergencia, dónde está localizada, hacer su mochila, sí, hay que tener su bultito, hacer esa práctica. Yo sé que a veces es incómodo estar con un bulto encima, una pequeña, ¿verdad?, cartera, pero ahí tiene que tener lo fundamental, ¿verdad?, para por lo menos estar un tiempito en lo que se recupera la situación, y hay que caminar con ello, hay que estar con eso encima. Lamentablemente, después del 2020 para acá, eso es lo que se recomienda, los expertos recomiendan que los ciudadanos debemos hacer. Y mucha gente dice, yo no voy a estar con, como dicen por ahí nuestros viejitos, eso es en guindalejo encima, de caminar con eso para arriba y para abajo. Pero usted no sabe dónde le va a tocar el terremoto, ¿verdad? Un temblor fuerte. Y entonces hay que estar pendiente y siempre estar, ¿verdad?, con esa conciencia. No es que usted ahora esté como si fuera aquí, ¿verdad?, un detector de sismo. Tampoco es eso. Pero sí, siempre estar alerta y siempre estar con esa conciencia de que estamos en un lugar sísmico. Y hay mucha gente que tiene la conciencia de que piensa, esos terremotos son por allá lejos. Eso nunca me va a tocar. Mire, la Tierra tiembla en todo el planeta. O sea, no hay lugar en el planeta que no tiemble. Siempre hay movimientos en todo el planeta. Hay unas áreas que son más propensas. Ejemplo, aquí el Caribe, nosotros, acá en la zona de Puerto Rico y las Antillas, está también el área del Anillo de Fuego, lo que se conoce. Imagínense si le llaman el Anillo de Fuego, que es que los temblores ahí son violentos. Que entiéndase, toda la costa del Pacífico de Estados Unidos, para el área de Alaska, bajando así hacia Rusia y bajando Japón hasta Filipinas. Toda esa área le dicen el Anillo de Fuego. Y entonces, pues, y mire cómo es la naturaleza. Tiembla en Venezuela terriblemente, y al otro lado del mundo, en Japón, otro sismo de 6.9 allá. La ventaja que tienen los japoneses, los hermanos japoneses, es que como tiembla tanto, los edificios lo han diseñado de tal manera que pueden aguantar, ¿verdad?, un movimiento fuerte. Y básicamente los daños allí fueron mínimos. Pero fue de 6.9 también. O sea, que fue bastante duro. Casi estaban 7. Lo que traigo con esto en esta mañana, primero, poner, los que son creyentes, poner en oración a todos estos hermanos venezolanos y venezolanas que están ahora sufriendo este embate, ¿verdad?, de esta situación, que ¿verdad?, lo más pronto se recupere. Yo sé que aquí en Puerto Rico, pues, como somos un pueblo siempre bien solidario, se van a ir organizando diferentes entidades desde el gobierno, a pesar de todas las cosas negativas que pueda tener el gobierno, siempre pues da la cara, y en momentos así hacia los otros hermanos, ¿verdad?, que sufren. Siempre nosotros aquí en Puerto Rico somos en eso pues muy muy generoso, y organizaciones sin fines de lucro, iglesias, entidades sin fines de lucro, que van, yo sé que ya está en el proceso y que próximamente se dará a conocer cómo usted puede hacerle llegar la ayuda a los hermanos de Venezuela que pues lamentablemente ahora están en esta dura prueba. Han tenido años bien difíciles, ya conocen por el aspecto político, ya que estaban pues entre comillas echando para adelante, por decirlo así, recuperándose en cierta manera en el aspecto económico también, pues ahora le llegó esta dura prueba, pero esperamos que salgan lo más pronto posible. Y los hermanos venezolanos aquí en la isla que nos escuchan, pues nuestra solidaridad con ellos, y saben que pues cuentan con, primero, con las oraciones, que eso es bien importante, y segundo, pues con la ayuda que el pueblo de Puerto Rico pueda brindarle, y en eso nosotros somos siempre bien solidarios. Bueno, vamos ahora, quiero aclarar la situación también. No quiere decir que en Venezuela, aunque estamos ahí bastante cerca, ¿verdad? Cruzando el Caribe, ya estaba Venezuela ahí al lado. Va a temblar en Puerto Rico, ¿verdad? Yo no soy experto en sismología, pero estaba escuchando al doctor Huérfano ayer y a otros expertos en la materia. Alegadamente, ¿verdad? La naturaleza puede darnos sorpresa, pero ya se liberó bastante energía en esta placa del Caribe y la del Suramérica, ¿verdad? Como digo, no se descarta que tiemble en cualquier momento, en cualquier lado, pero hay una liberación de energía importante que ocurrió en esa zona y que pues libera esa energía que está cerca de nosotros, ¿verdad? Que se va acumulando y ahí vienen esos choques de las placas. No quiere decir que viene un terremoto para nosotros ni nada por el estilo, ¿ok? Porque ya pude observar en las redes rápido pseudo profetas, o yo no sé cómo se le puede llamar a esas personas, mencionando que viene, qué sé yo, que un terremoto, castigo del Señor, y qué sé yo. Ya empezaron con eso. O sea, tenga cuidado con esa gente. Esa gente lo que quiere, primero, que ustedes los vean en las redes sociales, le den like y que coge chavo. Eso es su punto de llevar ¿verdad? Propósito principal. Tenga cuidado, porque está el falso profeta por ahí que llueve. Y hay que tener mucha precaución. Bueno, y por otro lado, el presidente Donald Trump rápido, ¿verdad? Subió un post en su red social, True Social, que dijo: dos grandes terremotos que acaban de azotar el gran pueblo de Venezuela son de una magnitud enorme y han dejado un número devastador de muertos. Estados Unidos está listo, dispuesto y capacitado para ayudar. He dado instrucciones a todas las agencias de nuestro gobierno para que se preparen para actuar con rapidez. Estaremos ahí para nuestros nuevos y grandes amigos. Los primeros informes no son buenos, dice el presidente Donald Trump. Pero quiero resaltar eso. Estaremos ahí para nuestros nuevos y grandes amigos. Hace unos meses eso no era así, ¿verdad? Parece que Daisy Rodríguez, la presidenta encargada de Venezuela, pues ha hecho una buena relación con Trump. Aquí lo importante es que le llegue, ¿verdad? Toda la ayuda necesaria. Aquí en la isla se activó una notificación de posible marejada fuerte, no un tsunami, como pues la rápido se divulgó de que va a haber un tsunami. No, hubo una alerta donde posiblemente podía llegar, ¿verdad?, olas más altas de lo normal y que podría estar afectando el área azul. Eso fue anoche, ya se cesó ese aviso o esa vigilancia que se estaba dando de un posible pequeño tsunami o pequeña marejada. Es obviamente un buen ensayo para los pueblos costeros, especialmente en este caso fueron los del sur de la isla los más que tenían que estar alerta, pues de que esto puede ocurrir en cualquier momento y hay que estar pendiente de la sirena y de que este tipo de situación, saber qué hacer. Hay siempre, en casi todos los municipios costeros ya están tsunami ready, que hay unos rótulos que usted cuando vaya a la playa lo primero que tiene que hacer es eso, mirar los rótulos de dónde están las rutas de desalojo en el caso de tsunami. Ejemplo, mucha gente de Orocovi, de nuestra zona baja a Vega Baja, por ejemplo, pues miren Puerto Nuevo, mire dónde están las rutas de desalojo, en Machiquita, en Manatí, en diferentes, ¿verdad?, balnearios, en Vega Alta, en Cerro Gordo. Mire bien dónde están, porque eso es importante. Usted está disfrutando haciendo el barbecue, disfrutando allí con su familia, y de momento suena la sirena. ¿Y cómo va a salir si no sabe dónde está la cosa? Por ejemplo, eso es importante. En un pasadía, como estamos en verano, debe tener eso presente en todo momento. Y para finalizar este tema, la actividad sísmica en Puerto Rico, pues hasta el momento, ¿verdad? Los sismos que tenemos reportados, hubo uno en el área de Maricao a eso de las 4:29 de la madrugada de hoy, de 2.1. Hubo otro también en el área cerca también de Maricao, de 2.5, y otro en el área de San Germán, de 2.5 también. Ese de 2.5 fue anoche, y otro antes de que le mencioné, de las 4 de la madrugada, hubo uno a las 3:47 también, de 2. Esos fueron los más recientes, y también hubo otro ayer en el área de La Palguera, pero ya esto fue a las 6:41 de la tarde, de 1.7. Estos son, por lo menos en el caso de este de La Palguera, es de la actividad sísmica que ya tenemos por varios años en el área sur de la isla. Por el resto de nuestra zona, pues relativamente pues estamos tranquilos, aunque para Islas Vírgenes, al norte de Puerto Rico, pues hubo uno de 2.9 a las 5:19. Así que, como quiera, pues sigue temblando nuestra zona, aunque pues sismos leves que básicamente ni se sienten. Bueno, tenemos que ir a una breve pausa. Regresamos rapidito con mucho más. Quédese aquí en Por la Mañana.

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2: Bueno, seguimos en vivo aquí en su programa Por la Mañana. Estamos también a través de Cumbre y de todas sus plataformas digitales. También a través de cumbre1470m.com nos puede escuchar en esa dirección web de nuestra página oficial, y pues también nos puede ver en vivo ahora en el Facebook Live. Dice Robertito que hay que identificar la ruta de desalojo, los puntos de encuentro, que son muy importantes, ¿verdad? Cuando usted vaya a la playa en este verano, eso es importante, ¿verdad? Cuando usted vaya a visitar la playa, pues debe tener eso en consideración. Bueno, continuando con pues varias notas, está saliendo una información de Coamo específicamente. Hace unas semanas atrás el alcalde de Coamo, Juan Carlos García Padilla, estaba advirtiendo sobre una posible crisis de suministro de agua en el pueblo coameño, ya que pues acueducto estaba por conectar la urbanización Jacaranda, de que está ubicada en Santa Isabel, al sistema del lago Toa Vaca, y que eso pues iba a provocar, o va a provocar, según, ¿verdad?, lo que ha señalado el señor alcalde, que los sectores altos del pueblo de Coamo pues se vieran afectados. Pues ya van a empezar a conectar a esa urbanización y van a dejar a Coamo y a sectores de Coamo por 96 horas sin agua. Ya está ese comunicado, donde pues estarán en estos días conectando ese sistema de 400 viviendas a este sistema de agua que está en el lago Toa Vaca, y que eso pues va a ser, dice el señor alcalde, que podría hacer colapsar el sistema, y que pues afectando al pueblo de Coamo y varias comunidades que se suplen del lago Toa Vaca. Así que no descartó el alcalde una acción legal, pero eso es lo que ha mencionado, ¿verdad?, en esta comunicación, la cual pues se da en el día de hoy de esta conexión de esta nueva urbanización. Cuando uno va a la 153 la puede observar, son 400 viviendas adicionales que van a estar conectadas a este sistema de el área de Coamo. Bueno, vamos a ver. Y hablando de eso, Ya ayer se dio a conocer por la señora gobernadora y el director o el presidente ejecutivo de la AAA el posible racionamiento para dos municipios, Loíza y Canóvanas, pero ya se está tocando también la especulación, porque ya esto es especulación, pero se está hablando ya de varios otros municipios como el área de Santa Isabel, que tiene una sequía ya moderada, el área de Guánica, Peñuela, toda esa zona, el área de Guayama, que ya están pues teniendo una situación de sequía bastante pues fuerte en comparación a otros municipios. Y lo que ha dicho el Servicio Nacional de Meteorología es que no se espera lluvia en los próximos días. Uno que otro aguacerito, ¿verdad? Por una onda tropical que pase al sur de la isla o alguno que pueda traer los vientos alisios, pero fuera de eso, que pueda, como dicen nuestros abuelitos, que corra la por las cunetas, va a ser, ¿verdad?, difícil en estos próximos días. Y eso reitera el que nos, tenemos que ser moderados con el consumo del agua. Empezar, aunque nosotros acá en la zona central, pues hasta ahora, ¿verdad?, estamos con todos los abastos de agua pues bastante bien, pero tenemos que ser, ¿verdad?, solidarios y tratar, ¿verdad?, de ser moderados en el consumo en lo que pasa este periodo de sequía. Recordamos, para el año 1993 al 94, esos dos, básicamente final del 93 y todo el 94, en esa época hubo una sequía severa en Puerto Rico, que fueron los que después vino la idea del superacueducto, ¿verdad? A raíz de esa sequía que nos tocó en esos años. Hace, ¿verdad?, unos años también atrás, como para el 2019, también hubo una sequía de varios meses en donde pues se hablaba de, ¿verdad?, racionamiento, igual que recordamos para la época del 2015, aproximadamente casi 2016, también hubo una pequeña sequía que yo me acuerdo que, no me acuerdo si era Lázaro el apellido, que era el secretario o el presidente ejecutivo de la autoridad, que decía que te podías bañar en 3 minutos, de 3 a 5 minutos te podías bañar, y que ponías un timer y con eso pues tú te bañabas rapidito, ¿verdad? Eso no se me olvida nunca, de esa frase de Cerebre. Y pues estamos volviendo a este tipo de sequía que están llegando a la isla, y esta vez pues por el Niño, que está bien fuerte, ¿verdad? Este fenómeno que se da en el Pacífico y que afecta acá también el Atlántico. Bueno, vamos con el Ciudadano Reporta. Tenemos una llamada por aquí en línea telefónica. Buenos días.
3: Buenos días, Julito. Te habla Robertito. ¿Cómo estás?
2: Todo bien, Robertito. ¿Cómo está todo?
3: Todo bien. Y saludo a todos, Javier Escuche, compañero allá en la cabina.
2: Y a Kevin, que está por aquí también.
3: Abundando sobre el tema. Ajá. ¿Te acuerdas que en paz descanse Topi Mameri lo hizo tomar agua de sargazo también en el programa que él que tenía en Guapa Televisión?
2: Sí.
3: Decía, no, esto se puede tomar, y era un agua amarilla, y Topi le dijo, pues date un traguito. Y él miró los ojos como el Undertaker para arriba cuando se tomó el sargazo.
2: Oye, pero ese era Lázaro, ¿verdad?
3: Sí, sí, le decía Lázaro, camina y anda, ¿te acuerdas que Topi le decía así?
2: Sí, sí, afortunadamente tengo buena memoria todavía.
3: Sí, sí, era, también hablando de lo del problema del agua, ¿te acuerdas que en los 90 se propuso las plantas de en aquel entonces, pero iba a ser mitad gobierno estatal y mitad gobierno federal, pero los cambios de gobierno, las visiones diferentes?
2: Sí, pero las soluciones las hemos tenido, lo que pasa es, pues, por la burocracia y politiquería la dejamos pasar, eso es la
3: correcto,
2: realidad.
3: Correcto.
2: Mira, pero eso es increíble, aunque aquí Puerto Rico tiene bastantes ríos, ¿verdad?, y quebradas, pero muchas islas en el Caribe también tienen ya estas plantas. Y
3: las islas más abajo de nosotros, pues claro, tienen un montón de...
2: Aruba tiene una. Aruba,
3: así, correcto, mira, tiene la mejor agua desalinadora, sí, del mundo, las tienen ellos.
2: Sí, en Aruba hay una bien grande, y verdaderamente, pues, es una isla bien muy muchísimo más pequeña que nosotros y la tiene, así que no estaría de más rescatar ese tipo de idea de nuevo, ¿verdad? Aquí se bota dinero en cualquier tontería, pues utilizar ese dinero pues para este tipo de emergencia, ¿verdad? Que uno sabe cuándo nos toque una sequía más extensa, ¿verdad? Y pues
3: eso es así. Sí. Julito, también abundando sobre el tema de ahorita, de lo de la cuestión de los que estaban explicando ahorita de la alerta que sí, estaban sí. haciendo. Hay que tener cuenta con las páginas de las redes sociales. Uh-huh. Escuchen el informe oficial del Servicio Nacional de Meteorología y, ¿verdad?, la prensa, que es la que lleva...
4: La red sísmica, en este
3: porque
4: caso.
3: Porque hay muchos expertos en el Facebook y en diferentes redes sociales que... Wow, la NASA se queda corto, que sigan los boletines oficiales, porque hay mucha gente que se presta para meter miedo. Mira, anoche el teléfono mío bombardeando, nosotros no estamos en zona costera, y a veces mucha gente me llamaba y me preguntaba si eso iba a llegar para Ciales.
4: Por a mí favor, me llegó mensaje.
3: La zona central.
4: Mira, eso es increíble, a mí me llegó un mensaje también, mira que si para Rocoy, para Bajanquita va a llegar algún tsunami de eso. Y...
3: Para que vea cómo señores. Son los alarmismos de la gente con las redes sociales, hay que tener cuenta con eso. Sí. Hay que tener cuenta con eso, ¿verdad? Que gente que nos escuchan, escuchen los boletines oficiales y no cualquier persona, ¿verdad? Porque hay mucha gente que puede conocer un poco del tema, pero escuchen los boletines oficiales claro. y escuchar a Cumbre y a las diferentes agencias de gobierno que se expresen sobre el tema.
4: Y no, y qué rápido, como dije ahorita, pseudo profetas diciendo que vienen terremotos grandísimos.
3: También es otra cosa, tenga el cuidado de los famosos profetas.
4: Sí, es que de verdad no
3: solamente
4: que...
3: lo sabe más que papá Dios, ¿verdad? Dios le puede dar una visión a una persona, pero hay gente que se exagera.
4: No, eso es, chacho, de verdad. Oye, Robertito, y siguiendo con el tema de los fuegos forestales, ¿ha habido anunciales nuevamente para allá?
3: Hasta ahora se calmó, gracias a papá Dios, ¿verdad? Que ha estado cayendo en la llovinita y se ha aguantado. No le eche mal de ojo, como decía mi abuelita, que en paz descanse. Pero esperemos en papá Dios, ¿verdad?, que esa lloviznita se controle un poco, porque la gente

0: escrupulosamente ponen las vidas en peligro, y como te envié antes la información, son 10.000 de multas, y lo que decide el juez, y son 5, 10, 8 años, y si hay personas envueltas que han fallecido, va a ser peor para la persona que se agarre provocando fuego, ¿verdad?, criminales.
1: Bueno, muchas gracias, Robertito.
0: A las órdenes siempre, bien. Y Dios los cuide, bueno, los sigo escuchando.
1: Bien, bueno, continuando con otras informaciones rapidito, actualizando los datos de Venezuela, me acaba de llegar aquí la notificación que había mencionado 32 fallecidos. Ahora el dato más reciente ha aumentado a 164 fallecidos por estos dos terremotos que hubo en Venezuela y 900 heridos hasta el momento. Estos números van a ir cambiando durante la mañana y durante el día, mientras se va actualizando, obviamente, la información que va llegando de diferentes estados de Venezuela. Así que este es el número más reciente que tenemos para esta situación. Hay otra nota en desarrollo también que indica que usted sabe que ahora mismo está como juez, ha sido nominado como juez Francisco Quiñones, que de corrección, y que alegadamente tiene que ser evaluado por el Senado. Pues el presidente del Senado, Rivera Chat, está pidiendo que retiren el nombramiento de Francisco Quiñones. Usted sabe que también tiene unas situaciones de investigación, que todavía hay unas querellas que no han sido todavía investigadas o llegadas a su feliz término, a ver, ¿verdad?, qué pasa con esos casos. Y por esa razón el presidente del Senado está pidiendo el retiro de este nombramiento. Dice: mi solicitud es que lo retiren. En el caso de él, yo le tengo aprecio y es mi amigo, pero tiene 4 querellas. O sea, alega que tiene 4 querellas, dice el presidente. El problema es ese, dice en este comunicado el presidente del Senado, en una nota en desarrollo de esta noticia de esta nominación, ¿verdad?, hacia el tribunal de Francisco Quiñones. Bueno, así está esta situación de noticia en desarrollo a esta hora de la mañana. Vamos, antes de la pausa, también a mencionar rapidito por aquí otra nota sobre la situación, ¿verdad?, del agua. Me dicen aquí que no hay que tener una sequía para, pues, ¿verdad?, tener falta de agua en algunas comunidades, me dice aquí Edgardo. Pues bueno, sí, es cierto, ya no hay que llegar a una sequía cuando ya está, ¿verdad?, con ciertos problemas que ya usted conoce. Bueno, mira, aquí llega la noticia de que el ex mandatario de Venezuela, Nicolás Maduro, envía un mensaje desde la prisión al pueblo de Venezuela en unas declaraciones escritas publicadas desde Nueva York, donde está en prisión. Maduro envió un mensaje de exhortación a la población respaldando las labores de rescate y asistencia, y pidió cuidar a los niños, especialmente adultos mayores y personas enfermas. Así que envió ese mensaje de unión nacional y la serenidad y el amor, dice el mensaje de este presidente, expresidente ya, ¿verdad?, pero de Venezuela, que ahora está en la cárcel en Nueva York, ¿verdad?, bajo su proceso judicial. Vamos a una pequeña pausa y regresamos con mucho más. Quédese aquí en su programa Por la Mañana.

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8: Bueno, seguimos en vivo aquí en su programa Por la Mañana. Gracias por estar con nosotros y vamos rapidito a una ráfaga deportiva a esta hora de la mañana. A hablar del Mundial de Fútbol, donde ayer México le ganó a República Checa. El conjunto mexicano cerró una fase histórica y perfecta en el estadio de la Ciudad de México, acumulando 9 puntos. Y de 9 posibles que podían, ¿verdad?, lograr, ahora clasifican, ¿sí? México ya pasa para la próxima ronda. Sudáfrica le ganó 1-0 a Corea del Sur. En el grupo B, Suiza le gana a Canadá 2-1 en un duelo bastante bueno y fuerte que se dio. También Bosnia y Herzegovina le gana a Qatar 3-1. En el grupo, este fue en el grupo B. En el grupo C, Escocia perdió ante Brasil. 3 goles le dio Brasil a Escocia. Marruecos le ganó a Haití. Como clasificado, y como mencioné, está México en el grupo A, Suiza en el grupo B, Brasil en el grupo C. También en el clasificado como segundo está Sudáfrica en el grupo A, Canadá en el grupo B y Marruecos en el grupo C. Y eliminados formalmente del Mundial, República Checa, Qatar y Haití. Así que eso es parte de lo que de la jornada de ayer en el Mundial de Fútbol. Y hoy continúa la estos partidos. Clasificatorios, tenemos Ecuador y Alemania a las 4 de la tarde en el grupo E, Curazao y Costa de Marfil en el grupo F a las 4 de la tarde, Japón y Suecia estarán a las 7 de la noche con el grupo F, Túnez y Países Bajos a las 7 de la noche. En el grupo G, Turquía y Estados Unidos a las 10 de la noche. En el grupo E, Paraguay y Australia. En el grupo F, a las 10 de la noche. Estos son los horarios para Puerto Rico, que va a estar llevándose la Copa del Mundo de la FIFA 2026. Es que se está celebrando, obviamente, en México, Estados Unidos y Canadá. Y esta fue una ráfaga deportiva aquí en Por la Mañana. Bueno, seguimos con otras informaciones. Tenemos una noticia que pues, sale esta mañana, que ya está publicada en nuestras redes sociales de Cumbre en esta mañana. Y una nota positiva, ¿verdad? Es para el pueblo morobeño. El municipio de Morovis y la autoridad de acueductos han logrado un acuerdo en el Tribunal Federal para poner fin a la demanda que se radicó en el 2019 por parte del municipio de Morovis. El pacto está obligando a la corporación pública a ejecutar una millonaria inversión en infraestructura y rendir cuentas sobre el proceso de los trabajos para resolver la falta de servicio consistente en diversas comunidades de Morovis. La AAA estará obligada a presentar informes trimestrales al municipio y ante el Tribunal Federal para detallar el avance de los proyectos de infraestructura. Las obras que están incluyendo mejora en la planta de filtros Morovis Urbana, la planta de filtros Morovis Sur, que son parte, ¿verdad?, del sistema de agua de Morovis. El proyecto de la toma de aguas crudas de Morovis Sur, en una inversión de 3.2 millones de dólares, fue completado y aumentará la capacidad de extracción a 4.5 millones de galones diarios. Así que enhorabuena. Y a raíz de esta demanda del 2019 del municipio de Morovis, que la ganó y ahora tienen este resultado favorable, de ahí se conectó también, ahora digo yo, el alcalde de allá de San Juan, Miguel Romero, ¿verdad? Como tomó como ejemplo, y el éxito que tuvo esta demanda ante los tribunales federales de radicada por el municipio de Morovis hace unos años, 2019, pues ahora están demandando, y como ustedes conocen, el caso de Miguel Romero y el municipio de San Juan contra la autoridad de acueducto. Vamos a ver si pues también logran algo así de favorable como ha pasado en Morovis. Una cosa es que ganaron, ¿verdad?, la demanda, y hay quizás posibles buenas inversiones, pero que se concreten, que se cumplan esas estipulaciones de los informes del desarrollo de las obras. Así que eso es el seguimiento después, posterior, pero es extraordinario, ¿verdad?, la noticia que alivia el sistema de agua en Morovis, que por tantos años, pero años de años, ha habido tantas interrupciones. Así que enhorabuena, ¿verdad? Esperamos que así sea. Igual que hay una inversión considerable en la planta de Negro de Corozal, que también es un sistema que ha estado por muchos años sufriendo, ¿verdad?, la comunidad de negros y todo esa planta que suple toda esa zona, pues, de Corozal. Pues esperamos, ¿verdad?, que también se completen todos esos trabajos y que se normalice, entre comillas, ¿verdad?, de la mejor manera posible, el sistema de agua potable en estas comunidades. Hoy es el billetazo de la tradicional, de la lotería tradicional, el sorteo 266, el billetazo. Hoy hay 5 premios mayores, todavía hasta esta hora, 7:49 de la mañana, no hay ningún número que haya salido, así que pendiente aquellos que jugaron el billetazo para hoy, pues tienen esa oportunidad de ganar algún dinerito con la tradicional, y aquí la estaremos dando los números en la mañana, así que quédese con nosotros, ¿verdad?, que vamos a estar llevando los números ganadores de la lotería tradicional. Hay unas fotos que se han publicado en nuestras redes sociales, búsquenos Cumbre 1470M en Facebook e Instagram, donde pues ya hay fotos de la devastación que hay en Venezuela, del colapso de edificios, en fin, ¿verdad? Si usted quiere detalles adicionales de esta noticia, vaya a nuestras redes sociales, que allí tenemos esta información pues ahora mismo. Mire, actualizando todo esto de los terremotos, el anillo de fuego, como le estaba hablando ahorita, una actualización de ese, de esa noticia. Hubo terremotos ayer en el área de Venezuela, como conocen ustedes. Hubo uno en el área de California, Estados Unidos, de 5.6. Hubo uno, como dije, de 6.9 en Japón. Hubo otro en Filipinas de 4.9 y Nueva Guinea de 5.1. Así que en todo el anillo de fuego, que eso en el Pacífico, ocurrió, excepto Venezuela, que es acá en el Caribe, lo demás ocurrió terremotos. El más fuerte, obviamente, fue el de Venezuela y seguido del de Japón. Pero en California tembló también fuertemente. Así que pendientes a esas situaciones que están aconteciendo a nivel mundial. Dato, ¿verdad? Actualizándose sobre las situaciones, ¿verdad? Que tenemos, que nos siguen llegando a la redacción, a estas actualizaciones que van cambiando en todo momento. Bueno, vamos a ver por acá. Ya mismo vamos con Cumbrito, ¿verdad? Que hoy tenemos también el mensaje positivo de Cumbrito, también ya en breve. Y repetiremos los premios de la lotería electrónica, que en breve estará Kevin mencionándolo. Ayer, pues como mencionamos, ya hay nuevo obispo allá en Ponce, Geraldo Ramírez Torres, Monseñor Geraldo Ramírez Torres, que casualmente villalbeño, y que acá el pueblo de Orocovi lo conoce muy bien, porque estuvo en varias comunidades también de esa región, especialmente el Mirador, Villalba, Orocovi, ¿verdad? Toda esa zona y el área de Villalba también, que lo conocen muy bien, y en otras parroquias del sur de la isla, de la diócesis de Ponce. Ayer se dio la conferencia de prensa, y pues enhorabuena, ¿verdad? Por esta nota que ayer pues nos habíamos mencionado bien tempranito aquí en el programa. Las autoridades están investigando un accidente que ocurrió con un caballo en la madrugada de hoy jueves en la carretera 670, kilómetro 6.1 de Manatí. De acuerdo a la policía, Yandiel Fernández Nieves, de 21 años, residente de Corozal, conducía su vehículo Toyota modelo RAV4 2013. Este le impactó al equino que se encontraba en medio de la vía de rodaje. Como resultado de la colisión, el equino sufrió graves heridas, por lo que el agente investigador de la División de Patrulla de Carretera activó el protocolo de Ley 154 y del Bienestar y Protección de Animales, y le realizó iba a evaluar y realizar lo correspondiente. El conductor se encuentra en buen estado de salud. Aparentemente este caballo se atraviesa en esta carretera 670 en Manatí, y pues hubo este choque con este vehículo, este equino, ¿verdad? Que lamentablemente, ¿verdad? Están por ahí sueltos. Hay muchos caballos sueltos, perritos sueltos, vacas también, que se dan acá en la zona central. Así que precaución en las carreteras. Esto se dio esta madrugada. Vamos a ver por aquí, en otra nota. Evitar los fraudes. Sí, están llegando unos mensajitos de texto que si usted no se pone pendiente a esto, puede caer en ese pescadito. Y es que le envían un mensajito diciendo que usted tiene problemas con el autoexpreso, y si no responde puede hasta ir preso. Fíjense cómo es el mensaje, que hasta preso puede ir si no responde el mensaje. Entonces, si usted no conoce, pues le da ese enlace y ahí le roban la identidad. Tenga cuidado con esos mensajes de texto que están llegando de autoexpreso. Y eso hace una semana se había desmentido, pero están llegando todavía. Así que cuidadito con eso, que no vaya a caer y entonces le robe la identidad, o pues tengan situaciones difíciles, ¿verdad? Con esta alerta de fraude que están pasando en Puerto Rico, que esto es diario. Y esto, individuos cada día son más creativos y te hacen que tú pues caigas en estas notas de fraude, y hay que estar, por eso que en este programa le alertamos, rápido que nos enteramos de situaciones así, le llevamos la información para que usted esté alerta, porque mire que las cosas están caras y de momento venga usted pierda un dinerito porque le dio a un mensaje de texto, abrió el enlace y ahí se robaron toda la identidad. Tenga cuidado con eso. Vamos al informe hoy del petróleo. ¿Cómo está el petróleo hoy? Se ha mantenido estable. Ayer mencionamos que estaba en $72.30 y hoy continúa, por lo menos hasta esta hora. Como repito siempre, ¿verdad? Porque hay siempre alguien que critica. Eso no falla. Que yo digo aquí el precio, y no, bueno, pero ya cambió. Pero si te lo estoy diciendo aquí todos los días, esto hasta a esta hora de la mañana está en ese precio. Puede ser que al mediodía baje o suba, dependiendo. Pero al momento hay el precio de $72.30. Eso es el West Texas Intermediate. Y el Brent está en $76.11. Se supone que ya estemos viendo precios de estaciones de gasolina cerca del dólar. Ya hay estaciones, ¿verdad?, que ya están llegando a ese precio. Vamos a ver. El de Daco no se ha levantado. Parece que el café todavía no le han dado. Mira, sí, se levantó. ¿Lo ve? Ya por lo menos se levantó. Me hizo quedar mal. Bueno, mire, la gasolina regular esta mañana, 25 de junio, debe estar entre 98 centavos y 1.2. ¿Lo ve? Que ya está llegando, va menos del dólar en algunas estaciones. Debe estar en algunas estaciones en menos de un dólar. Esas son noticias extraordinarias, buenísimas. La premium en 1.10 y 1.19. Y el diésel entre 1.11 y 1.16. Ya estamos viendo bajar el precio. Y en los próximos días, bueno, ojalá que sea antes del domingo, que podamos ver menos, ¿verdad?, del dólar, llegando a 96. Para mucha gente, ¿verdad?, debe estar en esa nota. Las gasolineras Hindi, las independientes, la más barata está en 98 centavos, la regular 1.12 la premium y 1.11 el diésel. Y la más cara de marca está en 1.2 la regular, 1.19 la premium y 1.15. Así que buenas noticias en medio de toda la conmoción de precios, y ha subido los precios grandes en todos los renglones. Pues mire, la gasolina que baje un poco es un alivio al bolsillo en este momento, en medio, ¿verdad?, también de la ola de calor que tenemos en nuestra zona. Y si usted ve hacia el horizonte, ¿verdad?, usted mira hacia las montañas, si está en la costa, o si está acá en la montaña y mira hacia la costa y no ve nada, y ve que se ve nublado, o se ve como con bruma, o como si fuera un aguacero o algo así, el polvo del Sahara. Hay una nube densa del polvo del Sahara en el día de hoy y mañana que nos va a estar afectando, y la calidad del aire va a estar moderada. Así que todos los que son asmáticos, que tienen problemas de este tipo de, ¿verdad?, de condiciones respiratorias, pendiente con esto, hidrátese mucho, hidratarse, tomar mucha agua para evitar alguna situación, ¿verdad?, de salud. Si usted va a hacer trabajo al aire libre, nuestra recomendación es que use mascarilla, porque aquellos que tienen la condición, obviamente, porque está fuerte el polvo del Sahara en el día de hoy y mañana, así que ya lo saben. Vamos ahora a los premios de la lotería electrónica de ayer. Para aquellos que nos sintonizan un poquito más tarde, el mensaje de Cumbrito, y seguimos con más aquí en su programa Por la Mañana.
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10: En el Pega 2 tenemos el número 70, lo que es el Pega 3, el 868, y el Pega 4, 0359, con el bolo rojo número 9. En el sorteo regular de la noche, en el Pega 2, el número 71, Pega 3, 740, y el Pega 4, 8369, con el bolo rojo número 9. En la Loto tenemos el número 35, 26, 10, 33, 29, y el número 9, revancha 34, 15, 23, 1, 17, y el número 10 con el multiplicador número 3. En el Powerball tenemos el número 13, 14, 16, 21, 38 y el bolo rojo número 14. Double Play 11, 20, 3, 65, 31 y el bolo rojo número 5 con el Power Play número 2.
11: Esta reflexión se llama Agradece el camino. Mira hacia atrás solo para ver todo lo que has avanzado y lo fuerte que te has vuelto. Eres el resultado de tus batallas ganadas. Siéntete orgulloso de ti. Y recuerda que te lo dice tu amigo Cumbrito por aquí por Cumbre, 1470 AM.
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Muy buenos días, amigos que nos escuchan. Hoy jueves ya estoy activo por Cumbre 1470M y 106.3 FM. Les habla Kevin Rosado y estoy listo para acompañarte en tu camino al trabajo y llevarte lo más reciente en información. Así que comenzamos y arrancamos por la mañana.

contrademanda al gobierno de Puerto Rico y advierte millonarias pérdidas. El consorcio Luma Energy presentó una contrademanda contra el gobierno de Puerto Rico en respuesta a los dos pleitos iniciales que buscan cancelar el contrato suplementario bajo el cual opera y administra el sistema de transmisión y distribución eléctrica en la isla. La empresa solicita la consolidación y desestimación de estos casos o bien su paralización, argumentando que se deben agotar primero los mecanismos de resolución de disputas acordados en los contratos vigentes. En el recurso legal, respaldado por un equipo de abogados que incluye a los ex jueces del Tribunal Supremo, Federico Hernández Dentón y Edgardo Riera García, Luma sostiene que las demandas gubernamentales carecen de méritos. El operador afirma que el proceso actual no persigue un fin público genuino, sino que representa un uso indebido de fondos públicos orientado a obtener un beneficio político personal para la gobernadora Jennifer González Colón en el contexto de la actual campaña electoral. Este escenario judicial se produce después de que la jueza federal Laura Taylor Swain ordenara devolver la controversia a los tribunales locales, una determinación que fue ratificada por el primer circuito de apelaciones de Boston. A través de un comunicado, Luma advirtió que la cancelación de este acuerdo podría costar al pueblo al menos $4,500 millones en daños y costos operacionales. La empresa alertó que una rescisión contractual provocaría caos, comprometería la operación del sistema eléctrico y pondría en peligro el acceso a los fondos federales, señalando además que este tipo de acciones con motivaciones políticas fueron las que provocaron la quiebra de la Autoridad de Energía Eléctrica. Por su parte, la gobernadora Jennifer González Colón minimizó el alcance de la contrademanda, calificándola como una estrategia mediática basada en chismes que busca desviar la atención ante la falta de preparación de la empresa. La mandataria aseguró que el recurso legal de Luma no responde a los argumentos de la demanda ratificada por el gobierno en diciembre, la cual sostiene que el contrato suplementario es nulo desde su origen y que su extensión nunca fue autorizada. Asimismo, la gobernadora criticó que el consorcio utilice fondos públicos para radicar esta acción judicial y acusó a la empresa de utilizar la cifra de $4,500 millones como una estrategia para difundir temor. La red eléctrica se consolida como el principal desafío para la reconstrucción. La red eléctrica se ha consolidado como el principal desafío para la Oficina Central de Recuperación, Reconstrucción y Resiliencia en los próximos años. De los cerca de $24,160 millones en proyectos de reconstrucción obligados por la Agencia Federal para el Manejo de Emergencias, entre $10,000 millones y $16,000 millones dependen directamente de proyectos energéticos vinculados a la empresa Luma Energy. Así lo detalló el director ejecutivo saliente de la entidad, Eduardo Soria, a una semana de que se haga efectiva su renuncia. El funcionario reconoció que el área energética debe recibir un mayor impulso si el gobierno aspira a reflejar avances significativos en el desembolso y ejecución de los fondos federales de reconstrucción. Soria enfatizó la importancia de este sector al señalar, y citamos, "tenemos que echar para adelante a Luma. Estamos hablando de que 15 a 16 billones están en Luma, nada más. O sea que nosotros necesitamos que eso funcione". Estas expresiones ponen de manifiesto la lentitud en la reconstrucción eléctrica, un
un asunto que ha generado señalamientos de agencias fiscalizadoras, disputas entre las partes involucradas y cuestionamientos públicos sobre la capacidad del operador privado para ejecutar los fondos destinados a transformar la red. Este rezago ocurre en medio de controversias por el manejo de fondos, una demanda del gobierno para cancelar el contrato con el operador privado y críticas constantes por apagones y fluctuaciones de voltaje. Por otro lado, la reconstrucción general ha entrado en una fase más compleja donde los proyectos pequeños ceden espacio a obras más costosas y prolongadas. Actualmente se reportan 5.800 proyectos completados, valorados en unos 1.400 millones. Sin embargo, el grueso del dinero permanece en etapas de diseño, subasta o construcción. En total, hay alrededor de 15.600 proyectos en etapas de desarrollo que representan una inversión aproximada de 18.100 millones de dólares. De estos, cerca de 7.000 millones están en diseño y unos 12.000 millones en construcción y subasta. Soria explicó que el total de fondos obligados aumentó de 20.300 millones en diciembre de 2024 a 24.100 millones en marzo de 2026 y anticipó que la cifra podría crecer entre 6.000 millones y 7.000 adicionales en el futuro. Respecto a los retrasos, el director saliente indicó que los obstáculos son múltiples, incluyendo el gigantesco volumen de obras, los permisos ambientales federales, la falta de liquidez de algunos municipios o agencias y la escasez de mano de obra y contratistas. Además de la energía, Soria identificó como prioridades los proyectos grandes de infraestructura que superan los 50 millones, tales como instalaciones de salud, plantas de tratamiento y represas. La salida de Soria será efectiva el 30 de junio y María Marín Colón, actual oficial principal de infraestructura y operaciones, asumirá la dirección interina con el reto de avanzar en una cartera que incluye trabajos de alumbrado público, subestaciones y líneas de transmisión que aún siguen pendientes. En otras noticias, Vivienda Pública utiliza fondos federales para obras mientras litiga con seguros. A 8 años y medio del paso de los devastadores huracanes Irma y María, la Administración de Vivienda Pública todavía enfrenta batallas en los tribunales para resolver pleitos relacionados con la cobertura de los seguros. El administrador Juan Rosario Hernández informó que debido a estos litigios pendientes se están utilizando recursos de Capital Fund del Departamento de la Vivienda Federal para adelantar las obras de rehabilitación y mejora de infraestructura en los residenciales públicos de la isla. Una vez que se resuelvan las reclamaciones judiciales, se espera que estos fondos sean reembolsados a través de las asignaciones de la Agencia Federal del Manejo de Emergencias, FEMA, destinada a obras públicas. Por su parte, la gobernadora Jennifer González indicó que algunas reclamaciones ya se han negociado, pero otras continúan en litigio. La mandataria explicó que tomó la decisión de avanzar con el visto bueno de la Administración Federal para evitar que los residenciales públicos se siguieran deteriorando y afectando la calidad de vida de los ciudadanos por causa de la humedad y las filtraciones. Bajo este plan, hoy se anuncia en Manatí una inversión de 553 millones que busca impactar directamente a más de 82 residenciales públicos de los 328 que existen en el país. En 54 de estos complejos ya se han iniciado mejoras estructurales este año, como en el residencial Nemesis Canales en San Juan, Nemesio Canales en San Juan. Mientras tanto, en el residencial Enrique Zorrilla de Manatí se inauguran oficialmente los trabajos de pintura,
sellado de techos y rehabilitación de áreas recreativas. La gobernadora destacó que muchos de estos complejos no habían recibido un mantenimiento mayor en más de 12 años. El plan de mejoras va más allá de la infraestructura física e incorpora el establecimiento de centros tecnológicos y bibliotecas equipadas con computadoras para personas con diversidad funcional. Al representante ya se han instalado 189 bibliotecas en igual número de residenciales. Asimismo, durante este año fiscal se han destinado más de 20 millones para servicios de autosuficiencia social, que incluyen clases de teatro y tutorías dirigidas a los más de 120 mil residentes del sistema de vivienda pública. Para mitigar los problemas con el suministro de agua agravados recientemente en la zona metropolitana, la administración invirtió más de 200 mil en la instalación de cisternas estratégicas en áreas comunes. Este proyecto incluye 22 cisternas en el residencial Las Margaritas, 6 en Las Casas y 95 en Luis Lloren Torres, beneficiando a más de 2.500 apartamentos en San Juan y facilitando el acceso al líquido para los adultos mayores que residen en los pisos altos. Para atender la escasez de vivienda, el gobierno anunció que a finales de este año comenzará la construcción de dos proyectos multifamiliares en la zona metropolitana, con una inversión combinada que supera los 373 millones en fondos federales. El primer complejo tendrá 500 unidades con 222 reservadas para adultos mayores. El segundo proyecto contará con 273 unidades destinadas a adultos mayores, parejas jóvenes y madres solteras. Estas obras estuvieron estancadas por más de 8 años en etapas de ingeniería y diseño y ahora se agilizan para evitar el vencimiento de los plazos de las subvenciones federales. En otras notas, debate por proyecto que busca prohibir transmisiones en vivo de vistas judiciales. El panorama legislativo se intensifica el debate en torno al proyecto de la Cámara 1211, una medida que busca prohibir la transmisión en tiempo real de las vistas de causa probable para arresto y las vistas preliminares en los tribunales. Esta propuesta ha generado posturas encontradas entre el sector de la judicatura y los gremios periodísticos. Por un lado, el presidente de la Federación de la Magistratura de Puerto Rico, Carlos Salgado, respaldó firmemente la pieza legislativa. El juez del Tribunal de Apelaciones argumentó que la medida responde a una realidad diaria en las salas de justicia, señalando que las etapas tempranas del proceso criminal no fueron diseñadas para una exposición mediática masiva en plataformas digitales y redes sociales. Según Salgado, la difusión en vivo de estos procesos, al llegarla a potenciales jurados, haría prácticamente imposible seleccionar un panel imparcial que no haya tenido contacto previo con la prueba, afectando la integridad del proceso judicial y los derechos de las partes. Asimismo, criticó que el reglamento del programa de cobertura electrónica y difusión de procesos judiciales, conocido como PRO-CEDI, y que entrará en vigor el 1 de octubre de este mismo año, no continúe parámetros uniformes y deja su aplicación a la discreción de los jueces administrativos de cada región. Por el contrario, la Asociación de Periodistas de Puerto Rico, el Club Ultramarino de Prensa y la Asociación de Fotoperiodistas manifestaron su total oposición al proyecto de ley. La presidenta de la Asociación de Periodistas, Nidia Bauzá, rechazó la propuesta tras advertir que se cerraría la puerta a la transmisión de casos contra figuras de alto perfil o de elevado interés público.
Bauzá recordó que el Tribunal Supremo ya acordó instituir de forma permanente el reglamento de PROCEDI, el cual surge tras evaluar un programa experimental previo que ya cuenta con estrictas salvaguardas. Entre estas protecciones se encuentran la facultad del juez para excluir o limitar testimonios por el interés de la justicia, la prohibición de tomas cercanas a los participantes y la potestad de suspender la cobertura en cualquier momento. Por tales razones, las organizaciones periodísticas consideran que la medida legislativa es innecesaria y recomendaron permitir que el Poder Judicial continúe con su propia evaluación. El presidente de la Comisión Cameral, el representante José Che Pérez Cordero, concluyó el análisis señalando que la intención no es restringir el acceso a la prensa ni limitar la transparencia. Sin embargo, enfatizó la obligación de velar por los derechos constitucionales y mantener las solemnidades requeridas en procesos tan sensitivos donde están en juego la libertad de las personas y la seguridad de las víctimas al testificar. Crisis de pago en transportación escolar amenaza el inicio de clases. El inicio del próximo año escolar en el mes de agosto podría verse seriamente afectado debido a una crisis financiera que enfrenta el sector de transporte escolar. La Federación de Porteadores Escolares de Puerto Rico ha denunciado públicamente que el Departamento de Educación arrastra un retraso de varios meses en los pagos correspondientes a los servicios ya ofrecidos. Según advierte el liderato de este sector, la insuficiencia de fondos en la agencia pública podría dejar una deuda sin pagar de hasta $12.5 millones al cierre del presente año fiscal. José Rosado, presidente de la Federación, señaló que la industria está acostumbrada a lidiar con ciertos retrasos burocráticos y que los transportistas suelen ajustarse a ellos. Sin embargo, calificó de alarmante la información sobre este posible déficit millonario para cubrir el semestre escolar que concluyó en mayo. El portavoz explicó de manera textual: ponerlo en cuentas por pagar en esta industria es de lo más amargo, ya que llevamos años, por no decir décadas, de que cada insuficiencia de fondos al final del año se va a cuenta por pagar. Rosado añadió que la industria se encuentra agotada ante esta práctica recurrente. Esta situación financiera se complica aún más por el alza constante de los costos de operación, especialmente en el precio del combustible. Al día de hoy, el impacto económico es tan severo que se reportan empresas individuales que acumulan deudas sin cobrar, que van desde los $30,000 hasta los $80,000. El panorama pone en jaque la estabilidad de una industria clave para el sistema educativo, la cual está compuesta por cerca de 225 empresas en toda la isla y sostiene más de 3.500 empleos directos. Como medida de protesta y para exigir una solución inmediata, el sector ha convocado a una manifestación. Se espera que cerca de 100 compañías de transporte se concentren en la avenida John Kennedy en San Juan, desde donde marcharán con rumbo hacia la sede central del Departamento de Educación y posteriormente se dirigirán hacia el Capitolio. Por su parte, el secretario del Departamento de Educación, Eliezer Ramos Párez, reaccionó a las denuncias asegurando que la Oficina de Transportación Escolar y la Subsecretaría de Administración trabajan de forma activa en identificar y asignar los fondos requeridos para procesar los desembolsos pendientes. No obstante, el secretario no confirmó ni desmintió si el déficit fiscal alcanzará la cifra de $12.5 millones denunciada por los transportistas. El funcionario concluyó sosteniendo que mantienen comunicación constante con los proveedores y reiteró
el compromiso de la agencia para atender los pagos con la mayor diligencia posible. En otras noticias, alcaldes federados utilizarán nueva ley para convertir estorbos públicos en viviendas. La Federación de Alcaldes busca hacer frente a la crisis de vivienda en Puerto Rico mediante el uso de una nueva legislación que agiliza el manejo de las propiedades abandonadas. Ante un déficit estimado de hasta 55.000 unidades de vivienda asequible en la isla, los ejecutivos municipales apuestan a las enmiendas de la nueva ley 97-2026 para acelerar la declaración, demolición y expropiación forzosa de estos espacios, permitiendo además que la acumulación de chatarra o basura sea causa suficiente para declarar un estorbo público. Varios municipios ya reportan avances significativos en este plan. En San Lorenzo se han identificado 437 propiedades, de las cuales 105 ya fueron declaradas estorbos públicos y 19 están listas para subasta. El municipio ya ha generado $700,000 en subastas anteriores con la meta de atraer inversión privada y, en una segunda fase, priorizar la vivienda asequible. Ante estas deudas, sobre el proceso, las autoridades aclararon que las subastas se realizan en viva voz y están abiertas al público general. Por su parte, en Aguas Buenas se estiman unas 300 residencias en abandono. La prioridad en este municipio será beneficiar a los jóvenes, estableciendo un orden de subasta que favorece primero a quienes no tienen hogar, luego a interesados particulares y finalmente a inversionistas. En Vega Alta, donde se han detectado cerca de 200 propiedades, el enfoque se centra en la salud y la seguridad comunitaria, buscando un equilibrio entre el desarrollo comercial en los cascos urbanos y la reubicación de residentes en programas de vivienda pública. Otros ayuntamientos también adaptan la ley a sus necesidades particulares. En Camuy, donde se estiman unas 500 propiedades afectadas, los terrenos en las esquinas del casco urbano se transformarán en estacionamientos, mientras que el resto de las estructuras se ofrecerán a residentes locales sin hogar. En Utuado, la cifra de propiedades identificadas asciende a 3.200, con 120 ya declaradas, enfocándose también en ofrecer opciones de vivienda a la juventud del municipio. Finalmente, Patilla reporta 100 estructuras identificadas y Guayanilla registra sobre 1.000 espacios, donde se dará estricta prioridad a las familias que perdieron sus hogares a causa de los terremotos. En otras notas, Senado aprueba incentivos contributivos para donaciones privadas a la UPR. El Senado de Puerto Rico aprobó una importante medida dirigida a fomentar la inversión del sector privado en la Universidad de Puerto Rico mediante incentivos contributivos especiales. Se trata del proyecto del Senado 983, representado por el presidente del cuerpo, Tomás Rivera Chats, que crea la denominada Ley de Cátedras Dotadas e Incentivos Contributivos. Esta iniciativa establece un mecanismo legal para que los donantes privados puedan realizar aportaciones económicas destinadas directamente a financiar cátedras, plazas docentes y becas académicas permanentes en los distintos recintos de la institución del país. A cambio, los aportantes recibirán beneficios fiscales. Según explicó Rivera Chats, el propósito es diversificar las fuentes de financiamiento de la principal universidad pública, fortaleciendo su capacidad para atraer y retener profesores de excelencia. El líder senatorial sostuvo que esta legislación crea herramientas para que el sector privado participe activamente en el fortalecimiento de la institución, promoviendo la investigación, la innovación y la excelencia académica,
Para garantizar un manejo transparente, la medida contempla estrictos mecanismos de supervisión y rendición de cuentas que estarán a cargo del Departamento de Hacienda y de la propia universidad. Durante la misma sesión legislativa, el alto cuerpo dio paso a otros proyectos de impacto económico y social. Entre ellos figura el proyecto del Senado 1033, también de Rivera Chats, que busca actualizar la estructura de honorarios notariales mediante enmiendas a la ley notarial. La propuesta establece nuevas tarifas, limita la discreción en la negociación de costos y exige el pago inmediato de los aranceles al momento de otorgarse los instrumentos públicos. En apoyo a esta actualización, la senadora Roxana Soto Aguilú destacó que el sistema tarifario vigente no se revisa desde 1987, es decir, hace 39 años. La legisladora cuestionó el reconocimiento que se le da al perito de derecho que, operando como PIM en zona fuera del área metropolitana, debe mantener los mismos costos históricos mientras custodia la fe pública. Por otra parte, se aprobó el proyecto del Senado 896, presentado por el portavoz de la mayoría, Gregorio Matías Rosario. Esta medida aclara las disposiciones sobre el uso de cannabis medicinal en el entorno laboral, determinando que los patronos de sectores vinculados al transporte de personas o carga no estarán obligados a extender protecciones de la ley medicinal a empleados en puestos sensitivos donde la seguridad sea un elemento esencial. En el área de protección social, recibió el aval el proyecto del Senado 1071 de la senadora Wandy Soto, que tipifica como delito grave la operación clandestina de hogares y establecimientos para adultos mayores sin las licencias de ley. Asimismo, el proyecto del Senado 1141 de la senadora Yami Barlucea Rodríguez refuerza las facultades del Departamento de Asuntos del Consumidor para fiscalizar que se cumplan los descuentos y beneficios legales correspondientes a la población de la tercera edad. En el ámbito de la seguridad laboral, se aprobó el proyecto del Senado 610 del senador Gabriel González, que crea la Ley para la Protección Laboral de Víctimas Sobrevivientes de Violencia Doméstica, exigiendo a patronos públicos y privados la adopción de protocolos específicos en el empleo. Asuntos de transportación, el proyecto del Senado 1259 reduce de 6 a 3 meses el periodo de espera para que los jóvenes de entre 16 y 18 años con licencia de aprendizaje puedan solicitar su licencia de conducir, manteniendo inalterados los demás requisitos legales.

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joven de 19 años pierde la vida en trágico accidente en Arecibo. Un fatal accidente de tránsito se registró anoche en el municipio de Arecibo, donde un joven de 19 años perdió la vida tras perder el control de su vehículo. El trágico suceso ocurrió específicamente en el kilómetro 2.7 de la carretera PR-637 en el barrio Miraflores de la mencionada ciudad. Según los informes de las autoridades, el conductor identificado como Naim Vélez González, residente del propio municipio de Arecibo, transitaba por la zona en un auto Toyota Echo del año 2005 de color verde. Por causas que aún son objeto de investigación, el joven perdió el control del volante, lo que provocó que impactara en primera instancia a un vehículo que se encontraba debidamente estacionado en la vía de rodaje. Tras este primer choque, el automóvil continuó su marcha descontrolada hasta terminar impactando las verjas de dos residencias del sector. A consecuencia de la fuerza del impacto, Vélez González salió expulsado del vehículo. El joven sufrió heridas de extrema gravedad que le provocaron la muerte en el mismo lugar de los hechos, por lo que los servicios de emergencia no pudieron hacer nada para salvar su vida. Al lugar de la escena se presentaron los agentes adscritos a la División de Patrullas de Carreteras del área de Arecibo para iniciar las labores de rigor. La pesquisa para esclarecer de forma definitiva las circunstancias de este lamentable accidente quedó a cargo del agente Ángel de León Camacho, en unión directa con el fiscal Ramón Allende, quienes trabajan en el levantamiento del cuerpo y el análisis de la escena.

otras notas, investigan el hallazgo de una mujer sin vida en Caguas. Las autoridades en Caguas investigan el hallazgo del cuerpo sin vida de una mujer en una residencia del barrio Río Cañas, sector Quebrada Arena. Según el reporte oficial, la alerta se recibió a eso de las 9 y 27 de la noche de ayer, luego de que varios familiares reportaran que no habían podido establecer comunicación con ella. Al llegar al lugar de los hechos, ubicado específicamente en el kilómetro 27.4 de la carretera PR-01, los uniformados ingresaron a la vivienda y localizaron el cadáver en el interior de la estructura. La mujer fue identificada formalmente como Jennifer M. Torres Castro, de 36 años. De acuerdo con las primeras observaciones periciales, el cuerpo de la fémina no presentaba signos visibles de violencia, por lo cual la causa del fallecimiento permanece bajo investigación y se considera de momento como no determinada. El proceso investigativo para esclarecer las circunstancias exactas de esta muerte quedó a cargo del agente Raimundo Quiñones, adscrito a la División de Homicidios del Cuerpo de Investigaciones Criminales de Caguas. En las labores también participan activamente la fiscal Lisa Morales y el personal especializado del Instituto Ciencias Forenses, quienes realizan los análisis correspondientes para determinar qué provocó el deceso.

En otras noticias, 4 individuos armados perpetran un carjacking frente a un negocio en Lajas. Las autoridades investigan un violento robo de auto a mano armada reportado en las primeras horas de la madrugada en el municipio de Lajas. Según el informe preliminar de los agentes adscritos al distrito policíaco local, el incidente ocurrió específicamente frente al establecimiento comercial La Llave de Oro, ubicado en el kilómetro 2.9 de la carretera 117 en el barrio Lajas Arriba. El querellante denunció que fue interceptado por 4 hombres armados, quienes, tras agredirlo físicamente, lo despojaron de su vehículo. El auto robado fue descrito como un Hyundai Accent del año 2015 de color negro. Una vez cometido el asalto, los sospechosos huyeron de la escena a bordo del automóvil en dirección hacia el casco urbano del municipio de San Germán. Debido a la naturaleza de los hechos, los agentes del orden público refirieron el caso de forma inmediata a los investigadores de la División de Robos del Cuerpo de Investigaciones Criminales de Mayagüez, quienes ya se encuentran a cargo de las pesquisas correspondientes para dar con el paradero de los asaltantes.

Un trágico accidente vehicular en Caguas deja un motociclista fallecido. Las autoridades en el municipio de Caguas investigaron un trágico accidente de tránsito de carácter fatal ocurrido a las 10:26 de la noche de ayer en la avenida de Gateo, específicamente frente a la clínica veterinaria Vets PR. De acuerdo con el informe preliminar de los hechos, un ciudadano, quien todavía no ha sido identificado por los agentes de seguridad, transitaba por la mencionada vía pública a bordo de una motora Honda XR del año 2018. Al llegar frente a las instalaciones de la clínica, el motociclista impactó de forma contundente la parte lateral derecha de un vehículo BMW. Este automóvil era conducido por Isaac Molina, residente del pueblo de Barranquitas, quien en ese preciso momento realizaba una maniobra de viraje con la intención de estacionarse en los predios del lugar. A consecuencia del fuerte impacto entre ambos vehículos, el conductor de la motocicleta salió expulsado hacia el pavimento, cayendo directamente en los carriles del sentido opuesto. Fue en ese instante cuando resultó arrollado por un tercer automóvil involucrado en la escena, un Hyundai Elantra, que era manejado por Evelyn Luciano, residente de la zona de Caguas. Debido al incidente, el perjudicado recibió heridas de extrema gravedad que comprometieron seriamente su salud. Paramédicos y personal de emergencias médicas lo trasladaron de urgencia al hospital Pavía de Caguas, donde lamentablemente el médico de turno certificó que ya no contaba con signos vitales. Como parte de los protocolos de rigor y para dar continuidad al proceso de investigación, las autoridades procedieron a ocupar todos los vehículos involucrados en el choque, los cuales fueron trasladados posteriormente al distrito policiaco de Juncos.

radican cargo contra conductor que abandonó escena de accidente en Bayamón. Las autoridades judiciales presentaron cargos criminales contra un hombre de 33 años identificado como Roberto García Sánchez por su presunta responsabilidad en un grave accidente de tránsito ocurrido en el municipio de Bayamón. Al imputado se le acusa de abandonar el lugar de los hechos y de destrucción de evidencia tras haber atropellado a un peatón de la tercera edad. El incidente se registró el pasado 22 de abril en la carretera PR 861. Según la investigación oficial, García Sánchez conducía una guagua Dodge Ram cuando impactó a Ángel de Jesús Hernández, de 73 años, en momentos en que este intentaba cruzar la vía pública. A consecuencia del fuerte impacto, el septuagenario cayó al pavimento y sufrió heridas de gravedad. Los informes de los investigadores señalan que el conductor interactuó brevemente con la víctima, pero de inmediato se dio a la fuga, omitiendo su obligación de suministrar información o de esperar el auxilio de los servicios de emergencia y de la policía. Ante esta situación, la fiscalía formuló denuncias por violar la ley de vehículos y tránsito al no detenerse, sumado al cargo por la alteración de la prueba. Al respecto, la jefatura del Departamento de Justicia enfatizó la gravedad de estos actos, recordando que toda persona involucrada en un choque, en especial si hay heridos, tiene el deber legal y moral de detenerse y prestar ayuda, pues esa asistencia oportuna puede determinar la supervivencia del afectado. Tras evaluar los elementos presentados por el Ministerio Público, el juez Rafael Párez del Tribunal de Primera Instancia de Bayamón determinó causa para arresto contra el imputado. El magistrado fijó una fianza global de $50,000. Actualmente, García Sánchez se encuentra recluido en una institución federal debido a un proceso de revocación de probatoria, mientras que la vista preliminar del caso quedó programada para el próximo 9 de julio a las 9 de la mañana.

0: otras notas, autoridades investigan dos robos de vehículos reportados en Puerto Nuevo. Las autoridades de la zona capitalina se encuentran tras la pista de varios desconocidos vinculados a dos robos a mano armada ocurridos con pocos minutos de diferencia durante la noche de ayer. El primero de los incidentes se registró a las 11 y 6 de la noche en la calle Constitución, frente a una residencia de la urbanización Puerto Nuevo. En el lugar, tres individuos portaron armas de fuego, interceptaron a una mujer y mediante amenaza la despojaron de su automóvil Toyota Corolla. Apenas media hora más tarde, a las 11 y 40 de la noche, se reportó una situación similar en la calle 10 de la urbanización Caparra. Según los informes iniciales, tres asaltantes que viajaban a bordo de un vehículo compacto color verde bloquearon el paso a un conductor. Tras amenazarlo con arma de fuego, lo obligaron a bajarse de su automóvil, un Hyundai Elantra color gris. Afortunadamente, en ninguno de los dos asaltos se reportaron personas heridas de gravedad o lesionadas por los delincuentes. Agentes asignados al precinto local realizaron la recopilación de datos iniciales, pero debido a la naturaleza de los delitos, ambos casos ya fueron transferidos de forma oficial a la División de Robos del Cuerpo de Investigaciones Criminales de San Juan para continuar con los procedimientos correspondientes y dar con el paradero de los sospechosos.
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0: En el centro, el tránsito en las carreteras PR 152, 155 entre Naranjito, Barranquitas y Orocovis se reporta moderado, lo que es la 167 en Naranjito y la 149 en Ciales fluyen de manera leve y sin contratiempos. Hacia el sur, la 52 entre Ponce y Juana Díaz mantienen un movimiento moderado en ambas direcciones. En Santa Isabel, la carretera 153 presenta un flujo leve en este momento. En la zona norte, lo que es la 22 desde Atillo hacia Dorado se reporta pesada en varios tramos. La carretera 2 entre Barceloneta y Vega Baja mantiene flujos de vehículos moderado y constante. Para el área metropolitana, la PR-52 desde Caguas hacia San Juan refleja tránsito pesado. Los accesos por la 22 y la 2 desde Bayamón y Guaynabo hacia la capital se encuentran pesados.
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0: Altas concentraciones del polvo del Sahara afectarán la región a partir de hoy. Una densa nube del polvo del Sahara comenzará a cubrir el área local tras el alejamiento de una onda tropical, trayendo consigo una masa de aire significativamente más seca. Este sistema meteorológico provocará cielos brumosos, una notable reducción en la visibilidad y un deterioro en la calidad del aire que se extenderá hasta la tarde del viernes. Se espera un ambiente mayormente soleado con temperaturas máximas que rondarán los 88 grados y una probabilidad de lluvia de solo un 20%. Las ráfagas de viento del este y este sureste podrían alcanzar hasta las 23 millas por hora, lo que mantendrá las condiciones marítimas picadas. Se mantiene un riesgo moderado de corrientes marinas peligrosas, aunque se anticipa que las condiciones en las playas mejoren paulatinamente durante el fin de semana. Durante la noche persistirá la bruma con un aumento en la probabilidad de aguaceros dispersos, un 30% principalmente en horas de la madrugada. Las autoridades recomiendan precaución a las personas con condiciones respiratorias debido al deterioro en la calidad del aire.
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0: En el Pega 2 tenemos el número 70, lo que es el Pega 3, el 868 y el Pega 4, 0359 con el bolo rojo número 9. Sorteo regular de la noche, Pega 2, el número 71, Pega 3, el 740 y el Pega 4 83-69 con el bolo rojo número 9. En la Loto tenemos el 35-26-10, 33-29 y el número 9, la revancha, tenemos el 34-15-23-1-17 y el número 10 con el multiplicador número 3. El Powerball tenemos el 13-14-16-21-38 y el bolo rojo número 14. Double Play 11-23-65-31 y el bolo rojo número 5 con el Powerplay número 2.

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5: 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Hasta ahora no ha salido nada. Pendiente que más adelante le actualizamos los números de la lotería tradicional. 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

Aquí los números ganadores de la lotería tradicional para hoy 25 de junio, sorteo número 266. Hasta ahora no ha salido nada. Pendiente que más adelante le actualizamos los números de la lotería tradicional. Continuamos con nuestra programación.

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Hasta ahora, el único premio que ha salido es el segundo premio, 985, 985. Estos números son sujetos a verificación en la lista oficial de la lotería. Pendiente que más adelante le actualizamos los números de la lotería tradicional. Continuamos con nuestra programación.

Aquí los números ganadores de la lotería tradicional para hoy 25 de junio, sorteo número 266. Hasta ahora, el único premio que ha salido es el segundo premio, 985, 985. Estos números son sujetos a verificación en la lista oficial de la lotería. Pendiente que más adelante le actualizamos los números de la lotería tradicional. Continuamos con nuestra programación.

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5: Sí.

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9: Aquí los números ganadores de la lotería tradicional para hoy 25 de junio. Sorteo número 266. Primer premio, 32.213. 32.213. Segundo premio, 985. 985. Tercer premio, 24.199. 24.199. El cuarto premio es el 37.481. 37.481. Y quinto, 33.250. 33.250. Estos números son sujetos a verificación en la lista oficial de la lotería. Continuamos con nuestra programación.

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0: caballo.
1: Muy buenas tardes a todos. Muy buenas tardes a todos. Gracias a Kevin. Estamos aquí a través de Apuestazo y Espuelazo hoy. Un día no común de yo estar haciendo en vivo el programa, pero ya que el jockey va para, como yo le digo, para Machu Picchu, para allá, para esperar unas vacaciones muy merecidas con su esposa y su hija, a disfrutar de todo esos momentos buenos que va a pasar por allá. Le deseamos igual de ayer el buen viaje, pero en el día de hoy que ella esté disfrutando ya sus vacaciones ahí con rumbo al Perú, para ver Machu Picchu. Eso fue un deseo que uno tiene en la vida, y yo quizá compartiendo a su esposa, así que lo disfruten, y nosotros aquí con Fran Aibar, pues vamos a hacerle todo lo posible todos los días de carrera, llevarle a ustedes la mejor información a través de más ranqueados, de más exposición, de más resistencia, más mordidos cacheteros de los programas Apuestazo y Espuelazo, con todos los adjetivos habidos y por haber. Bueno, en el día de hoy, antes que nada, pues hay que felicitar el pasado domingo, de páseme todos los que estuvieron pegados a Apuestazo y Espuelazo, que ganaron 10 cuadritos de jockey a diferentes padres, entre ellos dos se fueron para la diáspora, uno para Santo Domingo, otro fue para Estados Unidos allá, hicieron 6 ejemplares y todos ya cobraron sus cuadritos, así que una pega más para uno más de Apuestas y Espuelazo, esta vez pues jockey Santiago, y un buen día, el Día de los Padres, un regalito de 100 y pico dólares no venía muy bien, después de todos esos gastos que incurrieron durante la época de los padres, weekend pasado domingo. Así que felicitaciones a todos y sigan sintonizados a Apuestas y Espuelazo, que en tres o cuatro ocasiones así, siempre yo que se las trae para buscar por ahí de la cooperación de todas las agencias y negocios para regalarle a ustedes todo lo que pueda haber en un programa del día que sea, pues si es de los padres, de las madres, Navidades, Año Nuevo, cuando sea, Thanksgiving, así que espérenlo por ahí. Pues en el día de hoy, pues voy a estar conjuntamente con Fran Aibar. Fran Aibar va a estar en la segunda parte del programa. Un programita hoy de unos caballos ahí, una carrera Maiden que se las trae. Realmente, como yo digo, tercera y cuarta carrera. La tercera es Maiden, la cuarta no es Maiden, pero es como si fuera Maiden. Así que, y por acá tenemos la presencia de Payaso de un descanso, veremos a ver cómo lo hace. Y la séptima carrera que es Maiden también, para un reclamo de $4,000. Así que esto es lo que hay. 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

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Así que le va a decir que nos vamos inmediatamente al análisis de la cajera. Nos vamos al segundo evento, 1400 metros, importado 4 años mayores, no reclamable. Esta carrerita, los 5 tienen oportunidad. Tengo como favorito al número 5, Positive Review, por los puntos de salida a la parte de afuera. No va a estar marcando el paso como quiera el jockey David Santiago. Nuestro segundo candidato de Correctly Forecast tiró un gran tiempo en su última y está trabajando de show. Y King Cap, un fogatero, pero va con Juan Carlos Díaz y el Sonata, y este empala ha ganado mucho dinero en el exterior. Yo voy a los 3, aquellos que Traba y Marubi quieran incluirlo es de su parte, pero yo voy a el número 1, King Cap, el número 2, de Correctly Forecast, y al número 5, Positive Review. Así inmediatamente pasamos al tercer evento, en un aire no reclamable, 1300 metros, cortesía de la Palmita Espolva, allí, la Palmita Espolva, la carretera 162, la intersección la 719, ahí en esa misma esquinita, que por donde quiera que tu doble caiga allá al pueblo de Bajenguita, o te tira por el lechal, o te tira por el desvío por acá. 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Le dice que este tercer evento, miren, no reclamable, en 1300 metros. Yo veo esta carrera entre el número 2, Autobiografía, el número 4, Luna de Soles. Me gusta un poquito más Luna de Soles. Me voy a arriesgar, la voy a jugar en línea. Autobiografía es el segundo candidato, y con un tercer candidato un poquito más bien retirado, el número 3, Rosangeli. Jugamos Online Verifying, el número 4, Luna de Soles, cortesía de la Palmita Esporva, ubicada ya en la carretera 162, intersección con la 719, allí, llegue allí, que le va a pasar de show. Online Verifying, el número 4, Luna de Soles. Pasamos al cuarto evento, reclamable a 4000, Copa Colegio de Barberos de Puerto Rico. Que se lo gane, pues tiene de un caballo de 4000 pesos, un, como se dice, un trofeito de recuerdo. Cajera, que hay un caballo de ahí, una oreja que no cabe en el hipódromo, el número 4, Team Concept. Yo lo tengo como segundo candidato, pues yo me voy a llegar con el número 1, Kionis Kell, en línea. Este en su última le dio patiqueso al número 4, Team Concept, que debutaba en Puerto Rico, y yo espero que Kionis Kell con Christopher Hernández, que está medio enlompeado en el día de hoy, después es que anude con la victoria, así es que lo tenemos en línea, segundo candidato el número 4, Team Concept, y tercero el número 5, New Baby. Así que jugamos al número 1, Kionis Kell, Online Verifying, como cortesía de la Palmita State Agua allí. 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Así que ya jugando en el segundo evento, el número 1, King Cat, el 2, de Correctly Forecast, y el número 5, Positive Review. En el tercer evento, el número 4, Luna de Soles. Y en la cuarta carrera, el número 1, Kionis Kell. Y en línea también, porque aquel que pueda, pues quien llega el número 4, Team Concept, que hay una oreja grande de él en el hipódromo. Nosotros nos vamos con el número 1, Kionis Kell. Así que ya tenemos el análisis de la primera parte. Vamos a una corta pausa y regresamos de inmediato. Adelante, Kevin.

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Continuamos aquí con la segunda parte del análisis de la cajera. Recuerden que no es, es sorpresa en el día de hoy, porque yo que está de vacaciones por ahí, disfrutando de un buen viaje para allá, para el Perú, para allá, para lo de Machu Picchu, como yo le digo, que van a estar gozando todo. El Jockey, Frank, el Jockey me dice que él enferma los aviones, y yo le digo, y a mí también. A mí me gusta dar las vacaciones y la de exterior, pero la monta de aviones y eso, I don't like it, como dice el americano, pero para llegar a esos sitios, pues no se puede por la mar. Ahí nosotros tenemos un viaje pendiente que me invitaron para ir a Santo Domingo, y realmente ya en un ferry, así es, eso sería una cosa más pasable, pero anyway, veremos a ver por ahí, porque Colombia está en la agenda, pero hay que economizar los guaniqueques y todo, porque para ir para allá se necesitan buenos guaniqueques. Así que ya ha jugado la primera parte, y nos vamos al quinto evento como cortesía de la agencia hípica 763, ubicada allí en la parte noreste de Sidra. 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Así es que jugando ya el segundo evento, King Cup, el número 2 de Corte for Cup, y el número 5, Positive Review. Tercer evento nos va en línea con el número 4, Luna de Soles, y en la cuarta jugamos al número 1, Cunis en Line. Así que nos vamos al quinto evento, ya dicho eso, la agencia hípica 763, 1200 metros. Esta carrerita, muchos que pueden ganar. A mí me encanta el número 7, Clemen. La monta de Jorge Joven el día de hoy. Yo creo que se me parece a Janeliano este caballo. Lo voy a acompañar con el número 9, Shoot Messenger, ese, porque corrió muy bien debutando aquí en Puerto Rico. Y la monta de Miguel Fernández, que lo hace muy bien, el aprendí. 111 libras nada más. De Messenger, así que ese es nuestro segundo candidato, y tercero el número 3, Don Carlote. Pero la base de la oferta de allá de la 763 es el número 7, Clemen, y vamos a jugar 7 y 9 en este quinto evento, haciendo Clemen la base para la dupleta de la malicia, que en el día de hoy, ahí me está la malicia, que caballos que vayan para 8 o 10 dólares para allá, me encanta eso. No creo que Clemen pague 8 dólares, yo creo que está en la lucha por el favorito de 4 o 5, tal vez lo más, 6 dólares en banca. Por eso ahora me gusta mucho ese Clemen. Aquellos que les gustó el dupleta, Clemen es para mí la base de la dupleta de las 7, 6, 3, 7 y 9 en el quinto evento. Y muy bueno para las exactas, trifectas y superfectas. Sexto evento, nativo 4 años y mayor, que se llama a 4.000. 1300 metros. El caballo es un caballo guapo, el número 5 payaso este, porque a veces lo que coge 2 veces al año, o 3, lo traen cada vez 3, 4, 5 meses de descanso, corre bien, vuelven otra vez, lo echan para allá, lo alivian, lo regresan, y siempre corre bien, gana carrera y está ahí siempre. Es el favorito lógico, trabaja un 52, que yo creo que eso es de que realmente el caballo está bien, lo tengo como favorito, pero por si acaso se le da una goma en el camino, yo lo voy a acompañar con el número 6, Trucy Baby. Este ejemplar va a estar delante de payaso, y son 1300 metros, y el payaso se da con estar haciendo cucamonas atrás, Trucy Baby le podía robar la carrera. Vamos a jugar 5 y 6, y un tercer candidato, el número 7, Garateo Centro. Hacemos la dupleta de la malicia, la 7-5, Clemen con el número 5, payaso. Vamos a jugarla también con el número 6, Trucy Baby, esas dos dupletitas. Se ven muy bien, 7-5 y 7-6. Ya jugado eso, jugamos 5 y 6 en el sexto evento.
En el séptimo evento, Maiden reclamaba a 4.000, Miss Businga, exenta de reclamo, porque hace más de 3 meses que no corre. Y tiene el tiro de 1.300 metros, viene a debutar en Puerto Rico, está forastera, vamos a ver cómo lo hace. A mí me encanta la idea de Sabache, lo lleva a rever, yo que más experiencia, va a ir por delante y va bien feitia, como decimos ahí. Es nuestra favorita, el número 4, Miss Businga, nuestro segundo candidato, y el número 5, Millennium Lady, nuestro tercer candidato. ¿Cuál es tu gama? El número 4, Miss Businga, online, con el número 7, Lady Azabache. Online Very Fine, en tercera y cuarta carrera. 4 y 7 en el séptimo evento. Y el hombre de la malicia y pica juega de la siguiente manera. Segundo evento, el número 1, King Cat. El número 2, The Correcte for Cat. Y el número 5, Positive Review. 1, 2 y 5. Tercera en línea, con propiedad. El número 4, Luna de Sol. En la cuarta en línea, el número 1, Kionis Girl. En la quinta, el número 7, Clemen. Y el número 9, The Messenger. En el sexto evento, el número 5, Payaso. Y el número 6, Brucey Baby. Y cerramos con el número 4, Miss Businga. Y el número 7, Lady Azabache. La dupleta de la malicia, la dupleta de la 763. La 7-5 y la 7-6. Como ven, no tenemos malicia en el día de hoy, pero tienen sin concepto un buen entrada para añadir un cuadrito que hablarían de $12. 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Las gracias a todos en el día de hoy. Yo lo voy a dejar para que Frank Aybar se encargue de la segunda parte. Así que, Frank, como tú le das un poquito más de estudio a la carrera, que le das exacta, triplete y superfecta y todas esas cosas por ahí, quiniela, te voy a dejar ese tiempito para que siga afletazo y espuelazo en la segunda parte. Así que gracias a Kevin y adelante, Kevin, con el mejor programa épico de Puerto Rico, Afuetazo y Espuelazo.

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Bien, muy buenas tardes, amigos hípicos, y bienvenidos nuevamente aquí a Fuetazo y Espuelazo en la segunda mitad del programa. Les saludo a su amigo hípicas con Franco y en la parte técnica Kevin. Ya escucharon en la primera parte a Canito Rodríguez, el hombre de la malicia hípica, con su cuadro, su dupleta de la malicia hípica por la cortesía de la agencia hípica 763. El Yogi no va a estar, está en unas merecidas vacaciones familiares y no regresa hasta el jueves 9 de julio. Pero hoy dejó un cuadrito para hoy sin fuetazo, sin espuelazo, sin oreja cachetera, solamente un cuadrito. Lo voy a estar diciendo en la parte final del programa. Tengo el cuadro de Canito también. En otras notas, ausente el jinete Jorge Vélez, y esto como cortesía la página Estudio Épico con Joe Bruno. De forma extraoficial, en el segundo evento, en el primer evento, el número uno, Libre y Soberana, va a ser montada por Eric Ramírez. En el segundo evento, la número dos, de, el número dos de Forecte por de Forey de Corecte Forcat va a ser montado por Eric Ramírez. En el tercer evento, la número 4, Luna de Sole, va a ser montada por Eric Ramírez. En el quinto evento, el número 7, Clemen, va a ser montado por Joshua Navarro. Y en el séptimo evento, la número 7, Lady Azabache, va a ser montada por Eric Ramírez. Todo esto, ¿verdad? En espera de confirmación del jurado hípico. Así que de forma extraoficial. De forma oficial, Jorge Vélez no estará montando en la tarde de hoy. En otras notitas aquí rapidito, tenemos para invitarlos mañana viernes, registro de donación para Ricardo Rivera Chévere, lugar en el Centro Comunal Carmen Sila Torres en Barranquita desde las 8 de la mañana hasta las 2 de la tarde. Tu registro puede ser la diferencia, así que para apoyar mañana a todos a Ricardo Rivera Chévere en que está solicitando donación de sangre. Ya saben, en el Centro Comunal Carmen S. Torres, en la torre desde las 8 de la mañana hasta las 2 de la tarde. Y el sábado 27, conectando con tu comunidad en el Centro Comunal La Torre, de 9 de la mañana a 12 del mediodía, agencias y comercios que brindarán los servicios y orientación, el Departamento de Salud, Programa de Envejecimiento Saludable, Medicaid, Epidemiología, Vacunación, y el Departamento de la Familia, AMSCA, Cámara de Representantes, Senado de Puerto Rico, y Departamento de Agricultura. Alimento para las primeras 100 familias. Esto va a ser el sábado 27 en el Centro Comunal La Torre de 9 de la mañana a 12 del mediodía. Vamos a pasar rápidamente al primer evento. No hay mucho que hablar. Aquí la campeona Casta Diva, lo que todo el mundo está ya empezando a comentar, que Casta Diva vaya en ruta a ser nominada para la Copa Confraternidad de Yeguas Mayores en la Copa. En la serie hípica del Caribe. Este es lo que todo el mundo está esperando. Vamos a ver qué dicen sus conexiones según ella vaya pasando las carreras. Y hablando de la serie hípica del Caribe, este sábado 27 en el hipódromo de República Dominicana, el quinto centenario, se va a estar celebrando la reunión cumbre de medio año, donde se espera que el Hipódromo Camarero sea certificado como serie hípica oficial de la serie hípica del Caribe, y donde la hermana República Dominicana va a estar solicitando la sede de la serie hípica del Caribe para el 2027. Esa reunión será mañana, el sábado 27 a las 9 de la mañana en el Hotel Intercontinental de Santo Domingo, con la directiva mencionada de la Confederación Hípica del Caribe, la cual preside el venezolano José Sajía, y verdad, lamentando todo lo que está sucediendo en el hermano país de Venezuela con estos dos temblores
estos dos sismos muy fuertísimos que han sucedido en el día de ayer. Así que esperando ya el sábado la confirmación oficial, vamos al segundo evento. En este segundo evento, distancia de 1.400 metros. Importados 4 años y mayores, no reclamables. En este segundo evento tenemos de primer candidato al número 5, Positive Review. Este viene de perderse en el clásico José de Diego con un grupo más fuerte, Trainer Please y Eddie Felson. Trainer Please hace, después de esa carrera no lo hemos visto en otras presentaciones. Se peleó con Decorete Forcat. Como una segunda opción, tenemos al número 2 de Forente. De Corete Forcat viene a ganar su última carrera, se ganó a Gianni Steam Music. Este se espera que sea montado por Eric Ramírez de forma extraoficial. Como una tercera opción, tenemos al número 1, King Cat. Este viene a su primera carrera en Puerto Rico, no corre desde el 14 de mayo, donde estaba corriendo en el hipódromo Churchill Downs. Llegó sexto a 14 cuerpos, viene bien trabajado para la tarde de hoy con Juan Carlos Díaz. El reto, el número 3, Strava, va con Lassie por primera vez. Viene de correr en el hipódromo de Charlestown, en Ohio. Cuarto a cuatro cuerpos, un reclamo de 5.000. Tiene bastante habilidad, de cuatro veces en la distancia, dos victorias. Y la número 4, Marubi. Esta no corría desde el 1 de marzo, cuando venía a correr todas sus carreras, en sus últimas 3 carreras en grama, en Tampa. Para hoy vienen con el aprendiz Miguel Fernández. Vamos a ver cómo lo hacen la tarde de hoy. En este segundo evento jugamos al número 1, King Cat, al número 2, Maru, al número 2, de Corrente Forcat, y al número 5, Positive Review, siendo la exacta la 52. Pasamos al tercer evento. Distancia de 1.300 metros para Nativas Potrancas. 3 años maiden no reclamables. En este tercer evento tenemos el primer candidato a la número 4, Luna de Sole, segunda a medio cuerpo en su última carrera. Todas sus últimas 3 carreras ha llegado segunda. Vamos a ver cómo lo hace en la tarde de hoy con un cambio de jinete. De forma extraoficial, el jinete Eric Ramírez. Como una segunda opción, tenemos a la debutante número 1, Maestra Vida. Esta viene con Poete Lengua Amarrada, Lassie, por primera vez, trabajando muy bien para reaparecer para su debut. Su penúltimo trabajo, 37-2 del Gay, y su último trabajo, 49-4. Como una tercera opción, la número 2, Autografiada. Esta tiene velocidad para irse al frente. Segunda, 5 cuerpos de Zaira en su última carrera, y en la penúltima, segunda, 3 cuerpos de Paraceta. En este tercer evento jugamos a la número 1, Maestra Vida, y a la número 4, Luna de Solé, siendo la exacta la 41, la trifecta la 413, la dupleta de segunda y tercera la 54. Pasamos al cuarto evento, distancia de 1.700 metros, donde se corre la Copa Colegio de Barberos de Puerto Rico para importadas yeguas 4 años y mayores reclamables a 4.000 dólares, que te llega con una cortesía de la Palmita Sport Balangrín, localizada en la carretera 162, intersección 719, en el cruce en Barranquitas. 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Dice que en este cuarto evento, distancia de 1.700 metros, tenemos de primer candidato a la número 1, Keonic Girl. Segunda, 3 cuerpos en su última carrera, de Gimme Some Money. Esta es la que está corriendo más aceptable en este grupo. Como una segunda opción, tenemos a la número 4, Team Comse. Cuarta, no corría desde el 31 de agosto,
desde el 31 de agosto, vino a hacer su primera carrera en 22 de mayo aquí en Puerto Rico. Llegó 14, cuarta, 14 cuerpos, se perdió con Keoni Gell. Vuelve ya, Yadier Zambrana, aceptable su carrera, y como una tercera opción, pues buscando un caballo para dar, pues tenemos al número 5, New Baby, la única carrera que tiene decente y buena. Fue el 6 de marzo, donde llegó sexta, 6 cuerpos de 1.49 de Tokyo Honor y Baltis. Ha ganado en la distancia. Del resto, pues, número 3, Brody Prince, llega lejos en todas sus últimas carreras. Y la número 2, Chihad Clark, pues, octava 30, quinta 31 cuerpos, también debe mejorar para figurar en este evento. En este cuarto evento vamos a jugar a la número 1, Keonic Girl, y a la número 4, Team Comset, siendo la exacta, la 14, la trifecta, la 1-4-5, la dupleta de tercera y cuarta, la 41. Ya completada esta primera parte, vamos a una pequeña pausa y cuando regresemos continuamos con el análisis del quinto, sexto, séptimo evento para las carreras de hoy jueves 25 de junio en el Hipódromo Camarero. Así que dale, caballo.

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Bien, amigos hípicos, continuamos con Afuetazo y Espuelazo. Les saludo a este su amigo Dípicas con Fran. En sustitución del Jockey Santiago, está en unas merecidas vacaciones. El Jockey Santiago hasta el momento va jugando de la siguiente manera, ya que dejó un cuadrito para hoy. En el segundo evento, lo jugó todo del 1 al 5. El número 1, King Cat. 2 de Corete Forcat, el número 3 Traba, Maru y el número 5 Positive Review. En el tercer evento jugó a la número 1 Maestra Vida y a la número 2 Autografiada. Y en el cuarto evento se fue en línea con la número 4 Team Comce. El hombre de la malicia hípica, el Canito Rodríguez, hasta el momento jugó en el segundo evento el número 1 King Cat. El número 2 de Decorate for Cat y al número 5 Positive Review. En el tercer evento, en línea la número 4 Luna de Soleil. Y en el cuarto evento, en línea la número 1 Keonis Girl. Este servidor hasta el momento, en el segundo evento, el número 1 King Cat, el número 2 de Decorate for Cat y el número 5 Positive Review. En el tercer evento, la número 1, Maestra Vida, y la número 4, Luna de Solé. En el cuarto evento, la número 1, Keonic Girl, y la número 4, Team Comce. Con esto pasamos al quinto evento. 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Dice que en este quinto evento tenemos de primer candidato a la número 9, Chute de Messenger. Ella viene de ganar con Miguel Fernández su penúltima carrera para el 20 de marzo, segunda a medio cuerpo de Don Nicolás G. en su última carrera el 15 de mayo. Trabajó 800 metros 51-2. Como una segunda opción tenemos al número 3, Don Carlos D. Este viene a perderse al pescuezo de Grey Charmer en su última carrera. Con Giancarlo Díaz, para hoy vienen con Nicky Figueroa. Y como una tercera opción, tenemos al número 7, Clemens, que llevará en cambio de jinete a Joshua Navarro. Este viene ya el segundo a 2 y 3 cuartos cuerpos, cerrando el favorito. Se prendió de Ghost Talker, muy ganador en la distancia. Y como una cuarta opción, tenemos al número 2, Los A Legend, séptima a nueve cuerpo en su última carrera. Ejemplar puede mejorar, el ganador en la distancia y está corriendo muy bien. Del resto, pues el número 1, Free Runner, este octavo a 20 cuerpos, debe mejorar su carrera para figurar. El número 4, Democracy, cuarto a nueve cuerpos, ya Skilling lo había ganado el 11 de abril por nariz, se ganó a lo que con hecho mi amigo García V. Cuarto a nueve cuerpo en su última carrera. El número 5, Juan Dore. Este quinto a 11 cuerpos en su última carrera, el señor Testaferro. El 6, Warabis. Este llegando lejos en sus últimas dos carreras. Décimo a 26 cuerpos. No fue factor en ningún momento en su última carrera. Salió del 10 y siguió corriendo por su mismo carril. El número 8, NJ Cooper, cuarto a nueve cuerpos en su penúltima carrera desde Cersán, Amaranto y Clemens. Es muy ganador en la distancia. Para hoy viene nuevamente con fuete y lengua amarrada. En su última llevaba Gringolas Especiales. De 16 carreras, 4 primeros, 3 segundos, 2 terceros.
Vamos a ver con el cambio a Pero cómo lo hace en la tarde de hoy. Y el número 10, Ason Freddy, vuelve con Jorge Robles, cuarto a nueve cuerpos de Gray Charmel. En este quinto evento jugamos en línea al número 9, Chute de Messenger, siendo la exacta, la 93, la trifecta, la 937, la quiniela, la 93, la superfecta, 9372, la dupleta de cuarta y quinta, la 19. Pasamos al sexto evento, distancia de 1300 metros. Para nativos 4 años y mayores. 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Dice que en este sexto evento nuestro primer candidato va a ser el número 5, Payaso. Viene de ganar su última carrera muy fácil. Viene bastante bien descansado. Trabajó para el evento. Repite nuevamente Edwin Carraquillo, ganado, muy ganado en la distancia. Como un segundo candidato tenemos al número 2, Estribillo. Este para hoy viene con Fuete Gringo, la lengua amarrada y Guayo. Su debut fue 1400 metros, llegó quinto a 11 cuerpos de Marabut colegiado Silver D, debut bastante aceptable. Como una tercera opción tenemos al número 1, el trompetista. Su última carrera, quinta, le quitaron las gringolas especiales para las que vuelve nuevamente con ella, donde las usó en su penúltima carrera, llegando segundo a 3 cuerpos de Suriano. Vamos a ver cómo lo hace en la tarde de hoy. Y con una cuarta acción tenemos al número 6, Brucey Baby. Ganador en su penúltima carrera con Dante Bermúdez para tercero a 4 cuerpos y 3/4 de Carmelo S en su última carrera. En este sexto evento vamos a jugar el número 5, Payaso en línea, siendo la exacta. La 52, la quiniela, la 52, la trifecta, la 521, la superfecta, la 5216, la dupleta de quinta y sexta, la 95. En este sexto evento, del resto, el número 7, Galateo Centro, viene a ganar su penúltima carrera. En su última octava a 39 cuerpos, vuelve Juan Esquilín, con quien se ha empleado muy bien. El número 4, Cardenalito. Para hoy le añaden un guayo. Quinto a 14 cuerpos de Carmelo S. Suriano. Se perdió con Brucey Baby. Así que jugamos en línea al número 5, Payaso. Con esto pasamos al séptimo evento, que le llega como una cortesía de Juan del Pueblo Sport Bar and Grill y Agencia Hípica 629. 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
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Le dice que en este séptimo evento tenemos de primer candidato al que viene a hacer su primera presentación en Puerto Rico, Miss Buzinga. Está corriendo en el hipódromo de Ter Paradise, quinto a 11 cuerpos, teniendo carreras aceptables. Para hoy vienen con Lassie por primera vez. Le añaden el Lassie que lo estaba usando en sus carreras en Estados Unidos. Con una segunda opción vamos a tener a la número 7, Lady Azabache. Esta es lo único que tiene en su contra. Para hoy vienen con un guayo y espera donde lleva cambio de jinete, va a ser montada por Eir Ramírez. Esta siempre tiene muy buena velocidad, pero afloja lo último. Vamos a ver cómo lo hace en la tarde de hoy. Con una tercera opción, tenemos a la número 2, Deep Deep Deep. Esta no corre desde el 25 de diciembre. Para hoy viene con Fuerte Gringo, las especiales, lengua amarrada. Trabajo aceptable para venir a hacer su primera presentación en la tarde de hoy, en el año. Y como una cuarta opción tenemos a la número 5, Millennium Lady. Esta ha corrido muy bien. Su última cuarta, quinta cuerpo sobre la milla, 1.300 metros. En su penúltima, tercera a tres cuerpos de Industry Baby y la Winguita. Del resto, la número 1, State Town. Esta para hoy vienen con, repite nuevamente el aprendiz Yomar Adorno, cuarta siete cuerpos de Lucky Talent, se perdió con Azabache y Spin the Bright. La número 3, Arabian Love. Arabian Love, tercera 17 cuerpos, quinta 17 cuerpos, debe mejorar bastante para este evento. La número 6, Majestom, esta viene a hacer su primera presentación también acá en Puerto Rico. Estaba corriendo en el hipódromo de Tampa y Penn National. Z25 cuerpos. Para hoy solamente viene con Fuete y en Yepastrana. Trabajo aceptable para su primera presentación en Puerto Rico. En este séptimo evento vamos a jugar a la número 2, Deep Deep Deep. La número 4, Miss Buzinga, la número 5, Millennium Lady, y la número 7, Lady Azabache, siendo la exacta la 47, la trifecta la 472, la superfecta 4725, la dupleta de sexta y séptima la 54. Ya ha terminado el análisis de la tarde de hoy, vamos a otra pausa. Y cuando regresemos, repetimos los cuadros del Jockey Santiago y Canito Rodríguez. Y este servidor, y terminamos la programación de hoy jueves de Afuetazo y Espuelazo. Así que dale caballo.

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Bien, amigos, continuamos ya con la parte final de Azuetazo y Espuedazo. No sin antes recordarles que mañana viene 26 registro de donación para Ricardo Rivera Chévere, de donación de sangre. ¿Dónde va a ser? En el Centro Comunal Carmesila Torres, en Barranquita, de 9 a 2 de la tarde. Y el sábado 27, en el Centro Comunal La Torre, conectando con la comunidad. Alimento para las primeras 100 familias del Departamento de Salud, agencias y comercios que brindarán servicios y orientación. El Departamento de Salud, programa de envejecimiento saludable, Medicaid, epidemiología, vacunación. Y el Departamento de la Familia, AMSCA, Cámara de Representantes, Senado de Puerto Rico y Departamento de Agricultura. Entonces va a ser el sábado 27. Así que vamos ya a repetir los cuadros en la tarde de hoy y como una cortesía del 24 aniversario de Afuetazo y Espuelazo. ¿Cuándo va a ser? El domingo 12 de julio en la playa Pozuelos en Guayama. El Jockey Santiago juega de la siguiente manera. En la segunda carrera lo jugó todo del 1 al 5. Número 1, King Cat. El número 2, Decorated Sport Cat, que va a ser montado por él, Ramírez. El jinete Jorge Vélez estará ausente en la tarde de hoy. La número 3, Strava. La número 4, Marubi. Y la número 5, el número 5, Positive Review. En el tercer evento, él juega la número 1, Maestra Vida. Y la número 2, Autografiada. En el cuarto evento, juega su primera línea cachetera, la número 4, Team Concept. En el quinto evento juega al número 7 Clemens y al número 7 Chute de Messenger. En el sexto evento juega al número 5 Payaso, siendo la dupleta del Jockey Santiago la 75 y la 95 de quinta y sexta. Y cierra en el séptimo evento con la número 2 Deep Deep Deep, la número 4 Miss Buzinga y la número 5 Millennium Lady. El hombre de la malicia hípica, el Canito Rodríguez, como una cortesía de la agencia hípica 763, el Oasis Bar and Bay Smoke Shop en la calle Muñoz Barrio en Sidra, juega de la siguiente manera. En el segundo evento, número 1, King Cat, el número 2, Decorated for Cat y el número 5, Positive Review. En el tercer evento, juega en línea la número 4, Luna de Solé. En el quinto evento, en el cuarto evento juega la número 1, Keonis Guerra en línea. En el quinto evento juega el número 7, Clemen, y el número 9, Chute de Messenger. En el sexto evento juega el número 5, Payaso, y el número 6, Brucey Baby. Y cierra en el séptimo evento con la número 4, Miss Buzinga, y la número 7, Lady Azabache, siendo la dupleta de la malicia épica, la agencia épica 763. La 75, Clemens y Payaso. Este servidor de Hípicas con Fran juega de la siguiente manera. En el segundo evento, el número 1, King Cat. El número 2, Decorated for Cat. Y al número 5, Positive Review. En el tercer evento, jugamos a la número 1, Maestra Vida. Y la número 4, Luna de Solé. Cuarto evento, jugamos a la número 1, Keonic Girl. Y la número 4, Team Concept, siendo nuestra orejita en la tercera carrera, la número 1, Maestra Vida. En el quinto evento jugamos en línea el número 9, Chute de Messenger. En el sexto evento jugamos en línea al número 5, Payaso, siendo nuestra dupleta tradicional la 95. Y cerramos en el séptimo evento con el número 2, la número 2, Deep Deep Deep. La número 4, Miss Buzinga. La número 5, Millennium Lady. Y la número 7, Lady Azabache. Así que esto ha sido todo en la tarde de hoy. Los invitamos para mañana para que estén en sintonía nuevamente con Afuetazo y Espuelazo. Así que a nombre de Kevin en los estudios de Cumbre 1470, el Jockey Santiago, que no vuelve, está de vacaciones y regresa con ustedes el jueves 9 de julio. El hombre de la malicia épica, Canito Rodríguez, estará también mañana con nosotros y durante toda la programación de todos estos días. Yo soy su amigo Fran Aibar de Hípicas con Fran, así que deseándole a todos muy buenas tardes y mucho éxito en las carreras de hoy,
jueves 25 de junio del Hipódromo Camarero. Así que hasta mañana y sayonara, amigos.

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1: Saludos amigos y amigas de Emociones con Sabor, mi nombre es Madeline Rivera.
2: Saludos, y aquí le acompaña Ismael Tomasini.
1: Sí.
2: Otro día más con muchas emociones y con mucho sabor.
1: Exacto. Y hoy con mucho sabor, porque hoy es día de receta.
2: Hoy es receta, hoy sí hay sabor. Exacto. Y yo me emociono.
1: ¿Por qué? ¿Porque cocinas?
2: No, porque como.
1: Exacto.
2: Pero yo ayudo, yo soy muy útil en las cosas que no tienen mucha importancia.
1: Oye, pero te toca el ajo siempre,
2: sí, platito ese, ahorita lo van a ver, el platito de raspar el ajo y
1: el
2: sacarle...
1: El platito ese, ahora es despectivo, qué barbaridad.
2: Es un platito, la van a ver, lo van a ver.
1: Mira, qué bueno que estamos, mira, estamos aquí combinados.
2: Matching. Aquí está pasando algo bien extraño, ¿verdad? Porque llegamos siempre, no nos llamamos para combinarnos la ropa y llegamos del mismo color.
1: El mismo color, es una cosa increíble.
2: Sí, no.
1: Hoy, es que siempre ha pasado.
2: Un wifi espiritual.
1: Sí, espiritual mayor, que hay una conexión grande.
2: Así que hoy es azul. Martes
1: es azul. Azul, mira.
2: Es que este martes azul.
1: Como el mar. Azul. Te dejo a ti cantando. Gracias. Porque yo, tú sabes. Mira, hoy nos va a acompañar la licenciada Nicole Rosado. Uh-huh. Hoy vamos a aprender en su escuelita sobre un tema que me encanta y es la alimentación consciente.
2: Sí.
1: ¿Qué se comerá
2: yo eso? No conozco a siente, pero comeré consciente.
1: ¡Ay, Dios!
2: Y se divertirán.
1: Tan, tan, tan. Te estamos bien, empezamos.
2: Pero esperamos,
1: bien
2: este esperamos con la licenciada que me enseñe. Quiero conocer a siente. Quiero conocer.
1: Así que vamos a tener aquí, ella nos va a dar un ejercicio interesante.
2: Meditación.
1: Sí, porque este tema lo traemos porque hubo una radioescucha, ¿verdad? Que nos escribió acerca de que le gusta el programa, todo chévere, le gustan las recetas y que quiere comenzar a bajar de peso y se la ha hecho difícil.
2: Mm.
1: Y entonces, el bajar de peso y tener una dieta saludable, pues mira, depende de muchas cosas.
2: Claro.
1: Hay que tomar muchos factores en cuenta. No es como que es la misma forma de comer para todo el mundo.
2: Sí.
1: Y entonces, de ahí viene el tema de la alimentación consciente. Por eso es. Y Viviana Oppenheimer, de
2: la
1: Dejando
2: Bibi.
1: Huellas, la Bibi querida, nos viene a hablar sobre Dejando Huellas Music Fest, que es un festival musical que se va a llevar a cabo en Corozal.
2: Sí.
1: Y Opositivo
2: buenísimo.
1: Dice,
2: vamos a estar
1: presente.
2: Allí. Vamos a vender cafecito, va a haber cafecito on point allí.
1: Exacto. Uy, ¿caliente o frío?
2: De los dos.
1: Ay,
2: y smoothie, frappé, así.
1: Ay,
2: porque
1: María, qué
2: con
1: rico.
2: Con estos calores que han habido este mes de junio, imagínate julio, ¿verdad?
1: No.
2: Nos vamos a preparar para llevar suficiente.
1: Exacto. Y va a estar súper chévere ese festival de música a beneficio de los seres de rabo o tuco.
2: Los seres de rabo.
1: Yo le digo así, los seres de rabo.
2: Wow,
1: en casa.
2: Perritos.
1: Tenemos un otuco, ¿verdad? Que es nuestro Journey, que tiene un rabito chiquitito, chiquitito ahí, algo. Así que esos seres de rabo de... Sí, porque algunos tienen cuatro patas, pero algunos que tienen tres.
2: Tres
1: y aún, como quiera, siguen para adelante.
2: Algunos usan cajitos.
1: Sí, a mí...
2: Y sí, pero definitivamente eso es un tema que yo en lo personal lo observo y digo, algún día esto debe ser parte de la sociedad.
1: Sí.
2: Y me explico.
1: Uh-huh, cuéntame.
2: Se debe incluir que los animales sean parte de la sociedad y no se miren como algo adicional.
1: Como animales.
2: Sí. Como que, sí, hay el que lo quiere y el que no.
1: Exactamente.
2: Hay cosas como decir, un auto. El auto ya es parte de la sociedad. Si el que no tiene auto no llega muy lejos, tiene que pedir
1: en Puerto
2: ¿verdad?
1: Rico no llega lejos.
2: Pero se va educando a las personas a cómo mantenerlo, cómo conseguirlo, cómo cuidarlo. Lo mismo con los animales.
1: Sí,
2: a veces se toma muy, muy superficial.
1: Muy a la ligera, sí.
2: Y lo necesario que son para nosotros.
1: Ay, sí. Y lo que dan, el amor que dan, lo que se aprende.
2: Claro.
1: Eso mismo que mencionaste, que hay este perrito que no tiene, le faltó una patita porque nacieron así o por un accidente y le ponen el carrito. Y eso, a mí me encanta verlos porque ellos no se enteran que les falta algo.
2: No.
1: Entonces, eso es un aprendizaje brutal que podemos hacer.
2: Y nuestra autoestima, nuestro amor, ¿sabes? Crece a un nivel adicional de que nos da una responsabilidad y sobrevivimos mejor.
1: Oh, sí.
2: Tenemos a alguien que tenemos que cuidar.
1: ¿Sí?
2: Y ya no hago las cosas solo por mí.
1: No.
2: Lo hago por mi pejita Paulina, por mi pejo Sacho, que están allí en casa.
1: Paulina y Sacho.
2: Sí, los dos husky que son. Comen como.
1: Venga acá, con este calor.
2: Dato curioso sobre los huskies. Los huskies tienen una cubierta de pelaje, ¿verdad?
1: Sí.
2: Que hace una... son diferentes temperaturas, la de su cuerpo a la de afuera.
1: Ajá.
2: Ellos siempre mantienen una temperatura adentro. Okay. Así que el calor de afuera no les afecta tanto. La perra mía se tira a coger sol al mediodía.
1: ¿Tú me dices?
2: Sí, los baños de sol que cogen. Al mediodía con el calor que hace, se tira así. Y yo la miro y yo,
1: ella está mal, la de acá.
2: No, ellos están tranquilos, los dos se tiran allí a coger ese calor y...
1: Jenny matan, no puede, bacterias. Jenny de casa no puede. No, él no, él no, es como que...
2: Y pegan a salivar.
1: Exacto, exacto.
2: Pero anyway,
1: pero qué sí. Bueno que trajiste sí. Ese tema.

0: Pero sí.
1: Bueno, pues Viviana viene a hablarnos un poco sobre eso y sobre el festival y su pasión, además, su pasión, claro, por los animales, y que se dedica a dejando huellas, a rescatar esos animalitos de la calle y darlos en adopción y crearnos conciencia sobre la adopción, que es tan importante.
0: Mm-hmm. Sí, los dos míos son adoptaditos.
1: Sí.
0: Y sí, adultos ya.
1: ¿Adultos ya? Sí. ¿De verdad? ¿Y qué edad tienen?
0: Ya uno tiene 8 y el otro tiene 9.
1: ¿Y los adoptaste a qué edad?
0: Hace 3 añitos.
1: ¡Wow! Sí, ¡qué belleza! Años. Ah, pues mira. Pues yo me voy a... Cuando venga a vivir, me voy y los dejo a ustedes. Mira, pues hoy hay arroz chino. Arroz chino.
0: ¡Hoy se come!
1: ¡Arroz frito!
0: Los otros días estaba comiendo comida china y estaba bien mal, sí. ¡Ay, Dios mío!
1: Mira, pero con un toquecito medio boricua.
0: Okay.
1: No le voy a echar gandules, ni nada por el estilo, ni habichuela. No, pero de una forma bien sencilla, bien simple, se puede hacer arroz chino. Vamos, con su salsa soya y todo, pero usted lo hace en un 2-3 pescado, porque eso es lo más fácil del mundo. La, claro, gente pensaría que es difícil, eso no es nada difícil. Así que mira, vamos a seguir con este, sí, show, pero antes le quiero dar las gracias a todas esas emisoras que componen la cadena de emociones con sabor, Red 93.7 FM, Radio Grito 1200 y 93.3 AM, Cumbre 1470 AM, 106.3 FM, X61 610 AM, 94.3 FM, WSG Super 1510 AM, Radio Casa Pueblo 1020 AM y Radio 1120 AM.
0: ¡Ay, María! El grupazo.
1: El grupazo.
0: Yo lo resumo todo en el grupazo. Ella se sabe todas las direcciones, yo con el grupazo. Gracias por transmitirnos y llevarnos a toda la isla.
1: Gracias y a todas las personas que se unen, esos mensajitos que envían, y perdonen que a veces pasan días y no los contesto, pero siempre los contesto, antes o después, pero los contesto, a veces a tiempo y a veces no. Pero son importantes para nosotros porque nos ayudan, mira, son esa pepa que nos dan, esa fuerza que nos dan, y también a Telemundo.2, porque todos los sábados y los domingos nos pueden ver a través de Telemundo.2, sábados a las 9 de la noche y domingos a las 4 de la tarde.
0: En todos lados.
1: En todos lados. Como mire, como el arroz chino, como el arroz frito. El arroz chino está en todos lados.
0: Es así. En Pepino yo creo que hay 3. Tres restaurantes chinos.
1: Y sí, siempre lleno.
0: Tres o cuatro.
1: Siempre lleno.
0: Sí, siempre lleno. Esa gente vende, yo no sé cómo le hace, pero por un tubo y 7 llaves.
1: Exactamente.
0: Y hablando de todos los lados.
1: Ajá, cuéntame.
0: Hay un pasaporte nuevo.
1: Pasaporte literario.
0: Para todos los que les gusta el chinchorreo. Exacto. Ahora tienen una opción saludable.
1: Exacto, porque hay pasaporte a chinchorreo, pasaporte, sí, de turismo.
0: Hay uno de café, exacto, que también pasan, y todos los coffee shop y qué sé yo, y tú le pones el ponche.
1: A mí me encanta ese. Sí. Ese comenzó con Voy Turisteando, de la compañía de turismo. Yo lo tengo. Cuando salió, llegó, yo quiero.
0: Sí, exacto. A mí me dieron los stickers de San Sebastián y todo.
1: ¡Ay, qué chulo!
0: Allí en el negocio los ponía.
1: Pero entonces está ese, y está el chinchorreo que usted va, mire, hasta arriba, hasta abajo, de todos lados. Pero saludable. Este pasaporte...
0: Okay. Hay de todo. En toda dieta importante se necesita un cheat day. El chinchorreo es ese cheat day de la salud.
1: Mira, yo estaba en San Francisco... Y hay un restaurante puertorriqueño, se llama Parada 22. ¿Te pasaba por allí? En pleno San Francisco, el downtown, aquel olor a lechón.
0: ¡Qué rico!
1: Aquel el gran combo esgalillado. Y wow. Tú dices, sí, la bandera de Puerto Rico. Y tú, qué rico. ¿Estoy en Nueva York o estoy en San Francisco?
0: Uh-huh. ¡Qué rico!
1: Sí, y como que fue bien chévere. De verdad que
0: yo, a mí me gusta ir a anuncio no pagado, pero en Lares hay una lechonera. Ajá. Y yo paso por allí, en la Alondra, buenísima.
1: Y en Lares hay una.
0: Buenísima. Me da una clase jartera de cuerito, hay lechón, uno, batata frita.
1: Hay uno que lo voy a decir aquí, no importa. Ajá. Porque, bueno, somos puertorriqueños, así que ranchote.
0: Ese mismo estoy hablando.
1: Dime
0: ese,
1: si eso no es una maravilla.
0: Lo más
1: del
0: mejor.
1: Mundo.
0: Lo más mejor. Es un fin de semana levantarte con una libra de lechón y cuerito y. ¡Ah!
1: La fiesta del 31 de despedida de año de casa.
0: Ranchote.
1: Yo los conocí como 2015, supe de ellos. Chacho, y de ahí para adelante. Sí. Es que son riquísimos. Espectacular.
0: Y mi esposa también es loca con él.
1: ¡Oh! Y es un chichorro.
0: Sí, que ni te bajas. Y te atienden en el carro ya. Ajá, esto es una chulería.
1: Pues yo lo conocí cuando tenías que bajarte. Mira, vámonos. O sea, ahorita hablamos. ¿Cómo? No sé si vamos a hablar del pasaporte.
0: Dios.
1: Tenemos pendiente a la Miss Universe.
0: Por lo menos hay una ruta, sí. Hay una ruta, así que...
1: El pasaporte literario, desde ayer lo venimos. Y tenía un tema importante para ti.
0: ¿Cómo okay,
1: pero lo voy a dejar para la semana que viene.
0: Dale.
1: Tu perfecto. Visión de la paternidad.
0: Chan, chan, chan.
1: Cuando este chico sea papá. ¿Cuál es la

0: visión. Y una cosa es la visión que tiene ahora, que no tiene hijos, a cuando sea la realidad.
1: Está bueno para documentarlo. Exacto. Y después sacarlo en la cara. Yo sé. Dale. Yo sé las intenciones.
0: Esa es la semana que viene.
1: Muy bien.
0: ¿Está bien?
1: Bueno, bueno, no se vayan.
0: Que regresamos con más en Emociones con Sabor.
1: Chao.
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0: De vuelta a Emociones con Sabor. Estamos por aquí. Sí, Madeline Ismael y nuestra invitada especial, Viviana Oppenheimer.
8: Hola.
0: Ahí está, de Dejando Huellas. Usted la ha visto, la ve todas las semanas, no solamente en el podcast de Dejando Huellas, sino también en Tecnoavances.
8: Ah, también, sí.
0: Exacto, con Pedro Hernández.
8: Ese es mi dulce tormento.
0: Exacto, Pedro Hernández. Bueno, a veces tu papá también.
8: También, por eso digo, los dos, el conjunto de los dos es el dulce tormento.
1: Eso es un tema familiar, yo no me meto aquí, yo estoy aquí observando todo lo que hago.
0: Pero escucharlo, de verdad, uno aprende, pero se lo goza, porque ustedes se ríen. Esa media hora pasan las millas.
8: Uh-huh. A mí se me hace eterna. A mí se me hace eterna porque a veces ellos se van tan y tan tequi que yo me pierdo y no sé. Y no sé ya. En mi mente está la.
1: O sea que ese podcast no deja huellas en ti.
8: No, ese podcast no deja huellas en mí.
0: Bueno, pero entonces vamos a hablar de Dejando Huellas, que Vivi es la fundadora y directora de Dejando Huellas. Uh-huh. Vamos a ver de qué se trata eso. Y además, el 18 de julio es el Dejando Huellas Music Fest.
8: Yes.
0: Wow.
8: Ya, milito, estamos a ley de nada.
0: Exacto. Bueno, ¿de qué se trata Dejando Huellas, Vivi?
8: Dejando Huellas comienza como un programa de radio, aquí mismito en Radio Grito. Me dieron la oportunidad para hablar de cualquier tema y pues en ese momento estaba sucediendo algo con el albergue de Arecibo. Y yo dije, bueno, pues, ¿por qué no prestar mi voz para poder hablar por esos que no tienen una voz? Uh-huh. Y uniéndome a la frustración de muchas personas que también utilizan sus redes sociales para poder llevar ese mensaje, ¿no? La importancia de adoptar, de hacer foster, de rescatar, de tener conciencia de por qué hay que esterilizar a nuestras mascotas. Esto no es algo estético, esto es algo pues que también implica lo que es la salud pública. Así que ahí empezamos. Yo empecé entrevistando amistades para que me hablaran de sus adopciones y cómo les iba y qué sé ni qué. Y de ahí entonces empezaron a surgir otros temas como lo que es la salud, la medicina veterinaria, uh-huh. Organizaciones sin fines de lucro que no se cansan, o se cansan pero siguen haciendo la labor que hay que hacer y así por el estilo.
0: Son tan importantes las organizaciones sin fines de lucro, sin ellas no podemos.
8: Definitivamente.
0: No podemos, de verdad. Y Dejando Huellas es una organización sin fines
8: exacto,
0: de lucro.
8: Exacto, y de ahí entonces brincamos, quisimos también convertirlo en una organización sin fines de lucro para poder, yo no tengo ni el espacio ni los recursos, ¿verdad?, que me gustaría tener para poder ayudar a cualquiera, a todos los animalitos que uno se encuentra en el camino, porque los invito a que hagan el ejercicio de salir a la calle y contar la cantidad de animales que usted puede encontrarse en una salidita. Uh-huh. Son demasiados, así que imagínese no tener el espacio, el dinero, el grupo, ¿verdad?, los voluntarios o el equipo para poder hacerlo. Así que decidimos crear una organización sin fines de lucro que lo que hace es ayudar a los que ayudan. Uh-huh. Nosotros lo que nos inventamos fue buscar cositas, ¿no? Uh-huh. Para poder vender en actividades, recaudar dinero, y entonces de esa manera pues se la íbamos donando, ya sea a casitos difíciles que nos pedían ayuda o hasta organizaciones, pues le donábamos un poquito aquí, un poquito allá, y de esa manera pues contribuíamos uh-huh. De una manera positiva.
0: Pero te has encontrado con la maravilla de que mucha gente se te ha unido.
8: Sí, gracias a Dios muchas personas se identifican con esta causa uh-huh. y han dicho, aquí estoy yo, cualquier cosita que necesite. Y en realidad no solamente necesitamos gente que sea voluntario. Si tú haces arte gráfica, si tú tiras fotos, si tú tienes un negocio, si tú lo que sea, tú puedes ayudar de cualquier manera. Y aquí tengo un ejemplo de eso.
1: Presente.
8: En lo que viene ahora, que es el Dejando Huellas Music Fest, uh-huh. que es el próximo 18 de julio a partir de las 2 de la tarde, es un evento donde vamos a tener música. Así que el evento es para los papás y las mamás perrunas, uh-huh. gatunas, uh-huh. de caballo, de culebra, de lo que sea. No, culebras no, porque la verdad, exacto, de granja. Pero los que sean amantes de los animales y quieran aportar de alguna manera u otra, yo los invito a que vengan a este evento porque hay buena música.
1: El evento es para recaudar fondos y seguir ayudando. Otras entidades que se dedican uh-huh. a
8: es correcto. En esta edición nosotros escogimos a lo que es Luna Vet Help, la organización Luna Vet Help de la doctora Adriana Luna, que es una de mis mentoras, sí, ¿verdad? Y sí. Héroes, por decirlo así. Y a Coralis Albino, que es una rescatista independiente del área de Corozal. Uh-huh. Así que se les va a donar el dinero para ellos. Nosotros estamos haciendo, ¿verdad?, todo este esfuerzo para poder entonces contribuirle a ellos.
0: Y que la gente, ¿qué puede esperar cuando llegue allí?
8: Eso es un día para que tú vayas con tus amistades, con tu familia, con tus niños, porque tenemos hasta cositas para niños también.
0: ¡Ay, qué chévere!
8: Sí, vamos a tener cositas para niños, así que va a haber comida, va a haber bebida, va a haber kioscos, va a haber artesanos, negocios locales, ¿verdad?, que van a poder exponer ahí su producto. Uh-huh. Y pues
1: se llama Music Fest,
8: Dejando Huellas Music Fest. Exacto.
1: En lo de Music Fest, ¿qué trae?
8: Pues mira, contamos con unos músicos bien especiales, bien buenos del área de Corozal. Yo creo que Corozal, una de las maravillas que tiene es la cantidad de talento que hay en Corozal en cuestión a la música. Es increíble, increíble. Y contamos con, mira, Rosario Son, Tradición Viva, Mel Padilla, Andantes, Básico. Y se nos unieron Gustavo Laureano de la secta, pero va a estar Gustavo Laureano. Y
0: ahí.
8: Exacto. Ismael y la banda Algarete. O sea que eso va a estar, mira.
0: Vamos a estar Algarete,
8: pero mira, seguro, porque va a haber seguridad. O sea, todo va a estar en orden, pero la van a pasar súper bien.
0: Wow. Y este es el primero.
8: Es la primera edición.
0: Usted no se quiere perder eso porque edición. Va a seguir, exacto. Porque en nombre de Dios sí, porque esta joven no se ha detenido. Es apenas un año.
8: Sí, ya cumplimos dos años ahora en julio.
0: Y el trabajo que ha hecho, de verdad, Vivi, que yo siempre te lo digo, me quito el sombrero porque en dos años ella ha logrado cosas muy bonitas. Muchas personas, o sea, que ya es una comunidad grande Dejando Huellas y resuena, no solamente ella, su cara, que inmediatamente la conectan, la voz de ella, pero Dejando Huellas sí ya suena por todos lados.
8: Sí,
0: y eso se hace, mira, trabajando.
1: Oye, y las buenas causas siempre crecen.
0: Así que
1: esto es una muy buena causa para apoyar, para ayudar, para regar la voz, así que este evento, ¿dónde lo pueden conseguir? ¿Dónde pueden ver las promociones?
8: En la página web de nosotros, digo, en las redes sociales de nosotros lo van a ver en todos lados. Nosotros constantemente sí. estamos subiendo contenido sobre el evento y les recordamos que es en el estacionamiento Howard T. Jason en Corozal el 18 de julio a partir de las 2 de la tarde. Usted va, la pasa bien, se lleva su sillita, lleve su sillita, uh-huh. sus abaniquitos, se sienta relax, compra, apoya los negocios locales, uh-huh. como lo que es Opositivo, que van a estar también allí.
1: No hay que pagar entrada,
8: la entrada es gratis. Ahora, hay un donativo sugerido. De esa manera, usted contribuye a la causa y pues nosotros podemos entonces ayudar un poquito más a esas organizaciones.
1: Y así adicional que, también hay kioscos dentro que tú puedes comprar.
8: Kioscos, exacto.
1: Cosita, pero...
8: Comida, artesanos, vendors, café, todo. Va a haber de todo.
0: Ven acá, ¿y los seres de rabo van?
8: Pues mira, estamos pueden ir, obviamente somos pet friendly, ¿cómo no vamos a ser pet friendly?
0: Para ellos. O sea,
1: no pueden ir solo.
0: Ay, Dios mío.
1: Por si acaso, no mande a su hijo de rabo solo.
0: ¿Cómo es esto?
1: Que sería un problema. Se convierte en un problema.
8: Pero el evento no es para el entretenimiento del perrito, ¿verdad? Por eso, porque a veces la gente dice, ay, pero aquí no hay nada para perros. No es para perros, es para los papás y las mamás perrunas y gatunas, que la pasen bien, pero claro que pueden ir con su perrito a darse la vueltita. Ahora, consciente, ¿verdad? De que, exacto, si hace calor, pues las patitas, aunque vamos a tener oasis, vamos a tener áreas de oasis para que ellos se refresquen y estén por lo menos, tú sabes, fresquitos. Uh-huh. Y también vamos a tener como unas áreas de descanso para que las huellitas no se les quemen.
0: Ah, que no dejen sus huellas allí.
8: Exacto, no, que no dejen sus huellitas calientes allí. No.
0: No,
1: se está pegando.
0: Es que hay que estar bien conscientes de ello.
1: No, definitivo.
0: Que dejen sus buenas huellas. Pero que hay veces que la gente, pues, tú sabes, ok, los voy a sacar porque tienen que dar una caminata o que me acompañen.
8: Pero hay ciertas horas que recomiendan.
0: Gracias.
8: Pues bien temprano o bastante tardecito, donde ya el sol ha bajado, que usted lo que hace es que la prueba que yo hago es que pongo así como que esta parte de la mano. Perfecto. En la brea.
1: Y si la dejas en la brea, no. Pues.
0: Si te quemas,
8: ya sabes que no debes sacar a tu perrito a la calle.
0: Okay.
1: Entendido.
0: Okay.
1: Yo a mis perros, yo los he sacado a más o menos a esa hora. Yo tengo dos huskies, ¿verdad? Y los he sacado a esa hora, pero no te rías, esposa. Los paseamos por la hierba.
8: Ah, muy bien, está bien.
1: No los tiro a la brea porque pues.
8: Claro, claro. No, y vienen zapatitos ahora. Sí, que si usted le pone zapatitos, mira, no se tiene que preocupar de que si pisó algo, que le cortó, que si se quemó, que si, no sé, tocó algo que no tenía que tocar. Y así que
1: así
8: nos
1: que
8: vamos
1: le
8: a hacer.
1: Los Jordans al perro. Y llega al evento, sí, las
0: cosas. Por un Nike.
8: Mira, pues ya sabes, el 18 de julio.
0: 18 de julio y los maestros de ceremonia.
8: Ah, los maestros de ceremonia. Tengo el querendón.
0: ¿Querendón?
8: El don Otto Oppenheimer. Si me escucha diciendo eso, me va a decir, don es tu abuelo.
0: Exacto, don Otto.
8: Y la hermosa Natalia Rivera, uh-huh. que también está donando su talento para ser parte de este evento, ya que ella también se identifica mucho con esta causa.
0: Sí, ambos son animal lovers.
8: Ambos son animal lovers. Lovers, bien conscientes y apoyan enormemente lo que es el bienestar animal.
0: Qué bueno. Así que, gente, se tiene que dar cita allí el 18 de julio, desde las 2 de la tarde,
8: exacto. Usted puede entrar y salir. Mira, le vamos a poner una bandita.
0: Ajá.
8: Así que usted puede entrar y salir, ir un poquito más temprano y un poquito más tarde, como usted quiera, siempre y cuando esté allí con nosotros.
0: ¿Y en el estacionamiento?
8: Howard T. Jason en Corozal.
1: Howard T. Jason.
0: Uh-huh. Y lo busca así mismo en Google.
8: ¿Usted lo escribe? Sí, en las redes sociales nos van a ver. Si usted entra a mi Instagram o a mi Facebook, va a ver ahí la promoción. Muchas personas también compartiendo la promoción. Así que ahí está, constantemente vamos a estar refrescando lo que es el contenido. Quiénes se unen. Uh-huh. Quiénes
0: ¿todavía?
8: Exacto.
0: ¿Todavía hay tiempo?
8: ¿Para unirse? ¿De auspiciador? Sí. ¡Claro que sí!
1: De más. Hay tiempo de más.
8: Los auspiciadores, claro que se pueden seguir uniendo. Todavía nos están escribiendo artesanos y hasta vendors todavía. Sí. No sé cuán ya en cuestión el espacio para vendors. Tiempo. Artesanos yo creo que pueden escribirnos siempre y cuando tengan la licencia, ¿verdad?, de artesano. Uh-huh. Pero sí, se pueden seguir escribiéndonos si quieren ser parte del evento. Y si no pueden donar dinero, pueden donar otra cosa y con gusto...
1: Zapatitos. Crocs para los perros. Oye, adicional a la música, va a haber algunas charlas educativas.
8: Muy buena pregunta, me encanta. Sí, vamos a tener varios recursos que hemos también tenido en el programa de Dejando Huellas. Va a haber una experta en comportamiento felino para todos aquellos dueños de gatos.
0: Voy para allá, yo no sé si mi gato.
1: La palabra
0: tiene...
1: es muy específica.
0: No, yo tengo esperanza, ¿verdad?
8: De... Tú no estás viendo esos programas del comportamiento felino, ¿verdad?
0: No.
8: Porque aquí esta madre, tú sabes, lo que hace es añoñar a su hijo gatuno y él la domina.
0: Y es permisible, soy muy permisible.
8: Sí.
0: Y con Bruno lo fui también.
1: Yo tuve una mala experiencia con una felina. Mi gata me abandonó. Me encanta la pausa que hicieron las dos. Me miraron. Yo tenía una gata.
0: Y miramos a la esposa que está ahí.
1: Yo tenía una gata, se llamaba Whiskey. Y la gata, después que le compro collar, le compro meses.
0: Vivi se fue. Vivi.
1: Le compro meses de comida. Me abandonó. Se fue con otro gato.
0: Se fue a tomar un whisky.
1: Se fue con otro gato.
0: Se fue de happy hour.
1: Sí, man, no volvió.
8: Pero el tema más serio.
1: Y que ni vuelva. Si me estás viendo Whiskey, no te quiero ver en casa.
0: No, María. Claro que sí.
1: Me abandonó. Yo
0: no
1: fui. Yo llegaba y miraba a ver si había llegado todos los días.
8: Regresa. Le partí el corazón.
0: Regresa. Y regresa sobria.
1: Cuidado con las gatas, mi gente.
8: Tenemos comportamientos expertos en comportamiento felino. También vamos a tener a la doctora Caraballo, que nos va a hablar un poquito sobre la medicina veterinaria. Tenemos a la doctora Luna, que nos va a hablar sobre lo que es su organización, todo lo que ellos hacen y las maneras en que usted puede ayudar, y muchas otras sorpresas.
1: Así que ya sabe, hay entretenimiento, hay aprendizaje, hay comida, hay zapatitos para los perros, hay de todo un poco para que
8: como
1: usted...
8: alguien llegue y me diga, mira, tú tienes zapatitos.
1: Oye, pero se pueden conseguir como, ¿sabes que a veces le ponen como cubiertos a los zapatos para proteger el las fábricas y todo esto? Uh-huh. De esos de telita. Uh-huh. Puede funcionar.
8: Bueno.
1: Voy a ver si consigo algo o positivo, auspicia zapatito.
0: Auspicia esa parte. Bueno, mira, la cuestión es ir allí, dejar nuestra huella, auspiciando actividades como esta y esta comunidad Dejando Huellas que sigue creciendo y haciendo la diferencia en Puerto Rico.
8: La idea es que sí, obviamente si nos va bien y Dios por delante, sí, nos va a ir súper bien. La idea es poder hacerla en diferentes regiones de la isla para poder seguir ayudando a diferentes organizaciones o personas de las distintas regiones.
0: Super, perfecto. Bueno, pues vámonos. Vámonos
1: a dejar las huellas.
0: Vamos a dejar las huellas y Corozal. Gracias. Mire, usted no se vaya porque de regreso de la pausa vamos a estar hablando con la licenciada Nicole Rosado. Así que quédate con nosotros que regresamos con más.
1: En Emociones con Sabor.
0: Y de vuelta a Emociones con Sabor. Aquí se hacen.
1: Sí, aquí estamos aquí probando una barrita nueva de chocolate, ya que vamos a hablar de un temazo.
0: Vamos a hablar un temazo con la licenciada Nicole Rosado. ¿Está por ahí, Nicole?
9: Estamos aquí. ¿Me ven bien?
1: Te escuchamos muy bien.
0: Fuerte, te escuchamos. Pero ya mismo, mire, vamos a estar hablando con la licenciada sobre alimentación consciente. Sí. ¿Tú quieres conocer?
1: Nicole, ¿quién es siente que yo voy a comer consciente? Cuéntame.
0: O sea, los chistes de él no tienen nombre, de verdad.
9: Ali. Yeah, ay, me muero contigo, Ismael.
0: Ella está de azul también.
1: ¡Wow!
0: O sea, ve, hay una energía en este asunto de emociones con sabor.
1: Sí, estamos uniformados. sin llamarnos ni nada.
0: Así es.
9: Oye, Ismael, eso de las felinas me encantó.
1: ¿Verdad?
9: Me encantó.
1: Ay, muchacho.
9: Me hiciste reír hoy.
1: Santo Dios.
0: Bueno, Nicole, ¿cómo tú estás? ¿Tanto tiempo?
9: Ay, sí, los extraño. Voy a ver si los visito por el estudio solo para molestar un ratito.
0: Ay,
9: por
0: sí, favor. Sí, por favor, un día de esto tienes que hacerte presente.
1: Mira, tengo que advertir esto de nuevo.
9: Sí.
0: Un pedacito por aquí, exacto.
1: Ahí está.
0: Bueno, vamos a estar hablando.
9: Bueno, vamos a ver.
0: Vamos al tema.
1: Yo estoy consciente de que tengo un chocolate enfrente. ¿Me lo puedo comer?
0: No. tenemos varias cositas por aquí. ¿Me puedo decir lo que tenemos? ¿O vamos al tema? Y después jugamos.
9: Vamos introduciendo poco a poco.
0: Ok, adelante.
9: Bueno, hoy vamos a estar hablando de lo que se llama alimentación consciente o alimentación plena.
0: Okay.
9: En inglés es mindful eating.
1: Mindful eating.
9: Y Es que les quiero hacer una pregunta. ¿No ha pasado? A mí me ha pasado que a veces yo estoy comiendo unas galletitas y estoy mirando esta serie que está bien buena y de la nada miro la bolsa y ¿dónde están las galletas? Si yo las tenía ahí hace nada de tiempo, ¿qué pasó? Sí. ¿Les ha pasado?
1: Es bien triste y hay que pararse a buscar más galletas.
8: Es bien triste que
1: donde está. Sí, me tengo que parar y dejar de ver la película o buscar más.
8: Porque es que no sabe igual la película, no, o sea, no. no se aprecia de la misma manera.
9: Si no tienes algo, exactamente. Pues por lo tanto, aquí vamos a practicar algo que nos puede provocar a largo plazo, el no practicar la alimentación consciente, nos puede provocar a largo plazo aumento de peso y otras complicaciones, ¿verdad? Así que vamos a empezar a hacer la práctica. Y esto es que siempre andamos en, se llama modo piloto, automático, vamos por ahí para arriba. Comemos bien rápido, no pensamos en lo que estamos comiendo y pues por eso hoy quise que trajeran unas cositas. Ahora sí, cuéntenme, ¿qué tienen en la mesa?
8: Pues mira, tenemos chocolate oscuro.
1: Sí.
8: Ok. Dark. Andamos por aquí con el dark chocolate.
1: Delicioso.
8: Tenemos una deliciosa manzanita roja. Y tenemos algo que se llama yogis, que son como unos gummies cubiertos de yogurt.
1: Uh-huh. Con cashews.
8: Tenemos cashews.
1: Maní.
8: Tenemos, sí. Así que eso tenemos por aquí. Muy bien. Una buena combinación.
1: Saludable.
9: Perfecto, perfecto. Los que nos están escuchando, nos están viendo, también pueden hacer la práctica. Esto es para que todos, ¿verdad?, lo pongamos hoy a funcionar y luego lo hagamos de forma consciente, por lo menos con una de nuestras comidas. Y aquí vamos a hacer un experimento con 5 pasos. Cuestión de poner nuestros sentidos a trabajar. Uh-huh. Y el paso número 1 es que vamos a usar la vista. Vas a tomar un pedacito de la comida, de lo que sea que tienen ahí. Vamos a ver, vamos a tomar. Mira, quieres? yo me traje una barrita, así que lo voy a hacer con ustedes.
1: Un yogui.
9: Vamos a tomar un pedacito, un yoguisito. Y Madeline, ¿qué tienes?
8: Bueno, pues yo me voy con el chocolate. Yo no soy muy chocolatosa, perfecto, pero me iría con la manzana.
1: Qué rico sabe esa galleta de higo.
8: Si no, me voy con la manzana.
9: Tengo la galletita de higo. Así que aquí vamos al primer paso. En vez de hacer lo que hacemos en modo piloto, en modo automático, que comemos y ni siquiera vemos lo que estamos comiendo, mira, vamos a ver los colores, las texturas, ¿verdad? Ya esto después, más adelante, se hace más rápido. Pero vemos la textura, mira qué bueno, qué sabe. Ahí la mente se va preparando. Espérate, hay algo que me gusta, el color, me gusta. Vamos al paso número 2, cómo se siente. Uh-huh. Como el chocolate durito, el yogui creo que es más suavecito, más suavecito, ¿verdad?
1: Sí, tengo que apretarlo duro para que sea suavecito, pero sí. Es que como está seco, se seca con el tiempo, pero ya una vez lo aprieta se pone blandito.
8: Sí, sí.
9: Exactamente. Así que
8: es un gomi y estaba en la nevera.
9: Estaba en la nevera,
8: con este calor, no hay manera.
9: Eso lo hace más durito y el calor ya mismo lo derrite. Pues mira, vamos a ver, el segundo paso es el tacto, vamos a tocarlo, vamos a decir, mira, yo tengo aquí la galleta de higo, así que es marrón, es suavecito, y luego vamos a olfatearlo. Esto se escucha con mucho protocolo.
8: Dios mío, sí.
9: ¿A qué te huele el chocolate?
8: Ay, está divino, porque el chocolate oscuro huele diferente. A mí me encanta el chocolate oscuro. Digo, no soy muy chocolatosa, vuelvo a decir. Pero el oscuro me gusta porque para mí tiene un olor divino, más fuerte, más intenso.
9: Sí, un olor más fuerte. Ay, sí, entonces, intenso. Indirectamente estamos pensando, ok, vas a ver de la forma que huele. Veo a Ismael riéndose.
1: No, me estoy disfrutando.
9: No sé si es que...
1: El yogui.
9: No te huele nada.
1: No, sí huele, sí
8: no
1: huele.
8: No le huele ni las azucenas.
9: ¿Qué te huele el yogui?
1: Yo como unas nueces en casa. Normalmente ese es mi snack. Y tienen también gotitas de yogur.
8: Ah, sí, claro.
1: Y que es el que yo Otto me recomendó. Exactamente. Y de verdad que me da risa porque yo como esto todos los días. es mi go-to.
9: ¿A qué te huele el yogui?
1: Tiene un poco de olor a chocolate.
8: Sí.
1: Por alguna razón, este yogui tiene un poquito de olor a chocolate.
8: Oh, sí, es
1: como
8: verdad,
1: un chocolate
8: es
1: blanco,
8: verdad,
1: no sé. O sea, así que,
8: pero es yogur.
1: Pero es yogur.
9: Ahí está.
1: Ya me dio
9: Vamos creando
1: probarlo.
9: Esa curiosidad. vamos creando esa curiosidad.
8: Ella él quiere
9: ¿qué
8: ya.
9: ¿Qué sabor tiene?
1: Sí, que me dio ganas de probarlo. Bueno. O sea.
9: Y ahí el próximo paso, que es el cuarto paso, ajá, es el gusto. En este este momento vamos a colocarlo, vamos a comerlo, vamos a llevarlo a la boca, ajá, y vamos a saborear lo que tenemos. No los comemos.
8: Esto se deshizo. Uh-huh. Uh-huh. Se deshizo en mis dedos.
1: Sí, exacto, se deshizo antes.
8: Se deshizo.
1: Se deshizo en tu mano, no en tu boca. Eso es como lo contrario a lo
8: que... qué rico.
9: Lo que se supone.
1: Exacto.
9: ¿A qué te sabe, Madeline?
8: Bueno.
9: Saboréalo.
1: Delicioso.
8: Delicioso. Amarguito, que es lo que me encanta.
9: Amargo.
8: El dulzón amargo del chocolate oscuro y suavecito, es como una seda. Ya se fue. Uh-huh. No llegué ni se a masticarlo. Lo puse en el paladar y se fue.
1: Se da.
9: Y se derritió. Ismael, cuéntame, ¿a qué te supo el yogui?
1: Pues fue un gusto comérmelo. Pero está bien sweet y tiene dos sabores porque no sabía que era un gummy adentro.
8: Gummy. Sí, sí, es un gummy.
1: Sí, ahora entiendo el yogui.
8: Exacto.
1: Ahora entiendo el nombre de Yogi. De Gomi, exacto.
8: Y yogurt.
1: Interesantísimo. Uh-huh. Es la primera vez que lo pruebo ese.
9: Qué bueno.
8: Qué rico.
1: Uh-huh. Uh-huh.
9: Qué bueno que hace ese acercamiento, Ismael. Porque significa que si lo hubiéramos comido rápido, no te hubieras dado cuenta de ese detalle.
1: Uh-huh.
8: Y si te lo comías con lo otro que viene, con las nueces, sí, con lo...
1: Yo normalmente me echo un bunch de y cosas ya. Y el sabor, también, y algo que a mí me gusta, mezclar los sabores a mí me gusta. Es como...
8: Lo salado con lo dulce.
1: Sí, eso es un...
8: Ay, sí, eso es rico.
9: Exactamente. Así que, mira, sin querer queriendo, ese último paso, el paso perdón, quinto, fue eso mismo que estábamos haciendo, saborearlo, y es lo que queremos buscar, ¿verdad? Supimos, vimos que tiene unos detalles, una textura, así que eso lo que hace es preparar al cuerpo a darle un mensaje, vamos a comer, esto que voy a comer me gusta, luego vamos a tomarnos el tiempo de saborearlo, mira, vamos a sentir sabores diferentes, lo leemos, y eso permite a que el cerebro tarde, ¿verdad? Eso tarda aproximadamente 20 minutos en lo que va llevando el mensaje y entonces dice, mira, ya Ismael, Madeline, están llenos, suficiente, paramos de comer. Al contrario de que si comemos de forma de, ¿verdad?, bien rápida, deprisa, pues realmente el cuerpo nunca se entera de que comiste y eso va a provocar lo que dice Ismael, ir a coger otra galleta allí a la nevera.
1: Exacto, exacto. Eso es lo que me pasa cuando y como eso... de los chinos. Y hoy vamos a hacer ajo chino.
8: Sí.
1: Y tú sigues, come, come, come, come. Y cuando llega al final y te miras el plato, te diste cuenta que te pasaste.
8: Sí, te pasaste y que no te cabe ni el agua.
1: Uh-huh.
9: Exactamente. Entonces, lo mejor de todo es que el masticar despacio, como hicimos ahora, no solamente estamos disfrutando el alimento, sino que le damos tiempo al estómago a que pues avisarle que el cerebro, mira, ya se está llenando el estómago, masticamos bien, producimos más saliva, enzimas digestivas, lo que pues hace que eso mismo evite la ¿verdad?, los gases, que nos sintamos pesados, llenos, ¿verdad? Así que por eso mismo es que vamos a estar practicando. Hicimos esa mini práctica con estos alimentos que me encantó que escogieran eso porque tenían mucho sabor y mucho olor. Pero eso es lo que tenemos que hacer, ¿verdad?, con cada uno de los alimentos. Claro, no es costumbre. Lo acostumbrado es comer sumamente rápido. Pero pues aquí, haciendo esta práctica, nos puede ayudar a distinguir del hambre física con el hambre emocional. Que muchas veces pues nos pasa.
8: Exacto.
9: Exactamente. Por eso es alimentación consciente, ¿verdad? Muy porque bien. Es para estar más consciente de lo que estamos comiendo. Así que mi consejo realmente es que puedas escoger por lo menos una comida al día.
8: Perfecto.
9: Y apaguen las pantallas, 10 minutos, vamos a conectarnos con esa comida, los olores, los sabores, y mira, la salud digestiva y la paz mental, créeme que se lo van a agradecer.
8: Definitivamente. Y estas personas, como una de nuestra radio escucha, que escribió acerca de cómo comenzar a cuidar de su salud, de su cuerpo, comenzar una dieta. Y estuvimos anoche tú y yo comunicándonos.
0: ¿verdad? Porque hay muchas cosas que hay que tomar en cuenta, muchos factores a la hora de elegir de qué manera comer. Pero todos podemos ser conscientes a la hora de comer.
1: Y pregunta sobre eso, como estamos comenzando a comer. Tengo una duda, ¿cuántas veces tengo que masticar?
0: Ay, qué bueno, porque yo no tenía aquí.
1: Sí, porque yo sé que me va a ayudar a pensar en la comida, porque pero gente, ¿cuántas veces recomendaría?
0: Hay algunos que dicen hay que masticar 20 veces, 15.
9: Sí, realmente puede ir de 12 a 20 veces, pero es como mi abuela siempre le da este nombre, es hasta que la comida se haga papilla, es hasta que se triture y esas enzimas digestivas que comienzan en la boca empiecen a trabajar y entonces ahí tragamos, ¿verdad? Y se le hace más fácil al cuerpo digerirlo. Así que realmente la cantidad va a depender de lo grande que sea, ¿verdad? El bocado que consumiste. Y entonces, cuestión de que lo hagas trizas.
1: Ya.
0: Ok.
1: Perfecto.
0: Bueno, está bueno.
1: Buenísimo.
0: Así que de aquí en adelante
1: a comer consciente. De ahora en adelante a meditar masticando, mi gente.
0: Exacto.
9: Mira, prácticamente.
0: ¿Dónde las personas se comunican contigo?
9: Pues me pueden encontrar en redes sociales como healthyways.pr y en Facebook como LSDA de licenciada Nicole Rosado, y a la orden siempre.
0: Y aquí en Emociones con Sabor. Gracias, Nicole.
1: Gracias, Nicole. Sí, un placer.
0: Cuídate mucho.
9: Claro que sí.
0: Un abrazo.
9: Cuídate.
0: Chao. Qué bueno, ¿ah?
1: Buenísimo.
0: Sacho. Hay que seguir hablando sobre eso.
1: Exacto. Este tema hay que estar consciente con este tema.
0: Sí. Mire, usted no se vaya porque al regreso de la pausa vamos a estar en la cocina. Vamos a cocinar.
1: ¡A lo chino!
0: De Puerto Rico. Así que no te vayas, que regresamos con más.
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8: Y de vuelta a Emociones con Sabor. Vamos, corre, corre, corre.
1: ¡A los chinos! Llegó, mira, la hora de comer.
8: De un lado del estudio.
1: Sí.
8: Al otro.
20: Nadie nos vio,
1: pero corrimos como locos.
8: Como un ribo, corrimos. Mira, vamos al arrocito chino. Fácil, rápido.
1: Sencillo.
8: Sí, sencillo. Comestible. Pero esto comienza la noche antes. El arroz chino, necesitas cocinar el arroz blanco la noche antes.
1: Que de hecho es más saludable.
8: Claro.
1: Porque el almidón, pues, el almidón cambia y uno...
8: Exactamente.
1: Digiere mejor la comida.
8: Correcto, correcto. Y tiene menos picos de glucosa su cuerpo.
1: Exacto.
8: Bueno, pues mira, ¿qué necesitas para este arroz frito?
1: ¿Aló?
8: Aceite de vegetal, aceite vegetal o aceite de ajonjolí.
1: Okay.
8: Si tienes los dos, chévere. Si no, uno de los dos. Así usualmente lo que tenemos en la casa es el aceite vegetal.
1: ¿Lo puedes cambiar por alguno otro?
8: Uno que no le cambie mucho el sabor. El aceite de oliva le cambia el sabor. Y deja de ser un poco. También le cambia el sabor.
1: ¿Y el aceite de aguacate?
8: Ese es bastante bueno. Sí, porque ese es bastante neutral.
1: Yo trato de cambiar un poquito. A mí me gusta mucho el aceite vegetal full porque sí, se tiende a quemar muy fácil.
8: Sí, el aceite de ajonjolí es el perfecto.
1: Ok.
8: Pero no todo el mundo le gusta, no tiene muchos, tiene muchos usos. Lo que pasa es que se usa bien poquito y se puede dañar.
1: Ya.
8: Si no lo usa mucho. Exacto, vamos a bajar esto. Entonces, ¿qué necesitas? Pues depende de la cantidad, una o dos tazas de arroz. Aquí hay una tacita de arroz, la deja la noche antes. Perfecto. O si lo va a hacer el mismo día, pues mira, hágalo por la mañana, el arroz, lo pone en la... deja que se enfríe fuera de la nevera y luego, cuando se enfría, lo pone en la nevera. Que se enfríe y se compacte.
1: Así que el arroz que sobró ayer es el que vamos a usar hoy.
8: Exactamente.
1: Esa es la idea.
8: Entonces, sí, tú vengas a hacerlo porque se fue todo. Mira, por otro lado, aquí hay medio pimiento verde, cortado bien pequeñito, perdón, y dos en la adolescencia, tercera adolescencia. Mira, y también zanahorias. Estas zanahorias son las baby carrots, cortadas bien pequeñitas. Tengo aquí tres tallos de
1: cebollines
8: auspiciados por O Positivo. Entonces, aquí hay dos huevitos, eso es lo primero que vamos a utilizar. Y tengo aquí una taza de pollo para la proteína. Puede ser pollo, puede ser cerdo o puede ser camarones. Yo en casa nunca tengo camarones. Tenía cerdo, pero aquí hay alguien que es Bibi, que no come cerdo, así que traje pollo. Pero un pollo, esta es pechuga cortada bien pequeñita, no quiero trozos grandes. Nuestro amigo el ajo, o sea que sin ajo yo no vivo, las personas que me conocen, yo no vivo sin el ajo.
1: El ajo y todo le da sabor.
8: Todo. Y ahí está el toquecito boricua.
1: Y lo bueno es que no se te olvida la comida, porque la repites todo el día.
8: No, si le sacas lo del centro. ¿Sabes
1: no
8: que,
1: se te, no
8: ¿sabes se que se por te eso olvida? Yo creo que se te hace difícil trabajarlo aquí, porque en honor a ti, yo le quito lo del medio.
1: Wow.
8: Sal y pimienta, porque entonces el pollo lo vamos a hacer con... ¿ah?
1: ¿Qué poesía?
8: Con sal y pimienta. Mira, pues así
1: bueno,
8: que vamos a empezar con el...
1: ¿Qué empiezo con
8: el huevito? Aquí.
1: Vamos allá.
8: Vamos a...
1: ¿Tengo que menearlo?
8: Sí, menealo. Menealo un poquito.
1: Menealo. ¿En el pequeño o en el grande lo he hecho?
8: En el pequeño.
1: Vamos allá.
8: Te voy a echar un poquito de aceite.
1: ¿Y esto es revuelto?
8: Sí. Perfecto. Lo haces rapidito.
1: Perfecto.
8: Ahí estaba calientito, chévere. Y menea.
1: Menéalo.
8: Menea. Y ya, entonces, por otro lado, ¿qué yo voy a hacer? Ya esto está caliente. Aceitito por aquí. Y lo primero que vamos a usar es el... madre mía. Los vegetales. Los vegetales. Okay. Porque queremos que estén, gente, queremos que estén blanditos, pero aún crocantes. O sea...
1: Ya me huele a hot chino y todavía no hemos empezado.
8: Y no hemos empezado. Entonces, mientras tanto, mira, yo me voy a adelantar con el ajo. ¿Qué
1: muy
8: tú
1: bien,
8: crees?
1: Sí.
8: Y me voy a adelantar aquí, tienes razón. Así abierto no funciona. Así que con la mano es que... Con la mano, gente.
1: Con la mano.
8: Mire, lo que muy yo bien. Estoy haciendo, las personas que me están viendo a través de Facebook Live, yo estoy aquí
2: Eso es un artefacto importado desde el otro lado del mundo.
0: De Portugal, exacto. Pero realmente es un guayito diferente del ajo. Uh-huh. Entonces, lo puede igual. Usted lo puede cortar, el ajito, lo puede usar el pilón, como usted quiera. El asunto es a echarle ajo.
2: Que lo triture.
0: Que lo triture. Si no, Ave María, ya va oliendo.
2: Masticar un ajo de cantazo no es nada
0: no
2: fácil, era. Mi
0: no,
2: gente.
0: No, no.
2: Me ha pasado.
0: Y se acaba el amor. Ahí la pasión se acaba.
2: El aliento.
0: Chacho, se lleva el amor. Se lleva el amor. Pero fíjate, el ajo es bien importante.
2: Sí.
0: Es un antibiótico natural.
2: Yo, en un momento dado de mi vida, me dio una infección de garganta. Yo usaba ajo.
0: Solamente.
2: Ajo con agua, ¿verdad? Lo mezclaba bien. Ajá. Y tomaba un poco de ajo con agua. Uh-huh. Y otra forma, ya cuando estaba, masticaba un pedacito de ajo. Wow. Y eso le ayuda a matar todas las bacterias.
0: Sí, definitivamente. ¿Y sabes cómo lo puedes usar también? Hacer al horno.
2: Ay, qué rico.
0: Al horno con un pedacito de
2: mantequilla.
0: De algo, exacto.
2: Ay, santo Dios.
0: Exacto, con un pedacito de pan chiquitito.
2: Mira que yo no he almorzado.
0: Bueno, por aquí. Ah, por eso es que tú vienes sin almorzar aquí.
2: Sí, yo aprovecho.
0: Un poquito más. Un poquito más.
2: Un poquito más, por favor.
0: Un poquito más, por favor. Excelente. Ah, esto huele rico.
2: Perfecto, vamos a dejarlo ahí que seque.
0: Huele rico.
2: Ya está secando.
0: Entonces, a estos vegetalitos y a este ajo le ponemos un toquecito de sal. Solamente porque luego vamos a echar aquí el... Le vamos a añadir al arroz todos los ingredientes y... pisado con salsa soya. La salsa soya tiene mucho sodio, así que por eso el pollo lo vamos a adobar con un poquito de sal y pimienta, nada uh-huh. más. Y aquí eché, bueno, espolvoreé un poquito de sal.
2: Esto, ¿verdad?
0: Tira eso.
2: Muy bien.
0: Porque en ese mismo sartén donde él hizo los huevos, vamos a hacer ¿qué? El pollo. El pollo
2: con una pata. El pollo con las dos patas.
0: El pollo con la colita.
2: El pollo.
0: Sí, señor.
2: No se puede decir, pero se puede cantar.
0: No. Vamos para ahí.
2: Igual va todo mezclado, así que en este caso no hay contaminación cruzada.
0: No. Mira, entonces, vamos a un poquito de sal y un poquito de pimienta.
2: Sí se puede. Sí se puede.
0: Ok, ahí sumo está. Acá. Ya, sume para allá. Acá. Vamos a seguir aquí envolviendo este huevito con los vegetales. Ya esto tiene un look más de, sí, de arrocito chino.
2: Qué rico.
0: Qué rico. Ahora, mira, yo lo estoy haciendo con arroz basmati, blanquito. Cuando yo le dije ayer a Ismael que lo que iba hoy era arroz chino, le dice con coliflor, se puede hacer de coliflor. Una vez yo lo hice, mira, Otto se lo comió con este amor y qué cosa rica. Y al final, porque es maniatiquito el muchacho, le dije, mi amor, eso era coliflor.
2: ¿Cómo va a ser? ¿Tú ¡qué falta de respeto!
0: ¡Me has engañado! Bueno, pues hay unos engaños, ¿verdad? Por la salud que
2: pero muy bueno.
0: Que
2: y se sabe hacen. Muy bueno.
0: Ay, sí, y no llena tanto, así no te no sientes inflado.
2: Yo no puedo procesar bien el arroz.
0: Yo lo sé, tú
2: mi
0: me
2: cuerpo,
0: lo has dicho.
2: Mi cuerpo
0: sí.
2: No lo procesa bien, pero el coliflor, pues lo sustituyo con coliflor y me funciona de maravilla.
0: ¿Y por qué no puede...?
2: Mi cuerpo, el cuerpo reacciona así, se infla, me lleno de gases, uh-huh. pierdo toda la energía de mi cuerpo, ¿sabes?
0: ¿Y
2: me
0: con
2: da un
0: el pan es igual?
2: La harina, me pasa con la harina, me pasa con...
0: ¿Con el gluten entonces? ¿El gluten, la proteína?
2: Puede ser el gluten, pero no es una alergia, es más una intolerancia.
0: Intolerancia.
2: Sí, no es como que llego al punto de que se me hincha la garganta ni nada por el estilo.
0: Ajá.
2: Es más como que el cuerpo se le hace difícil digerirlo. Y por más que lo mastico, saludos a la licenciada, ¿verdad? Como quiera mi cuerpo no lo procesa. Okay. Así que ya aprendí que pues una vez al mes podría.
0: Qué bueno es.
2: Pero más allá de eso no.
0: No. Sí, porque si no, si el cuerpo no te lo agradece, tú
2: sí,
0: sabes.
2: Sí, cuando llega la Navidad y hacen un gandul, le hacen todo, me harto como si no hubiese futuro. Pero manda, no trato de comer lo menos
0: pero
2: posible.
0: Pero pagas las consecuencias, ¿verdad?
2: Por ejemplo, cuando mi esposa me lleva a visitar a su abuela,
0: ajá,
2: saludos a Santa, ¿verdad? Así que probablemente no está viendo, que me hace un plato de ajos con gandules de esos que ella hace, delicioso.
0: Sabroso.
2: Sí, yo me lo como, pero pues una vez al mes, uh-huh, una vez cada dos meses.
0: Uh-huh. Ok. Bueno,
2: muy
0: vamos
2: bien,
0: por aquí.
2: Está casi, casi.
0: Ya está casi, casi.
2: Casi, casi.
0: Bueno, todavía está,
2: sí, todavía está
0: rosadito. Uh-huh. No debería estar nada rosado porque acuérdense que el pollo, hay que tener mucho cuidado, hay que cocinarlo bien, uh-huh, porque uno se puede contaminar,
2: intoxicar
0: muy fácil. Sí, muy fácil. Sí,
2: es
0: sí.
2: Especial.
0: Él es especial, ¿verdad? Igual que el cerdo.
2: Exacto.
0: Así que está poniéndose blanquito, todavía está unos toquecitos, unos pedacitos rosados. Mire, y lo que llevamos aquí, 5 minutos.
2: Sí.
0: Y ya casi está esto, 10 minutos. O sea, así, ¿no? Son las 5:55, faltan 5 minutos. Mire, en 5 minutos. Ya casi está un arroz chino. ¿Cómo le quedó el ojo?
2: Somos boricuas.
0: ¿Cómo le ha quedado ese ojo? Me imagino que tuerto, porque habrán pensado, Dios mío, qué difícil es esto. Pues mire, ¿no? ¿Le faltará un poquito de sal o estará bien?
1: Yo creo que está bien.
0: ¿Tú crees?
1: Yo creo, pero siempre es bueno el probar. Déjame probar el...
0: En la comida hay que probarla. Sí. Mira, ayer le enviaron a Otto un gadget tecnológico, ¿verdad? Un utensilio tecnológico, sí. Para hacer una comida. Y en inicio, yo dije, oye, qué chévere, porque son varios containers que tú vas depositando los diferentes ingredientes. Pero cuando iba por el tercero, yo, ay, no, esto no puede ser posible, así no se cocina, porque era como algo bastante grande, diferentes containers, tú ubicas ahí los ingredientes. Mm. Prendes un botón y ellos se mezclan. Eso no es cocinar. Eso no es cocinar.
1: Eso se llama vagancia industrial.
0: Oiga, si a usted no le gusta la cocina, yo lo respeto. Yo lo respeto. Pero para mí, que me encanta la cocina, eso no es cocinar. Porque el cocinar lleva un proceso. Hay que estar presente. Hay que probar.
1: Es una terapia. Como los monjes, con lo que hablábamos ayer.
0: Exacto. Hay que añadir. Hay que decir, ok, hasta aquí. No le voy a echar esto, le voy a añadir lo otro.
1: Y esto es una expresión.
0: Eso se trata, sí.
1: Esto es una expresión, un arte.
0: Es un arte culinario, ¿eh?
1: Exacto.
0: Y entonces, y por eso es un laboratorio muy conocido como el laboratorio de la cocina. Porque nunca. ¿Ya estamos?
1: Ya estamos.
0: Añade por ahí.
1: Zumba, vaya.
0: Zumba, Yandel.
1: Zumba, Yandel, era por aquí.
0: Vamos por aquí, gracias. Entonces.
1: Y yo sigo mezclando y.
0: Dale.
1: Me pasa
0: que lo que va es el arroz.
1: Aló chino.
0: Lito, poco a poco.
1: De Puerto Rico.
0: Entonces, este arroz, como estaba en la nevera, estaba compactito, pero poco a poco.
1: Tenía un pacto.
0: ¿Con quién? Con nosotros. Pero mire, es importante que lo mueva. Muévelo, muévelo.
1: Muévelo, muévelo, muévelo, muévelo.
0: Porque tiene que estar sueltecito.
1: Sí.
0: Entonces, le vamos a empezar a añadir ¿qué?
1: Lo que le da
0: de soya. Lo que le da no solo el sabor, el colorcito. Pero poco a poco usted va...
1: No abuse. Que después te queda salado.
0: Oye, mira, se está acabando. Necesitamos comprar más.
1: Qué rico huele.
0: Huele, ¿verdad? Ya.
1: A mí me encanta el sushi.
0: A mí también. Olió a eso, ¿verdad?
1: Sí, te da un olor a sushi, Dios mío.
0: Oye, yo me comí... Comparto con ustedes. Yo me comí en San Francisco un sushi. Oye, ahí en el sushi es una de las comidas que conlleva, te obliga a tener una alimentación consciente.
1: Sí.
0: Porque las texturas...
1: Te la tienes que disfrutar.
0: Sí.
1: Además, el más que me gusta es el tempura.
0: ¿De verdad? ¿El frito?
1: Sí, el tempura, sí.
0: El que frito.
1: Me fascina.
0: Mira, tengo por aquí aceitito de ajonjolí. Vamos, unos toquecitos. ¿Cómo no? ¿Por qué no?
1: Y ajonjolí no se molesta. Ya. Que usamos su...
0: ¡Ay, Dios mío! ¿Pero qué es esto?
1: ¡Qué rico está este arroz! Mira, no le falta un poquito
0: añadir...
1: más de...
0: De soya.
1: De soya, si
0: sí,
1: para que coloque.
0: Claro.
1: Está un poquito hincho todavía.
0: Sí, está como yo.
1: Entonces, hinchito. Esto es un chino que no ha ido a la playa en Puerto Rico.
0: Exacto. Ahí está. Ahí suena. Y por último, vamos a añadirle los cebollines.
1: Qué rico.
0: Ave María, esos cebollines que están hermosos.
1: Celestial.
0: Yo no conseguí en Aguadilla esos cebollines hoy.
1: Mira para allá cómo se ve.
0: Mira para allá, qué belleza de colores, amarillo, anaranjado, verde.
1: Blanco.
0: Blanco el arroz, pero mira,
1: ya estamos.
0: Esto ya casi está.
1: Muy bien.
0: Entonces, lo que vamos a hacer es platear cuando esté todo, que no se vea ni un granito blanco.
1: Cerramos los ojos. Platéalo.
0: De verdad que él es bien bueno, pero no sirve.
1: Pero no sirve.
0: Vamos.
1: Pásame por aquí el plato.
0: Para ahí. Estamos sirviendo aquí porque yo sé que aquí en el estudio hay mucha gente pendiente. El primero es Ismael.
1: Y los que están ahí viendo el...
0: Exacto.
1: El evento. Esto es un evento.
0: Ay, qué lindo quedó.
1: ¿Viste? Yo sé cocinar, mamita.
0: Yo sé. Si no, no estaría en O Positivo Café, en San Sebastián, papá. Ni en la bodega de O Positivo. Oye, quedó... Por aquí quedó nuestro arrocito chino. Y esta tarde o esta noche, pendiente, porque la receta va a aparecer en la página de Emociones con Sabor. Mira, nos vamos.
1: Nos gracias vamos. Por se me acabó. Sí, no.
0: Se te acabó.
1: Me divertí. Estoy tratando de probarlo ya.
0: Sí, lo sé. Óyeme. Mm. ¿Qué tal? ¿Va? ¿Sí?
1: A
0: mira,
1: lolita,
0: amigo.
1: A
0: losito. Vámonos. Amigos, gracias por habernos sintonizado. Pero recuerde que nos vemos mañana en otra edición
1: de Emociones con Sabor.
0: Cuídense mucho. Mire. Chao, chao. ¿Cómo que se dice en chino?
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1: Buenas tardes. Este es el resumen informativo de Cumbre 1470 AM y 106.3 FM para mantenerle al día con los acontecimientos más importantes de hoy, las noticias más relevantes de Puerto Rico y el mundo. 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Estas son las noticias para hoy, 25 de junio, le informa Kevin Rosado.
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1: Bienvenidos amigos de Cumbre 1470. Estamos con un resumen más, donde puedes entender el panorama completo en tu punto de encuentro con la actualidad. Conexión 360. Implementación inminente de interrupciones programadas en el servicio de agua potable para la región este. El panorama del suministro de agua en la región oriental enfrenta un periodo de vulnerabilidad crítica debido a una marcada ausencia de precipitaciones, lo que ha provocado un descenso preocupante en los niveles de los ríos y las represas secundarias. Ante este escenario, fuentes oficiales han confirmado que cerca de 13.000 abonados, entre clientes residenciales y comerciales de los municipios de Canóvanas y Loíza, deberán iniciar preparativos de contingencia ante la activación inminente de un plan de racionamiento. La Administración Central, en consenso con las ejecutivas municipales, ha optado por implementar una reducción diaria en el horario del servicio en lugar de alternar días de suministro, fijando la interrupción preliminar de 8 de la mañana a 6 de la tarde. Se anticipa que el plan estratégico entre en vigor formalmente entre el viernes y el lunes de la próxima semana, permitiendo que la ciudadanía almacene el recurso de manera anticipada. Para mitigar el impacto, la Autoridad de Acueductos y Alcantarillados coordinará el despliegue de camiones cisterna en puntos estratégicos, mientras que el Departamento de Asuntos del Consumidor mantendrá vigente la congelación de precios en artículos de primera necesidad en toda la isla. De acuerdo con los datos técnicos provistos por el Servicio Nacional de Meteorología y el Monitor de Sequía Federal, el 49% del territorio nacional experimenta condiciones anormalmente secas, una tendencia climatológica desfavorable que se proyecta se extienda durante los próximos meses de verano con niveles de precipitación estimados en apenas el 50% del promedio histórico. Esta deficiencia hídrica no solo

Humacao, Río Grande y Ceiba permanecen bajo observación constante, dado que las autoridades técnicas advirtieron que, de no registrarse escorrentías significativas en el corto plazo, el racionamiento se extenderá de forma obligatoria a otros sistemas de distribución de la zona este, requiriendo un esfuerzo colectivo y una estricta disciplina en el consumo del recurso por parte de toda la población. Tensiones internas en el partido de gobierno amenazan la estabilidad administrativa y la agenda legislativa. El panorama político local enfrenta una seria crisis institucional tras intensificarse las disputas públicas entre altos funcionarios del Poder Ejecutivo y el liderato del Poder Legislativo. La controversia se originó a raíz de imputaciones cruzadas entre el secretario de la Gobernación, Francisco Domenech, y el exsecretario del Departamento de Desarrollo Económico y Comercio, Sebastián Negrón Reichard, lo cual ha provocado un cisma dentro del Partido Nuevo Progresista. Ante las exigencias de diversos sectores para que la gobernadora, Jennifer González Colón, renuncie a la presidencia de la colectividad y evalúe la permanencia de su secretario de la Gobernación, la mandataria catalogó los reclamos como parte de una agenda de carácter estrictamente personal, aunque la ejecutiva defendió la gestión de su subordinado, calificando de valiente su decisión de someter declaraciones juradas ante el Departamento de Justicia y la Oficina de Ética Gubernamental. Diversas figuras prominentes de la colectividad advierten sobre el severo costo político y el impacto negativo que esta situación ejerce sobre la administración pública y la atracción de inversiones del sector privado. Por su parte, el presidente del Senado de Puerto Rico, Tomás Rivera Schatz, rechazó de manera categórica la postura de la fortaleza que pretendía limitar la fiscalización del asunto únicamente a los foros de investigación judicial y administrativa, reafirmando el poder constitucional de la Asamblea Legislativa para investigar las irregularidades públicas. El líder senatorial advirtió que no se tolerarán acciones que perjudiquen la integridad institucional del gobierno ni los intereses del partido mayoritario, distanciándose marcadamente de la defensa realizada por la gobernadora. Esta fisura en la estructura gubernamental coincide con importantes diferencias en la agenda legislativa de cara a los próximos ciclos presupuestarios, donde el Senado ya anticipó su rechazo a un proyecto de la Cámara de Representantes que busca devolver a los legisladores la facultad de regular el salario mínimo en lugar de la Comisión Evaluadora del Salario Mínimo. Asimismo, la legislatura intenta consensuar un proyecto sustitutivo sobre el sistema de permisos y la delimitación de la zona marítimo-terrestre, un tema de alta sensibilidad que busca balancear de forma científica el desarrollo económico con la conservación ambiental, en medio de un clima de alta volatilidad política interna. Funcionarios gubernamentales descartan requerimientos y comparecencias ante dependencias de investigación federal. El panorama político y administrativo enfrenta un periodo de intensas aclaraciones públicas, luego de que diversos directores de agencias gubernamentales negaran de forma categórica haber comparecido, sido citados o visitados por autoridades federales. Esta serie de declaraciones ministeriales surge a raíz de informaciones difundidas sobre un presunto desfile de personal público ante dependencias investigativas de los Estados Unidos vinculadas a controversias recientes que involucran a exfuncionarios y miembros activos de la alta gerencia pública. La gobernadora Jennifer González Colón manifestó formalmente desconocer cualquier tipo de requerimiento hacia los integrantes de su gabinete constitucional o de administraciones pasadas, sosteniendo que ningún miembro de su equipo de trabajo ha reportado entrevistas oficiales y asegurando que no realizará indagaciones internas adicionales al no constarle la existencia de dichos procesos. Ante las especulaciones en el foro público, corporaciones e instituciones estatales emitieron comunicados detallados para esclarecer la posición de sus dirigentes y salvaguardar la continuidad institucional. El secretario del Departamento de Corrección y Rehabilitación, Francisco Quiñones, desmintió cualquier acercamiento por parte de los agentes federales, mientras que el Departamento de Hacienda aclaró que, si bien mantienen canales de comunicación y colaboración técnica ordinaria con entidades del gobierno de los Estados Unidos para asegurar el estricto cumplimiento de las leyes fiscales y contributivas, su titular, Ángel Pantoja, no ha participado en comparecencias vinculadas a estas alegaciones. De igual forma, el Departamento de la Familia desvinculó totalmente a su secretaria, Susan Roig Fuertes, de cualquier proceso de fiscalización externa, reiterando

0: que la funcionaria permanece enfocada en la administración de los servicios esenciales destinados a las poblaciones vulnerables de la isla. Thomas Rivera Schatz perfila su liderato político y genera proyecciones sobre futuras aspiraciones ejecutivas. El escenario político del Partido Nuevo Progresista atraviesa un periodo de reconfiguración y análisis tras las recientes expresiones públicas de uno de sus principales líderes legislativos. Durante un encuentro político con la militancia de la colectividad, el actual presidente del Senado de Puerto Rico, Thomas Rivera Schatz, manifestó su firme compromiso de encabezar la papeleta de la organización en los próximos ciclos electorales, asegurando el desarrollo de una estructura sólida y con autoridad moral para conectar de manera directa con todos los ciudadanos. Estas declaraciones provocaron de inmediato muestras de apoyo sonoro entre los asistentes del evento, quienes no dudaron en proyectar al líder legislativo como un potencial aspirante a la gobernación para las elecciones del año 2028. El pronunciamiento surge en un momento crucial de evaluación interna y aviva de manera formal las especulaciones en el sector político sobre los movimientos estratégicos de cara a la candidatura oficial para la gobernación por dicha institución. Este posicionamiento ocurre en un contexto de evidente distanciamiento y tensiones administrativas entre las principales figuras gubernamentales del Partido Nuevo Progresista. Fuentes locales y reportes de la industria política han señalado de forma reiterada la falta de comunicación regular entre el líder del Senado y el actual gobernador, Jennifer González Colón, quienes, según declaraciones previas, apenas han sostenido reuniones bilaterales directas en los últimos meses. Los escasos encuentros formales reportados se han limitado a mesas de trabajo conjuntas, donde también participa el presidente de la Cámara de Representantes, Carlos Méndez Núñez, con el propósito de atender estrictamente la agenda legislativa estatal. Ante este panorama, analistas del sector público anticipan que las expresiones de Rivera Schatz abren la puerta a una intensa fiscalización interna y a un debate profundo sobre el relevo de liderazgo en la colectividad, lo que definirá la gobernanza y la estabilidad del partido de cara a los retos socioeconómicos de los próximos años.
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0: Acuerdo Judicial Federal establece plan de mejoras y fiscalización para el sistema de acueductos en Morovis. La Administración Municipal de Morovis y la Autoridad de Acueductos y Alcantarillados han logrado un acuerdo vinculante bajo la supervisión del Tribunal Federal de los Estados Unidos, con el propósito de resolver una controversia legal iniciada en el año 2019 debido a las deficiencias críticas en el suministro de agua potable. Según informes oficiales, el dictamen judicial estipula que la Corporación Pública Estatal estará obligada a presentar informes de rendimiento trimestrales detallando el avance de una serie de obras de infraestructura cuya inversión global asciende a los $107 millones. Esta medida busca mitigar la problemática de diversos sectores comunitarios que enfrentan interrupciones extremas en el servicio, llegando a recibir el recurso vital apenas una semana al mes o menos. Actualmente la demarcación geográfica cuenta con 9,378 abonados dependientes de dos plantas de filtración, un pozo profundo, estaciones de bombeo y tanques de almacenamiento que requieren intervención urgente. El plan de desarrollo de infraestructura pactado contempla la ejecución de múltiples proyectos de gran envergadura orientados a optimizar el sistema de distribución regional. Entre las obras principales se encuentra la rehabilitación de la planta de filtración Morovis Urbano, la cual cuenta con una inversión de $13,460,000 y un avance del 59% proyectando su conclusión para septiembre del año en curso. Asimismo, se ejecutan mejoras sustanciales en la planta de filtración Morovis Sur, una estructura de 1,945 afectada severamente por fenómenos climatológicos pasados que requiere una inversión de $51,670,000 para ampliar el diámetro de su tubería principal y cuya entrega está pautada para abril del año 2027. Paralelamente, se incluye la culminación de la toma de aguas crudas por $3,290,000 y una inversión de $38,750,000 destinada al reemplazo de tuberías obsoletas y válvulas reguladoras, garantizando así la estabilidad socioeconómica y la seguridad salubrista de los ciudadanos de la zona. el Senado de Puerto Rico aprueba confirmaciones clave y múltiples reformas estructurales de impacto municipal y económico. El Senado de Puerto Rico completó una extensa jornada legislativa en la que se avaló la confirmación de Edison Avilés de Lis para un nuevo término como presidente del Negociado de Energía de Puerto Rico, junto a Silvia B. Ugarte Araujo como comisionada asociada de dicha entidad regulatoria y a Rebeca Vera Ríos como jueza superior del Tribunal de Primera Instancia. Más allá de los nombramientos, el cuerpo legislativo aprobó un paquete de medidas económicas de alto perfil, entre las que destaca la creación de una contribución especial opcional del 4% sobre ingresos por intereses, dividendos y ganancias de capital a largo plazo para residentes locales, una estrategia diseñada con el fin de incentivar la inversión de capital interno. En el ámbito social y de salud pública, se dio el visto bueno a una propuesta para ampliar la cobertura del Plan de Salud Vital del Gobierno de Puerto Rico a pacientes hospitalizados bajo las reglas 240 y 241 de procedimiento criminal, una reforma esencial que busca garantizar el acceso continuo a servicios médicos especializados a las poblaciones vulnerables que se encuentran ingresadas en los hospitales psiquiátricos forenses de la isla. Por otra parte, la Asamblea Legislativa impulsó una serie de reformas estructurales orientadas al fortalecimiento de las administraciones municipales y la seguridad pública. Entre estas iniciativas, se validaron cambios significativos en los cuerpos de seguridad local para reconocer formalmente a los comisionados como funcionarios del orden público, además de autorizar la distribución de fondos provenientes de las patentes de telecomunicaciones y de las máquinas de juegos de azar en ruta para mitigar las presiones fiscales de los municipios. En el renglón de infraestructura y comercio, se aprobó legislación para eliminar el modelo obligatorio de escaneo de contenedores en las instalaciones portuarias, sustituyéndolo por un nuevo esquema de seguridad en coordinación directa con el gobierno federal de los Estados Unidos. Finalmente, la Cámara de Representantes y el Senado armonizaron esfuerzos para viabilizar una asignación de $20 millones destinados a entidades sin fines de lucro para programas de bienestar social, salud y educación, al tiempo que se aprobó una reforma administrativa que reorganiza a la Compañía de Turismo como una corporación pública con mayor autonomía financiera. Advertencia sobre los riesgos asociados a la práctica ilegal de la odontología por personal no cualificado. El Gremio de Profesionales de la Salud Oral en la isla ha emitido una alerta urgente orientada a concienciar a la ciudadanía sobre los graves riesgos que implica recibir tratamientos odontológicos por parte de individuos que carecen de las credenciales, licencias y preparación académica requeridas por ley. Esta advertencia surge a raíz de la proliferación de ofertas económicas y promociones engañosas difundidas a través de diversas plataformas digitales, las cuales buscan atraer a pacientes bajo la promesa de costos reducidos en procedimientos complejos. De acuerdo con informes oficiales y denuncias del sector de la salud, estas prácticas no autorizadas no solo constituyen un fraude al consumidor, sino que representan una amenaza directa a la salud pública, al ser ejecutadas en entornos que no cumplen con los estándares higiénicos ni con la supervisión de clínicas dentales establecidas y debidamente autorizadas por el Estado. Las implicaciones médicas de someterse a intervenciones con personal no cualificado incluyen desde infecciones bacterianas severas hasta daños permanentes en las estructuras óseas y dentales de los pacientes. La realización ilegal de procedimientos como la colocación de aditamentos de ortodoncia, carillas, blanqueamientos y limpiezas profundas, sumada a la administración irresponsable de anestésicos y la distribución sin receta de medicamentos antimicrobianos, ha provocado la intervención directa de agencias de ley y orden tanto locales como de nivel federal. Actualmente, el Departamento de Justicia, la Administración de Alimentos y Medicamentos y el Negociado Federal de Investigaciones han tomado jurisdicción en el asunto, radicando cargos criminales contra múltiples personas implicadas en un esquema de fraude de servicios de salud, lo que subraya la necesidad de que la población verifique minuciosamente las licencias vigentes de sus proveedores antes de proceder con cualquier tipo de tratamiento especializado.
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0: Incremento en las concentraciones de polvo del Sahara compromete la calidad del aire en la región. El panorama meteorológico local experimentará una transición significativa tras el alejamiento de una onda tropical que se desplazaba al sur del territorio. dando paso a una masa de aire considerablemente más seca y estable. De acuerdo con fuentes oficiales y reportes de la industria meteorológica, este cambio atmosférico facilitará la llegada de una densa nube de polvo del Sahara, cuyas concentraciones más elevadas se registrarán a lo largo de la jornada de hoy y se mantendrán vigentes hasta la tarde del viernes. Como consecuencia directa de este fenómeno natural, se anticipa una reducción notable en la visibilidad horizontal y el desarrollo de cielos brumosos en gran parte de la geografía insular. Las autoridades locales han advertido que esta situación provocará un deterioro progresivo en la calidad del aire, lo que exige un monitoreo constante por parte de las agencias ambientales y una mayor precaución por parte de las poblaciones vulnerables a condiciones respiratorias. A nivel de condiciones de superficie, la presencia de este particulado sahariano limitará drásticamente la actividad de precipitaciones en comparación con los días precedentes, proyectándose apenas un 20% de probabilidad de aguaceros aislados en periodos específicos de la mañana y la tarde, con temperaturas máximas que promediarán los 88 grados Fahrenheit. Asimismo, se reporta que los vientos sostenidos provenientes del este y este sureste alcanzarán velocidades de entre 10 y 18 millas por hora, acompañados de ráfagas que podrían registrar hasta 23 millas por hora durante las horas diurnas. Este flujo de viento continuo mantendrá el escenario marítimo picado, generando un riesgo moderado de corrientes marinas peligrosas que requerirá cautela en las zonas costeras. Los análisis técnicos indican que las condiciones del viento y el oleaje comenzarán a estabilizarse de forma paulatina a partir del fin de semana, coincidiendo con la disipación gradual de la bruma hacia la noche del viernes.
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0: Y continuamos con el resumen de noticias en esta tarde, dándoles un vistazo a lo más relevante en el ámbito internacional. A continuación les traemos las actualizaciones más recientes desde Democracy Now! 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
9: En un duro golpe para la dirigencia demócrata, tres candidatos del sector progresista del Partido Demócrata, respaldados por el alcalde de Nueva York, Zohran Mamdani, ganaron las elecciones primarias que se celebraron el martes en dicha ciudad. El ex contralor de la ciudad de Nueva York, Brad Lander, venció al actual congresista Dan Goldman. La activista afrolatina, Daria Lisa Ávila Chevalier, de 32 años, derrotó de manera sorpresiva al congresista Adriano Espaillat, quien es presidente del bloque hispano del Congreso. La asambleísta del estado de Nueva York, Claire Valdés, quien en el pasado se desempeñó como dirigente sindical, derrotó al actual presidente del distrito de Brooklyn, Antonio Reynoso, en la contienda para ocupar el escaño que durante mucho tiempo ha ocupado Nidia Velázquez, quien respaldó a Reynoso. Daria Lisa Ávila Chevalier y Claire Valdés contaron con el respaldo de los socialistas demócratas de Estados Unidos, DSA por sus siglas en inglés, una organización que también desempeñó un papel clave en las elecciones que consagraron a Mamdani como alcalde de Nueva York. Lander, Chevalier y Valdés criticaron al Comité Israelí-Estadounidense de Asuntos Públicos, AIPAC por sus siglas en inglés, durante sus campañas. El martes por la noche, Claire Valdés se dirigió a sus simpatizantes en Brooklyn.
10: I will continue to call for Palestinian liberation.
11: Seguiré pidiendo por la liberación del pueblo palestino. Le haremos frente al genocidio. Nos negaremos a acatar el apartheid. Usaremos nuestro dinero para mejorar las vidas aquí, en lugar de usarlo para destruirlas en el extranjero. Y cada día que esté en el Congreso, haré todo lo que esté a mi alcance para darle al movimiento sindical las herramientas que necesita para ser una fuerza de lucha para toda la clase trabajadora.
10: The tools it needs to be a fighting force for the entire working class.
9: El alcalde de Nueva York, Zohran Mamdani, habló durante la fiesta de celebración de Valdés.
12: La vieja política que nos llevó a esta crisis no es la que nos va a sacar de ella. Es hora de que los trabajadores vuelvan a ser la prioridad de nuestras políticas. Estos son los ganadores que harán que eso suceda.
10: These are the champions who will do it.
9: En otras elecciones primarias de Nueva York que han generado gran expectación, el miembro de la Asamblea Estatal, Michael Asher, ganó una reñida contienda para reemplazar al congresista Jerry Nadler. 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En el Congreso de Estados Unidos, el Senado aprobó el martes una resolución de poderes de guerra que ordena al presidente Trump poner fin a la guerra con Irán. Los senadores republicanos Rand Paul, Susan Collins, Lisa Murkowski y Bill Cassidy se unieron a los demócratas y votaron a favor de la resolución. John Fetterman fue el único demócrata que votó en contra. La medida había sido aprobada por la Cámara de Representantes a principios de junio. El periódico The New York Times informa que esta es la primera vez desde la promulgación de la resolución de poderes de guerra de 1973 que el Senado y la Cámara de Representantes aprueban una resolución concurrente que ordena a un presidente poner fin a un conflicto militar. Las resoluciones concurrentes son aprobadas por ambas cámaras del Congreso, pero no requiere la firma presidencial y no tiene fuerza de ley. El senador Chris Van Hollen habló antes de la votación.
13: I also hope, colleagues, we will learn something from this needless tragedy.
12: También espero, colegas, que aprendamos algo de esta tragedia innecesaria. Los llamados al aventurerismo militar, las promesas de una victoria rápida, las fantasías de un cambio de régimen bajo las circunstancias en las que se desplegaron y los esfuerzos incesantes para socavar la diplomacia nos llevaron directamente a este desastre y no debemos repetir esos errores. Deberíamos posicionarnos hoy y poner fin a esta guerra y deberíamos, de una vez por todas, comenzar a poner los intereses del pueblo estadounidense por encima de los conflictos costosos e innecesarios.
13: Ahead of costly and unnecessary conflicts.
9: La votación de la resolución de poderes de guerra por parte del Senado se produjo al tiempo que Estados Unidos e Irán continúan discutiendo términos clave de su acuerdo para poner fin a la guerra. El presidente Trump ha afirmado que Irán acordó someterse a supervisiones del más alto nivel por parte de inspectores de armas nucleares, pero los funcionarios iraníes han rechazado esa afirmación. En la mañana de este miércoles, el presidente del Parlamento de Irán describió el memorando de entendimiento alcanzado con el gobierno estadounidense como una declaración de derrota de Estados Unidos. Mientras tanto, Israel y el Líbano han iniciado una nueva ronda de conversaciones en la ciudad de Washington, D.C. Esto se produce al tiempo que el secretario de Estado de Estados Unidos, Marco Rubio, está realizando una gira por los Emiratos Árabes Unidos, Kuwait y Bahrein, tres países del Golfo Pérsico que han expresado su preocupación por el acuerdo entre Estados Unidos e Irán. Más de una veintena de países europeos han emitido este miércoles alertas de calor extremo después de que un domo de calor de alta presión se asentara sobre el continente y rompiera cientos de récords de temperatura. El martes, Francia registró el día más caluroso de su historia, con temperaturas que superaron los 43 grados Celsius en el suroeste del país. Al menos 40 personas murieron ahogadas en diferentes partes de Francia al intentar refrescarse, varias de ellas adolescentes. En el Reino Unido, el secretario general de las Naciones Unidas, Antonio Guterres, pronunció el martes un discurso en el marco de la Semana de Acción Climática de Londres, al tiempo que las temperaturas en el exterior del edificio donde se realizaba el evento superaban los 37 grados Celsius.
14: Around the world, climate disasters are becoming more frequent, more destructive, and more costly.
12: En todo el mundo, las catástrofes climáticas son cada vez más frecuentes, destructivas y costosas. Y la Organización Meteorológica Mundial ha advertido que esto es apenas el principio. El fenómeno climático conocido como El Niño no solo está llamando a la puerta, podría echar la casa abajo, subir la temperatura, alterar los sistemas hídricos y alimenticios y afectar con mayor dureza a los más vulnerables.
14: Disrupting food and water systems. And hitting the vulnerable the hardest.
9: Mientras tanto, un nuevo estudio publicado en la revista Nature Climate Change revela que, debido al calentamiento global, 1,000 millones de personas más enfrentan cada año estrés térmico extremo en comparación con la década de 1970. Un tribunal federal del estado de Texas dictó sentencias de entre 30 y 100 años de prisión a un grupo de manifestantes contra el Servicio de Inmigración de Estados Unidos, ICE, que fueron condenados por cargos de terrorismo en marzo. Fiscales federales habían acusado a los 9 manifestantes de ser miembros de una célula terrorista de Antifa por participar el 4 de julio del año pasado en una protesta frente a la cárcel para inmigrantes denominada Centro de Detención de Prairieland, durante la cual se lanzaron fuegos artificiales y una agente de policía resultó herido de bala. Entre las personas condenadas se encuentra Daniel Sánchez Estrada, quien ni siquiera asistió a la protesta. Sánchez Estrada fue sentenciado a 30 de Prairieland, durante la cual se lanzaron fuegos artificiales y un agente de policía resultó herido de bala. Entre las personas condenadas se encuentra Daniel Sánchez Estrada, quien ni siquiera asistió a la protesta. Sánchez Estrada fue sentenciado a 30 años de prisión por conspiración para ocultar documentos por haber trasladado una caja que contenía revistas y panfletos antifascistas. El fiscal general interino de Estados Unidos, Todd Blanche, celebró las sentencias inusualmente duras y escribió al respecto. Los terroristas de Antifa que ataquen a agentes del orden público y a instalaciones federales se enfrentarán a una justicia rápida e intransigente. Benjamin Song, ex reservista del Cuerpo de Marines de Estados Unidos, condenado atentado por el tiroteo en que resultó herido el agente, recibió una pena de 100 años de prisión. En un comunicado, Song afirmó que solo disparó su rifle porque creyó que el agente estaba a punto de dispararle a otro activista que participaba en la protesta. Song señaló que otras personas fueron castigadas únicamente por conocerlo a él y agregó: "Esto es un castigo en masa, un castigo colectivo. Esto es culpabilidad por asociación. Esto es un acto de injusticia". Con 6 votos a favor y 3 en contra, la Corte Suprema de Estados Unidos falló el martes a favor del gobierno de Trump en una decisión que facilitará a los funcionarios de inmigración rechazar el reingreso al país de residentes.

0: Permanentes legales que hayan salido de Estados Unidos. Tras el fallo, antes de denegar el reingreso a Estados Unidos, los funcionarios de inmigración ya no estarán obligados a presentar pruebas claras y convincentes de que un residente legal permanente ha cometido un delito que lo inhabilita a reingresar al país. En una constancia de disidencia suscrita también por las otras dos juezas liberales del Alto Tribunal estadounidense, la jueza Ketanji Brown Jackson escribió: "Me preocupa que la Corte Suprema le haya otorgado al gobierno un enorme cheque en blanco". En otro caso que también contó con 6 votos a favor y 3 en contra, la Corte Suprema de Estados Unidos falló en contra de un ex recluso negro que demandó a funcionarios penitenciarios del estado de Luisiana por haberlo esposado a una silla y cortarle a la fuerza sus rastas. Damon Landor, una persona rastafari que no se había cortado el cabello en 2 décadas, argumentó sin éxito que los guardias penitenciarios violaron una ley federal que obliga a los estados a proteger los derechos religiosos de los reclusos. El gobierno de Trump ha amenazado con retener decenas de millones de dólares en fondos federales de seguridad nacional destinados a los estados si estos no aceptan un amplio paquete de modificaciones sobre la gestión de los procesos electorales. Así lo informó la cadena de noticias CNN, que señaló que varios programas de financiación de seguridad nacional han adoptado nuevas normas que exigen a los estados retirar gradualmente determinados sistemas de voto electrónico y adoptar en cambio boletas de papel completadas a mano. Mientras tanto, el presidente Trump se reunió este miércoles con senadores republicanos en el Capitolio de Estados Unidos para impulsar la aprobación de la Ley de Salvaguarda de la Elegibilidad del Votante Estadounidense, SAVE por sus siglas en inglés. Expertos en derechos electorales afirman que la ley SAVE America podría privar del derecho al voto a millones de ciudadanos que no pueden acceder fácilmente a los documentos que serán necesarios para votar según esta legislación: un certificado de nacimiento o un pasaporte que muestre el nombre que le fue asignado al nacer. Algunos republicanos han criticado la legislación. El senador del estado de Carolina del Norte, Tom Tillis, calificó la medida como una pérdida de tiempo, mientras que el líder de la mayoría del Senado, John Thune, se ha negado a acceder a la exigencia de Trump de abolir la regla de obstruccionismo legislativo para aprobar el proyecto de ley. La semana pasada, Trump criticó directamente al senador Thune en una publicación de Truth Social en la que escribió: "Quien no quiera poner fin al obstruccionismo es un tonto". Varios informes señalan que han comenzado los despidos a gran escala en la oficina del director de Inteligencia Nacional, días después de que el aliado de Trump, Bill Pulte, se convirtiera en el director interino de la agencia. El lunes, el senador demócrata del estado de Virginia, Mac Warner, y el congresista demócrata del estado de Connecticut, Jim Himes, le escribieron una carta a Pulte en la que le advierten contra los despidos. En la carta, los legisladores escriben: "Nos preocupa que su historial como director de la Agencia Federal para el Financiamiento de la Vivienda demuestre una disposición de hacer un uso indebido de su cargo, como acceder a información confidencial para perseguir a quienes son considerados como enemigos políticos de Trump y seguir impulsando la agenda política de represalias del presidente". Pulte asumió el cargo la semana pasada tras la renuncia de Tulsi Gabbard. El periódico The Washington Post ha publicado un importante reportaje de investigación que revela que el ascenso político de Gabbard estuvo moldeado en secreto por Chris Butler, líder de un grupo escindido de los Hare Krishna en Hawái de carácter sectario. Gabbard y sus padres son seguidores de Butler desde hace mucho tiempo. El periódico obtuvo cientos de memorandos confidenciales de una exsecretaria de Butler, los cuales parecen indicar que este orientaba directamente las apariciones de Gabbard en los medios, el contenido de sus publicaciones en redes sociales y su actividad legislativa mientras ocupó un escaño en el Congreso. La Cámara de Representantes de Estados Unidos ha aprobado un proyecto de ley destinado a aumentar la oferta de viviendas en todo Estados Unidos. La legislación limita la cantidad de viviendas unifamiliares que pueden adquirir los grandes inversores, al tiempo que flexibiliza las regulaciones federales para permitir la construcción de nuevos inmuebles. El proyecto de ley no contempla nuevos fondos federales para vivienda. El Senado aprobó el proyecto de ley el lunes y está previsto que el presidente Trump lo convierta en ley este miércoles.
1: Así concluimos este resumen informativo de la tarde en Cumbre 1470 y 106.3. Gracias por su sintonía. Continúe con nuestra programación. Que tenga una excelente tarde.
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0: Amigos y amigas, a Fuego Cruzado, hoy es jueves. Manolo, buenas tardes.
1: Saludos, Ignacio, saludos, Tato, saludos a la radio audiencia.
0: Tato, como siempre, qué bueno que estás aquí hoy.
2: Pues muchas gracias, siempre un placer estar aquí. Buenas tardes a todos los amigos y amigas que nos escuchan.
0: Bueno, aquellos que nos gusta el deporte, sobre todo el fútbol hispano, los americanos le llaman soccer, pero en el mundo entero se conoce como fútbol, con acento en la U, fútbol. Estamos viendo una maravilla de torneo mundial. Se lo dividieron entre tres países, porque ahora hay unos 40 y pico de equipos. Canadá, Estados Unidos y México son los anfitriones, y de verdad que la calidad de fútbol que estamos viendo es de lo mejor en la vida. Uno tiene emociones a favor y en contra, pero ya es que cada vez que yo veo a Messi, pues mi corazón está con Argentina. Si veo a Cristiano Ronaldo, el de Portugal, se me va para Portugal el corazón, etcétera, etcétera. Pero qué bueno ver atletas de primera talla en el mundo jugando unos con otros. La asistencia del público ha sido lleno todos los estadios, desde los más grandes en Estados Unidos hasta los más grandes en Canadá, hasta los más grandes en México. Así que ha sido un triunfo económico y a la misma vez en mundial. Se dice que casi la mitad de la población del mundo, 5 billones, van a ver parte de esos juegos, tal vez cuando juega el equipo de ellos o por los mejores, etcétera. La mitad de la humanidad. Así que es una serie mundial de verdad, de la realidad. Y esperemos que gane el que mejor sepa. Argentina, Brasil, Francia, Inglaterra, España, Portugal, son equipos de primera. Así que predecir quién va a ganar, de verdad, todavía es muy... Pero en 2 semanas sabremos quién va a ganar. Tato.
2: Ciertamente el fútbol se ha convertido hace tiempo, no ahora, sino ya hace tiempo se ha convertido en el principal deporte, el más practicado en el mundo. Y la Copa Mundial es básicamente el evento deportivo
0: del mundo,
2: sí. Más grande. Ha superado a las Olimpiadas en ese sentido. Es un deporte fascinante, uno ver, incluso cuando uno no conoce todas las reglas, porque como no hemos practicado en Puerto Rico ese deporte con la misma frecuencia e intensidad que se practican otros deportes, como el baloncesto o el béisbol, ciertamente cautiva ver la jugada y cómo se desarrolla y se desempeñan los jugadores y el mismo juego, cómo se va, cómo va evolucionando. Y se ha convertido en el objetivo o la atracción principal en estos días. Yo creo que a nivel internacional no hay noticia que esté por encima de eso. Aunque ciertamente hay situaciones ocurriendo en el mundo desgarradoras, pero ese campeonato o esa Copa Mundial se ha convertido en la noticia principal en estos momentos a nivel internacional. Es un deporte, vuelvo insisto, que más practicado en el mundo. Hay muchas críticas a la FIFA, a la Federación Internacional de Fútbol, críticas muy serias, muy profundas, de corrupción, de mal manejo, de cómo se administra a nivel internacional ese deporte, que lo han hecho no solo personas no deportistas, sino deportistas incluso de destaque mundial, como Diego Armando Maradona, criticaba a la FIFA por la forma en que organiza esta Copa Mundial y una serie de manejos y de asuntos incluso que tienen que ver con la corrupción. Pero eso no le quita el lustre que tiene el deporte en sí. Yo creo que eso es lo que la gente está mirando. El deporte y la identidad que se genera cada país se siente identificado. O sea, hay una especie de reforzamiento de la identidad nacional de cada país, el nacionalismo.
0: Si tú eres de Finlandia y estás jugando Finlandia en el mundo entero, por más seco que tú seas, tu corazón está en Finlandia, ¿sabes? Y eso es lo bonito de esta serie, que es mundial de verdad. no es como otros deportes que es más bien limitado a ciertas áreas. El World Cup, la Copa Mundial, es del mundo entero. Y qué bueno, y que gane el mejor.
1: Pues también hay que añadir, Ignacio, como sabemos que este deporte

0: el equipo deportivo, los balones, las zapatillas. Esto es un río de dinero, como pocos deportes hacen en el mundo entero a la misma vez. Pues el béisbol puede hacer eso a veces en unas partes del mundo, el baloncesto lo hace también en otras partes del mundo y de la época del año, pero a la vez el mundo entero, como tú dices, si está Finlandia jugando, no hay un solo finlandés en el planeta, aunque vive en Tierra del Fuego, que no esté mirando la televisión en ese momento. Y en cuanto a Puerto Rico, pues no me anima mucho, ¿verdad?, el contacto internacionalista que tiene este país, que como colonia que es, pues está aislada del resto de la humanidad en muchos sentidos, y esto lo contacta a nuestro pueblo con otra gente, y ve gente asiática, ve gente africana, europea, de todas las latitudes, jugando y midiéndose, y con la probabilidad de que algún día podamos tener nosotros nuestro propio equipo, y que podamos por lo menos llegar a unos cuartos de final.
1: Bueno, eso es posible, porque si Curazao cualificó,
0: claro,
1: y Curazao acaba en Bayamón, ¿sabes? Así que es cuestión de darle importancia, meterle el entrenamiento. Como dije anteriormente, antes de empezar el programa, el fútbol ha subido en calidad, porque cuando se disolvió la Unión Soviética, más de 1,000, estoy hablando de la RAI italiana, que fue la de este reporte, más de 1,000 coaches, ¿cómo se dice?
2: Dirigentes, entrenadores
1: que eran rusos, emigraron para las cuatro esquinas del mundo, y eso le vino, pero fue un regalo de Dios, porque subió el estándar, que era antes estrictamente soviético, ante el mundo entero. Y ahora vemos países como Curazao, Sierra León, que tienen jugadores que juegan en las grandes ligas en Europa.
3: Panamá.
1: En Panamá,
3: participó,
1: sí,
3: ahora, sí. Se eliminó ya, pero
1: participó.
2: Y Costa Rica ha estado.
1: Sí, qué bueno que el mundo se una para estos afectos, y que olvidemos que este de aquí, el bando soviético, del bando americano, ¿no? Que el deporte sea mundial, como lo estamos viendo.
3: Y que bajen el precio de las taquillas, porque esas taquillas, ninguno de los que están en esta mesa puede comprar esa taquilla.
1: Yo lo veo por televisión y asustado que me pueden cobrar. Bueno, pero qué bueno que el mundo se una para cosas bonitas como esas. Vamos a empezar ahora con las cosas no tan bonitas. El presidente del Senado, el señor Rivera Schatz, advierte que no dejará que el secretario de la Gobernación, que es Domenech, le haga daño al PNP. La guerra civil española fue un ñame al lado de lo que está pasando aquí con el PNP. Yo no entiendo. Cito al señor presidente del Senado. Cito, lo que nosotros no vamos a permitir ni vamos a tolerar es que Domenech le haga daño al PNP, que Domenech le haga daño al gobierno, y que Domenech llegue al gobierno a servirse como lo está haciendo y no a servirle al pueblo de Puerto Rico. En otras palabras, hay una guerra sin cuartel dentro del PNP. Esto no son adversarios políticos, no sé cómo más describir esto. Algo casi irracional, pero sí, es con armas tomadas, compañero.
3: Creo que esas expresiones de Rivera Schatz hay que decodificarlas. Cuando él se refiere a que no va a permitir que Domenech le haga daño al PNP, se está refiriendo a la facción del PNP de Rivera Schatz. A lo que le teme Rivera Schatz es a que Domenech continúe controlando buena parte de la distribución de contratos y de los recursos económicos del gobierno de Puerto Rico, solo a la facción de Domenech, a los contratistas o a los que estén vinculados a Politán, y que no distribuya esa cuantía de dinero a la que tiene acceso a los demás, a las demás facciones dentro del PNP. Eso es lo que le molesta a Rivera Schatz y a los que dentro del PNP tienen los cañones enfilados hacia Domenech. No estoy de ninguna manera excusando a Domenech con esto. Tiene razón Rivera Schatz en que Domenech está actuando en función de sus intereses, de su grupo particular, del sector económico que representa a Domenech. Esto es una disputa entre esos dos bandos.

0: esos dos bandos. Así que eso es lo primero que me gustaría decodificar de esas expresiones de Rivera Chat. Sobre el daño a Puerto Rico, pues igual, Domenech le está haciendo daño a Puerto Rico, pero a lo que se refiere Rivera Chat con Puerto Rico es a su sector, no es al pueblo de Puerto Rico. ¿Esto ha ocurrido antes? Pues claro que sí. ¿Es la primera vez que se da una situación como esta? No es la primera vez. Lo que ocurre es que Domenech ha sido un poco más glotón y alao para su lado todo lo que tiene que ver con el control de la finanza del gobierno de Puerto Rico y en todo lo que tiene que ver con la otorgación de contratos. Esa disputa con el exsecretario del Departamento de Desarrollo Económico y Comercio es una disputa que tiene como uno de sus elementos principales eso. El exsecretario de Desarrollo Económico y Comercio no estuvo de acuerdo con la forma en que desde la Fortaleza le pedían que hiciera unas cosas y en la Fortaleza le pusieron la X y lo tacharon. Y le hicieron entonces cuando renuncia, cuando lo obligan a tomar decisiones que desde el punto de vista de él no eran las que se correspondían y no eran las que incluso legalmente se debían llevar a cabo, renuncia, y entonces una vez renuncia lo que le sacan a Sebastián Negrón una artillería pesada contra el que hasta ese momento era el secretario estrella.
1: Según la gobernadora,
0: era el número uno. Así son las lealtades dentro del PNP. O sea, aquí lo que hay es una guerra entre facciones, entre grupos de interés que velan por sus contratos, por sus negocios. Básicamente, ese es el nudo de esta polémica entre Rivera Chat, la gobernadora, Domenech. La gobernadora, pues, parece que no tiene muchas posibilidades ni mucho juego de pierna, porque ese es su principal aliado dentro del PNP ahora mismo. ¿Qué aliado tiene la gobernadora en estos momentos? Porque hasta Cucuza Hernández le hizo crítica.
1: Parga
0: en una columna
1: muy
0: esta
1: buena
0: semana le hizo crítica.
2: El alcalde de Bayamón se le fue del lado también.
0: O sea, allá quien único tiene de apoyo es a Domenech. O sea, están el uno para el otro. Son uña y mugre en estos momentos Jennifer y Domenech, y con él creo que morirá en la raya.
1: Tenemos que ir a una pausa, regresamos con el compañero Manolo.
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0: Regresamos, amigos y amigas, Fuego Cruzado. Bueno, estamos hablando de el cisma, la guerra civil dentro del PNP. Manolo.
1: Bueno, pues esto es un folclore muy trágico lo que está viviendo este país, como nunca antes. Lo hemos mencionado en varios programas, dentro y fuera del aire. Hemos visto un deterioro horrible y una inescrupulosidad, una fiereza de ambos bandos que no permite ningún tipo de transacción, de negociación. Yo pregunto si al interior de los partidos políticos hay una especie de negociado de conciliación y arbitraje o algo por el estilo, porque esto sencillamente se ha salido de proporción, no tiene ningún viso de regresar a la normalidad. Obviamente hay unos intereses extraordinariamente poderosos. La gobernadora tiene una obsesión con aferrarse a Domenech, que parecería que Domenech sabe muchas cosas de la gobernadora, hasta de chantaje se ha hablado mutuo entre esos dos señores, y me parece que el presidente del Senado lo sabe muy bien y no hace nada más que meter el dedo en la llaga con sus contratos y con sus intereses. Hay quien haya dicho que Rivera Chat manda más la presidencia del Senado que la fortaleza. Eso tiene algo de lógico, pero por otro lado, eso puede que esté cambiando. A lo mejor él mismo sumó y restó. Y él dice que puede que esté planificando. Yo mando bastante con los contratos de la presidencia del Senado, pero en la fortaleza lo voy a tener todo. Puede que venga por ahí la cosa, y puede que la gobernadora y Domenech ya lo estén olfateando, ¿verdad? Y que Rivera Chat, pues, por primera vez vaya en serio a encabezar la papeleta, que ya todos sabemos lo que es eso. A final de cuentas, la gobernadora ya está languideciendo como política el resto de su vida, no solamente en este cuatrenio. Difícilmente vuelva a levantar cabeza. Y la lesión al partido va a ser una en donde este pueblo va a saber cuál es la lealtad del partido. Si yo fuera estadista, yo le preguntaría al partido: oye, ¿dónde está la estadidad? Bueno, pues la estadidad está bien, gracias. Lo que hay es una guerra sin cuartel de unos bandos fraticidas de contratos con visos hasta mafiosos, y eso obviamente es horrible, y peor es que este país se acostumbra a eso y eventualmente entienda que eso es normal. Yo no sé a dónde irá parar la política y el servicio público de este país en esas condiciones.
0: De verdad que estamos en el PNP, hay una guerra que hace daño. Esto no es positivo para el PNP, vamos a ponerlo así, pero de verdad que uno no podía imaginarse la magnitud de la tenacidad, el odio entre esos dos bandos. Es para, se hunden con el barco entero, prefieren morir en acción que llegar a un acuerdo entre hermanos para salvar el barco, ¿no? Que se hunda el barco. Increíble. Yo jamás había visto este tipo de guerra aquí. Miren, si estamos llegando a un momento ilógico, que la señora gobernadora descarta abandonar la presidencia del PNP. Ella es la presidencia hasta el 2028. Ella es presidente del Partido Nuevo, es gobernadora de Puerto Rico. ¿Cuál es el problema? Pero no, se ve tan amenazada. El compañero Leo Díaz, amigo de muchos años, pues le ha tirado de tal forma que ella le ha pedido la renuncia, y ella dice: no, yo no renuncio. Pues derecho tiene a no renunciar, ella fue electa por nosotros. Así que si todo se queda igual, va a estar hasta el 28. Que luego entregue un muerto en las elecciones el partido, eso es otra cosa. Pero derecho tiene, ella fue electa como gobernadora de Puerto Rico hasta el 2028. Aunque estuviera mirando la televisión de aquí al 2028, ella tiene el derecho de estar allí. Así que, pero veo que hay mala sangre, hay odio que uno ni comprende. No veo cuál es la insistencia en que ella se vaya como presidenta o renuncie. Entonces, no, tiene que haber pasado algo bien serio dentro de ese partido para que la guerra esté en esas trincheras, ya estén llenas de soldados con balas vivas. No entiendo lo que está pasando, y no es bueno que lo que está pasando, compañero.
2: Es una guerra a muerte lo que tú estás describiendo, Ignacio, porque se están atacando básicamente con la intención de enterrar al otro.
0: Sí.
2: Lo que se le está diciendo a Jennifer por parte del bando de Rivera Chat, Leo Díaz, etcétera, es básicamente diciéndole: no solo tú no sirves, tú debes desaparecer. Y lo que le están ripostando de parte de Fortaleza, Domenech y la propia gobernadora, es lo mismo al bando de que está en contra de la gobernadora y de Francisco Domenech. O sea, es una guerra a muerte entre esos bandos. Que no olvidemos que esto también tiene como colofón el sector de Pierluisi, que quedó muy herido luego de la primaria, precisamente que Jennifer González desató y le ganó a un gobernador incumbente del PNP, y que implicó por parte de Jennifer acusar a la gente de Pierluisi de que todos los que estaban con ella, esto es de camino a la primaria, los estaban orillando en el servicio público, en el gobierno. Y entonces cuando llega Jennifer a la administración pública, empieza a orillar y a arrinconar a los del PNP, del propio PNP, que no eran del bando de ella, que son del bando de Pierluisi. Y de hecho eso es la explicación, no en términos general, pero es la explicación para que en algunos asuntos de agencias del gobierno donde ha habido ineficiencia en el servicio, se adjudica la disputa entre gente de Pierluisi y la gente de Jennifer, una guerra interna dentro de las agencias. Eso ha salido públicamente, de modo que esto es la guerra fratricida entre facciones dentro del PNP, donde nuevamente la lealtad no es ni al ideal ni al Partido Nuevo Progresista, es al dinero, es al becerro de oro. Eso es lo que se están disputando, el becerro de oro. Claro, en el caso de Jennifer, yo creo que es la primera vez, y no sé si estoy cometiendo un error histórico, pero es la primera vez que un gobernador, en este caso una gobernadora, a menos de 2 años de iniciar su gestión, está descartada por su partido.
0: Sí.
2: Porque Jennifer ahora cumplió 2 años en su incumbencia, empezó en el 2025. No ha cumplido 2 años, estamos año y medio de su incumbencia, y está básicamente descartada por el PNP. La encuesta y los sondeos que se hacen indican que la mayoría de los PNP no la consideran como la persona que debe estar en la candidatura del PNP para el 2028. Es decir, que esta guerra de un sector dentro del PNP contra la gobernadora incumbente de su partido ha descartado a la gobernadora incumbente como candidata, pero entonces la descarta también como gobernadora, porque en la práctica un incumbente que no tiene posibilidad de ser candidato, pues
3: un muerto político,
2: y pierde legitimidad y pierde fuerza política. Yo creo que esto está bien interesante, ¿no?, en el sentido de que el PNP tiene un problema y una fragilidad en estos momentos como no la ha tenido antes, incluso cuando ocurrió lo de Ricky Rosselló, que ocurrió en su tercer año de incumbencia. En este caso es año y medio de la incumbencia de Jennifer González. Y esa guerra interna, por otro lado, tiene como, a mi juicio, una de las expresiones o que nos ilustra realmente lo que está ocurriendo en el gobierno de Puerto Rico, y tiene que ver básicamente con que la responsabilidad de los administradores que llegan al gobierno de Puerto Rico a manejar los asuntos públicos, el presupuesto, la dirección de las agencias, las políticas públicas, cada vez se ha convertido en un espacio mucho más pequeño de acción, como resultado de la ley promesa de la Junta de Control Fiscal. La Junta de Control Fiscal es la que aprueba el presupuesto, así que todo ese tema que antes sí era un tema importantísimo para un gobernador o gobernadora y para la legislatura, mirar ese presupuesto, confeccionarlo, eso ya desde el 2017 para acá lo hace la Junta de Control Fiscal, independientemente de lo que proponga o decida la legislatura. Entonces, esos espacios que están siendo ocupado por una junta de control fiscal, le quitan importancia a la gestión pública de parte de los incumbentes que sean en el momento en que estén administrando el gobierno de Puerto Rico. Y lo mismo le pasa a la legislatura. La legislatura también tiene su radio de acción bastante reducido cuando lo comparamos con lo que era el espacio, la incumbencia o injerencia que tenía la legislatura en ciertos asuntos en Puerto Rico. Con la Junta de Control Fiscal, la Junta ahora decide. La legislatura tiene que justificarle a la Junta cada vez que se aprueba una ley. ¿Qué? Y tiene que justificar que esa ley que se aprobó no impacte el plan fiscal que aprobó la Junta de Control Fiscal.
0: Eso es así.
2: Y es la Junta la que decide si una ley que implica que hayan cambios en el presupuesto de Puerto Rico tiene vigencia o no. Pues entonces cada vez el espacio es más reducido y eso da pie a que los asuntos de estas riñas se conviertan en el asunto principal dentro de una administración de gobierno porque no tienen espacio. Si a eso se suma el hecho de que no tienen la disposición de enfrentar a la Junta de Control Fiscal, de enfrentar lo que implicó la ley promesa, que no es otra cosa que enfrentar toda la relación colonial de Puerto Rico con Estados Unidos. Esa vocación no la tienen, a pesar de que el PNP dice que Puerto Rico es una colonia y quiere que se resuelva el asunto del estatus político, pero en realidad el PNP no se mueve con vehemencia en esa dirección, no tiene las rodillas para enfrentarse al gobierno de Estados Unidos. Pues eso es parte, yo creo que parte que ilustra bastante la sorpresa de por qué dentro del PNP, habiendo ganado las elecciones del 2024, hay una guerra fratricida entre facciones.
0: Sí. Vamos a una pausa, continuamos con este triste tema.
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0: Regresamos, amigos y amigas. Estábamos hablando del Partido Nuevo Progresista, su guerra civil. Y llega hasta cosas que uno que es abogado pues se preocupa porque hay tantas emociones que brincan las leyes. Jennifer González rechaza pesquisa senatorial por las alegaciones de Negrón, Richard y Domenech. Primero, que eso es un error. La gobernadora no puede rechazar una pesquisa senatorial. Eso es parte del derecho constitucional, que el Senado o la Cámara hacen las pesquisas que ellos estimen necesarias o útiles. Que luego no puedan acusar, para eso está el Departamento de Justicia, pero pueden, no hay duda que puede llevar a cabo una investigación sobre el tema que sea, corrupción, el ambiente, la playa esa del sureste, de suroeste de Puerto Rico, como se
2: Esencia,
0: etcétera. Pueden investigar lo que ellos deseen y luego escribir y hacer público el formato de lo que determinen. Pero esto llega a una pasión tanta que ella, la gobernadora, rechaza algo que no puede rechazar. Si el Senado quiere investigar las ballenas que
2: quedan varadas.
0: Exacto, pues allá ellos. Pero demuestra la pasión y la mala sangre que hay entre esos dos bandos, que el único resultado va a ser que le va a hacer daño al Partido Nuevo. Esto es el bottom line. Después que pase toda la sangre y baje el humo y los tiros aminoren, el Partido Nuevo va a sufrir en las elecciones, si es que tiene contrincante, porque para perder alguien tiene que ganarte. Eso es otra cosa, pero eso es otro tema. La señora gobernadora solicitó, envió al Senado el jefe de corrección, que había sido, ya había sido juez, Quiñones, Francisco Quiñones. Yo postulé ante él y me impresionó, muy buen juez, muy calmado, etcétera. Luego entró en el mundo político y ahora pues desea regresar, y ya el señor presidente del Senado dijo que no lo va a considerar por lo próximo en esta sesión. También hay una señora, la fiscal Sonia Inés Martínez, como juez, y él también dijo que no la va a considerar. Así que no hay duda que hay mala sangre bien seria entre esos dos bandos. No sé si eso tiene cura o si es un síntoma de desintegración. Espero que no, como estadista, pero estoy analizando lo que estoy viendo.
9: Bueno, mira, Ignacio, este juego de las sillitas en el servicio público viene desde tiempos inmemoriales. Cuando Martín Travieso, que fue juez asociado al Tribunal Supremo y a la misma vez candidato a gobernador, bueno, una cosa horrible. La designación de Jaime Benito Fuster en medio de su término de comisionado residente para juez asociado del Tribunal Supremo, es horrible este juego de la sillita entre políticos y entre funcionarios que son funcionarios de un partido político, no son ni tan siquiera del país, son funcionarios ejecutivos de un partido político, el que está en el poder y el que ganó por el 41% del electorado. El presidente del Senado dijo que eso, el nombramiento de este señor juez proveniente de la Administración de Corrección, eso es una manera de votarlo. O sea, yo te estoy moviendo para un lugar que yo sé que no te van a confirmar y de paso te estoy sacando de donde estás, pues eso es la misma cosa que mandarte para tu casa, ¿verdad? Porque allá no lo van a confirmar, así que ahí tenemos otra casualty, como le dicen en el lenguaje de la guerra, otra Ignacio, baja, otra baja, ¿verdad? Otra baja de guerra, y me parece horrible. Con relación a la gobernadora, que tanto hemos hablado, ¿verdad? Porque en última instancia el eje es una gobernanza francamente torpe, extraordinariamente zafia, como es la gobernadora. Hasta el imberbe Ricardo Rosselló, cuando le iban a meter una investigación, él le daba la bienvenida. Hasta él y esta señora no puede decir una cosa igual. Esta señora dice, eso es falso, pero se está investigando. Tú sabes, eso, pero qué barbaridad es esa. Uno piensa, ¿y quiénes son los asesores, además de Domenech, que no sé qué tipo de asesoría le puede dar ese señor a la gobernadora? Cuando en tiempos de Carlos Romero Barceló, él tenía a los hermanos Virgilio Jamo, ¿tú te acuerdas? Sí, que era una plantilla de gente que más o menos hacía el trabajo. Hernández Colón tenía a Pancho de Jesús, a Sergio Camero, y a unas personas que sabían algo, ¿no? Y que eran por lo menos sensatos, no eran tan burdos, podían calcular fríamente. Pero esta señora o está sola o está asesorada por los elementos más horribles del gobierno. Y Tato, me parece que esta gobernadora, como tú bien dices, en año y medio ha logrado lo que nunca antes. Tengo la fuerte impresión de que ella se lo ganó desde el primer día. Nadie se puede olvidar aquí cuál fue la primera pieza de legislación proveniente de la fortaleza, que era que le legislaran y le legalizaran unas construcciones ilegales de su suegro.
2: En la palguera.
9: Cuando una gobernadora empieza de esa manera, tú dices, no, pues ya este juego está perdido antes de empezarlo. Y lo que ha venido de allá para acá no ha tenido cuartel. Ha sido una torpeza detrás de la otra. Así que sobre esas bases es que podemos esperar estos nombramientos tan tan oscuros, y vamos a esperar un montón de cosas más, Ignacio. Va a ver hasta dónde esto va a llegar, y hasta dónde el presidente del Senado tiene mollero para meterle mano de verdad más allá de su propia candidatura, a ver si de verdad que hay una intención de gobernanza saludable, o si lo que están es jugando a cuál de los dos es más ganso.
0: Eso es importante porque nos afecta a todos. Aquí hay en la página 29 de negocios del Nuevo Día de hoy, dice: resuena a nivel global la pugna dentro del Departamento de Desarrollo Económico. Mire, yo estuve 10 años con la General Electric y mi jefe tomaba decisiones intuitivamente. No es que hacía un estudio de economistas y psicólogos, no. ¿Vale la pena irnos a Costa Rica y transferir esta planta? Yo estuve en Costa Rica y me gustó. Estoy pensando como el jefe mío. Oye, pues vamos para allá. No es un estudio. Entonces, si tú empiezas a oír que hay corrupción, que eso se están alegando por las dos partes, que sencillamente el mismo partido está dividido en cantos y se dicen del mal que van a morir, dice, ¿y por qué yo voy a meterme allí 20, 40 millones de dólares para empezar una planta? Que eso es lo que cuesta empezar de en cero. ¿Vale la pena? ¿O me voy a Irlanda, donde no ha habido una queja del gobierno hace 50 años? Eso, así de sencillo son esas decisiones, porque yo las vi. Yo me acuerdo una vez donde teníamos que decidir, había un problema con el gobierno de Puerto Rico, y el jefe mío quería saber si vale la pena irnos a Haití, a Pétionville, a poner una planta de ensamblaje sencilla. Y yo estuve allí, llegué una hora antes, me senté a las afueras de su oficina, porque llegué antes que él llegara, y de momento él salió de su oficina. Yo pensé que no había llegado, no, es que llegó tan temprano que estaba ya en su oficina. Y me dice, mira, vamos a desayunar a la cafetería abajo. Y mientras desayunamos, con las cosas americanas de pasar por un assembly line, que tú echas aquí cosas, ¿cómo se llama esa?
3: Un buffet.
0: Mientras desayunamos, dice, ¿qué tú crees? ¿Alguna vez tú estabas en Haití? Yo digo, no, en mi vida entera, yo no sé, yo sé dónde queda, pero eso es todo. Me da la impresión, con Puerto Rico estoy teniendo problemas con Fomento, vamos a tratar a Haití a ver qué pasa. Yo dije, en teoría, yo dije, excelente. Lo que no sabía que dice, pues tú, Ignacio, te vas a encargar de poner esa planta. Eso me cogió de sorpresa. Y tuve el privilegio y la experiencia de vivir en Haití un ratito. Así que esto sí causa problemas, porque ese presidente de esa división de la compañía que sea dice, pues yo estoy oyendo cosas negativas en varios periódicos en Estados Unidos. Ya salió esta pugna, porque yo tengo un hijo en Texas y una hija en New Hampshire, que ambas me dijeron, oye, ¿qué está pasando? Que están saliendo cosas negativas de ustedes. Eso cuesta que alguien que va a invertir 20 o 30 millones de dólares, espérate, allí hay mala sangre, puede haber una guerra civil entre estos nativos. Por tanto, me quedo en Florida, o voy para Irlanda, o voy para Costa Rica, que Costa Rica se ha llenado de plantas productivas. Muy, muy bien para ellos, porque el ambiente emocionalmente es de paz. Nosotros no podemos estar en guerra y pensar que en guerra civil interna vamos a traer inversores extranjeros. Eso, la vida no es así de sencilla. Yo no sé qué pasa aquí, pero desgraciadamente esta pugna de Negrón, Richard
2: y Jennifer Domenech
0: está haciendo daño a Puerto Rico, a todos nosotros. Porque si no se pone una planta que generaría 500, 600 empleos, pues hay 500, 600 puertorriqueños que no van a estar trabajando en la alta tecnología. Van a estar, pues, en Wendy's despachando. Así que esto sí afecta, es bien serio, y no le veo fin, no veo ánimo de reparar o llegar a... La mafia tiene las posiciones de consiglieri,
9: ¿sí?,
0: que son gente que aconsejan, no son parte del problema, sino que son gente de confianza, que tú los llamas, se reúnen 4 o 5 consiglieri y dicen, ¿cuál es el problema entre Manolo y Tato? Pues vamos a hablar de esto, pues, y llega a un acuerdo. o no llega a un acuerdo, o sea, pues entrarse a tiro ustedes dos, pero si eso pasa en la mafia, ¿por qué nosotros no podemos tener esa paz que afecta la industria inversora extranjera? Tú no vas a meter dinero en un país donde tú sientes que hay...
2: La mafia del PNP es especial. Con Sirieri no funciona.
0: No funciona. Eso era...
9: Bueno, para que hasta en el Senado llegue este escándalo y que un senador le pregunte a la gobernadora...
0: Sí, sí.
9: El Congreso de Estados Unidos. O sea, que eso dice mucho. Y me parece que este silencio estratégico de la gobernadora tiene que ver con ese knockdown que le dieron en el Congreso de Estados Unidos.
2: Es que yo insisto en que como tienen poco espacio de actuación. Si Puerto Rico fuera un país que se gobernara a sí mismo, que tuviera un gobierno soberano donde controla sus factores y ejerce soberanamente su autoridad como gobierno, pues la preocupación del desarrollo económico estaría en primer lugar.
0: Es que debe
2: la
0: estar.
2: Protección de los recursos naturales en primer lugar, el desarrollo humano serían de los asuntos de la más alta jerarquía y se trabajaría en esa dirección. Claro, asumimos que quienes están en ese gobierno también son responsables, que son gente comprometida con eso. Pero aquí no existe ese margen de acción. No quiere decir que con el espacio pequeño que existe no se vaya a actuar de forma responsable, hay que actuar de forma responsable. Es por eso que esta actuación de la gobernadora es todavía más grave, porque aún en ese espacio pequeño no se está actuando de forma responsable. Pero la contrapartida de la gobernadora dentro de su partido tampoco. ¿O acaso le preocupa al sector que está contra Jennifer González el desarrollo económico del país en ese conflicto y en los ataques que se están haciendo?
0: Pero si no le importa, son irresponsables. Eso afecta a todos nosotros.
2: Exactamente.
0: Desde los abogados más ricos en la milla de oro también se afectan. Porque sí, si estas compañías no llegan, ellos no tienen...
2: Y todo eso en el contexto de un país donde la infraestructura se está cayendo. O la infraestructura tiene problemas muy serios de mantenimiento. Que el Senado hace y la legislatura hace comisiones para investigar, pero no se concluye nada. La gobernadora prácticamente no tiene el control ni el manejo de la infraestructura del agua ni el de la energía eléctrica. O sea, uno no ve una respuesta, una forma de manejar esos problemas de forma urgente como realmente se trata. Pues no, eso no está pasando. O sea, estamos en el peor del mundo.
0: Señores, vamos a una pausa, regresamos con Fuego Cruzado.
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9: Saludos amigos y amigas, de vuelta aquí a Fuego Cruzado. Estamos hablando de todo y nada, y de mucho y de poco a la vez. Esto mencionaba Tato, que en las colonias, cuando se tiene poco poder y cuando hay poco margen para lidiar con los verdaderos problemas del país, porque esos problemas quienes los controlan y deciden son otros, ¿verdad? Y eso les pasa a las colonias, pues esto sucede lo que a un lago, a un cuerpo de agua, cuando hay mucha agua, los hipopótamos y los cocodrilos están felices y contentos, pero cuando ese lago, ese río empieza a escasear y se convierte en un fanguero, pues por supuesto se van a comer por los rabos esos animales, y como tales están actuando algunos de nuestros políticos, ¿verdad? A la luz de lo que ha mencionado Tato, que es absolutamente cierto, tenemos una junta que además de que controla un montón de cosas, yo creo que en el fondo se está riendo de todo esto también, para añadirle a más de calamidad. Ignacio, ¿qué tienes por ahí?
19: Bueno, hay algo que nos afecta a nosotros. Triple victoria socialdemócrata en New York. Fortalecida la influencia política del alcalde Soran Mandami, sí, quien ayudó a ganar a figuras vinculadas con el socialismo democrático. Eso es una noticia que ha impactado en Estados Unidos sobre todo. Nadie esperaba que todos los candidatos endosados por Mandami hubieran ganado. Se ganaron a otros conservadores también de peso, no eran unos mequetrefes, y demuestra que el mundo sigue cambiando y uno es el que se está quedando atrás, y el mundo sigue cambiando buscando otras alternativas. Y este socialismo democrático ya no es un pecado. Hace, en la Guerra Fría hubiera sido material de estar preso. Aquellos años del jefe Hoover del FBI no hubiera permitido que se hubiera cesado. Ya pasa, ganaron. Mandami es el alcalde de Nueva York, parece que está bien parado, tanto así que los que él endosa ganan elecciones. Así que el mundo cambia, y uno es tal vez el que tiene que aprender a cambiar.
2: No, muy, muy interesante lo que está ocurriendo en la ciudad de Nueva York desde que Mandami gana las elecciones como alcalde, porque es una expresión a contracorriente de lo que representa Trump y todo ese movimiento MAGA que llegó a Estados Unidos con fuerza, bueno, al extremo de que Trump gana las elecciones, a pesar de ser acusado y convicto de 31 cargos, aún así gana las elecciones, lo cual demostraba y ha demostrado que efectivamente Trump tiene una base social, o en Estados Unidos hay unos sectores sociales que de alguna manera u otra tienen y han tenido descontento con el rumbo que había tomado esa sociedad, y sobre todo la conducción política del Estado norteamericano, y optaron por la peor versión a juicio de mucha gente, no solo aquí sino en el mundo, en las elecciones del 2024 al escoger a Donald Trump. Y parecía entonces que esa era una fuerza política arrolladora. Sin embargo, se confronta, en el caso de la ciudad de Nueva York, con unas elecciones donde el que gana es exactamente lo contrario a Trump. Y así ha ocurrido también en otras elecciones en Estados Unidos. En el caso de Nueva York no es la única expresión electoral donde hay sectores de la sociedad norteamericana que se están movilizando para enfrentarse a lo que es básicamente un escenario apocalíptico que representa Donald Trump como presidente de Estados Unidos. No solo internamente en Estados Unidos, sino a nivel internacional, como claramente se ha reflejado en los eventos que han ocurrido desde que Trump llegó a la presidencia. Y ahora victorias electorales recientes, pues apuntan a que se trata efectivamente de unas expresiones que van tomando forma y cogiendo fuerza, no solo contra lo que representa Trump, sino también es una especie de impugnación a lo que pudiera ser la alternativa del Partido Demócrata frente a Trump, porque Mandami le gana a candidato demócrata que tenía el respaldo del establishment demócrata. Sí. Así que ahí en Estados Unidos hay unos sectores que han comprendido que no solo hay que oponerse a Trump, sino también que la alternativa no puede ser un Trump más suavecito. Tiene que ser otra cosa, que sea exactamente distinta, que refleje valores distintos. Si esto madura como pinta, pues no lo sabemos, como ocurre con todos estos procesos políticos y sociales, que es muy difícil con una bola de cristal uno mirar y decir por aquí es que va finalmente a conducirse los asuntos. Pero no hay duda de que no deja de ser expresiones ya de manera consecutiva de sectores sociales en Estados Unidos y sectores políticos que ven otras formas y otras rutas de enfrentarse a todo lo que representa las políticas de Donald Trump, toda esa visión derechista, racista que tiene la administración de Donald Trump, para no hablar de toda la política internacional. Mandami tiene un origen musulmán, o sea, para todavía más ilustración de lo que representa su victoria electoral. Y a nivel internacional, las políticas de Estados Unidos, presidido por Donald Trump, han llevado a Estados Unidos a unos niveles donde prácticamente todo lo que se conoció como la legalidad internacional ha colapsado. De hecho, en estos días Trump ha hecho unas expresiones que mandan, o sea, que uno las escucha y dice, pero ¿cómo es posible que en el siglo XXI Donald Trump diga, con el petróleo que le estamos sacando a Venezuela como resultado de una agresión ilegal, de la violación de la soberanía de Venezuela y de secuestrar al presidente y a su señora esposa, le han tomado, o sea, han capturado, se han quedado con el petróleo de Venezuela, y él lo dice así, con la boca de comer, y entonces culmina diciendo, y con eso hemos pagado en parte la agresión a Irán. O sea, en una sola expresión pública, este señor
9: que le ronca,
2: o sea, en el nivel que estamos en estos momentos, a nivel internacional, es un nivel que es inédito. O sea, esto yo creo que no era posible pensar que podía ocurrir uno o dos años atrás. Incluso con Trump ganando, uno no podía decir, bueno, es que no puede llegar tan lejos. Pues sí, no solo ha llegado tan lejos, sino que ha ido mucho más allá de lo que uno pensaba que podía ir una persona como lo ha hecho efectivamente Donald Trump. De modo que este tipo de expresión o este tipo de resultado en el caso de Mandami, pues no deja de generar cierta esperanza de que efectivamente va a haber respuesta a estas políticas atropellantes que se han insertado no solo en Estados Unidos, sino en otros países de Latinoamérica y el mundo, y que tienen a los sectores más derechistas, más conservadores, incluso más antidemocráticos, tomando la rienda de gobierno en el mundo, y eso plantea y entraña un riesgo enorme, porque puede tener consecuencias absolutamente impredecibles. Una guerra mundial, aunque ya algunos dicen que estamos en una guerra mundial, o sea, lo de Gaza, el genocidio en Gaza, la guerra contra Irán, la agresión a Venezuela, las expresiones de Trump de que quiere quedarse con Groenlandia, con Canadá, que quiere convertir a Canadá en un protectorado, en otro estado, o sea, son cosas que apuntan a un momento en que la humanidad está en riesgo de verdad. Si esto no se detiene, la humanidad está en riesgo, porque al eliminarse lo que era incluso lo, los asuntos de comportamiento civilizado, los entendidos que aunque no estuvieran escritos en leyes y en tratados y en acuerdos internacionales, era como el uso común, sensato, humano, de manejar las relaciones internacionales. Al eso eliminarse, junto con la legalidad efectivamente firmada y existente, pues deja al mundo en una circunstancia y en un escenario donde es la ley de la selva lo que se impone, y pues eso es trágico, porque las consecuencias son
0: y le va a hacer daño horrible a Estados Unidos a la larga. Un amigo mío que es un genio, retirado de la agencia central hace 1000 años, me dijo hace unos días, pasó por aquí como turista y estuvimos hablando, me dijo: el ejemplo de Trump es tan dañino que el mundo entero va a aprender a vivirse en Estados Unidos. Entonces, si eso pasa, tú cambiaste ese imperio norteamericano donde estornudaba y todo el mundo se cejaba las puertas. Va a cesar y Argentina va a aprender a vivir por sí sola, lo mismo que Francia, etcétera, etcétera. Y no lo había pensado así, pero ahora oyéndote a ti me vino el pensamiento de este amigo mío. Todo el mundo va a aprender a vivir sin Donald Trump, y allá Estados Unidos se quedará un país rico, poderoso, pero aislado. Y ese es el resultado final de estos años. Tenemos que ir a una pausa, amigos, y regresamos con Fuego Cruzado.
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0: estado de vuelta a esta segunda parte del programa con nuestro panel de todos los jueves, Ignacio Rivera, Tato Rivera Santana y este servidor de Manolo Rivera. Esto, tenemos la visita muy honrosa y muy distinguida de un antiguo amigo que ha hecho de todo en esta vida, y ojalá que el poco tiempo que estemos aquí nos sea suficiente para que Luis Enrique Romero Marrero nos hable de todas las cosas que él ha hecho desde que era un muchachito allá en Vega Baja, no hace mucho tiempo tampoco, ¿verdad? Pero como él ha hecho tantas cosas y muchas de ellas a la vez, yo creo que podemos decir que tenemos ante nuestra presencia a un verdadero artista en todo el sentido redondeado y extenso de la palabra. Luis Enrique, es un placer para nosotros tenerte aquí en Fuego Cruzado.
1: Mío el honor, Manolo, Ignacio y Tato, los escucho religiosamente prácticamente todos los días cuando tengo ese espacio de escuchar a Fuego Cruzado. Es mi programa preferido. Qué honor estar aquí. Creo que esta es la tercera ocasión. He venido en dos ocasiones anteriores por otras razones, ¿verdad? Desde el 2009 para acá.
0: Magnífico. Bueno, te preguntamos fuera del aire, de todas las cosas que tú has hecho, Luis Enrique, ¿cuál fue la primera? ¿Cuál fue eso que te amarró a la vida del arte y que tú dijiste, aquí me quedo?
1: La música.
0: ¿Ah, sí?
1: Sí, la música. Mis padres cantaban, mi familia, ambas familias, pues, cantaban, ¿verdad? Y así que yo me crié en ese ambiente de la música cristiana sobre todo, ¿verdad? Pero también hay un vínculo a través de la radio de escuchar la buena música. Era fanático desde niño, era fanático de los hispanos, siempre me gustaron las voces, ¿verdad?
0: Las armonías,
1: canté en tríos, monté grupos a cuatro voces, monté mis hijos desde que tenían comenzaban a hablar y me daba cuenta que ya entonaban, yo los montaba con mi guitarra a cuatro voces, cantábamos a capela, ¿verdad? Y mi hija menor tendría 5 años, de 5 a 16, y entonces yo cantaba con ellos, yo hacía la voz más incómoda. Pero estos niños desarrollaron oído extraordinario. Mi hija mayor cantó en el coro de niños de San Juan, ¿verdad? Sí. Y entonces pues se mantienen cantando, son músicos. Y entonces yo pues eso lo transfundí, ¿verdad? En mi familia. Pero sí, la música, me decías, ¿verdad? Me preguntaba, y ese contacto inicial con las artes se da en la música, luego eventualmente con el teatro.
0: ¿De qué edad estamos hablando cuando tú mencionas la música? ¿Qué edad tú tenías?
1: Bueno, yo la primera vez que canté, y de este tengo memoria, era a los 3 años.
0: Wow.
1: A los 12 años, yo a los 11 años comencé a tomar clases de música con un maestro que se llamaba un Severiano Vega, un anciano de casi 80 años ya, o sea, pero se veía bien anciano, o sea, bien, y o sea, tener 80 años en estos días es distinto.
0: No es tan anciano.
1: No, pero aquel, te digo, entonces había sido discípulo de Ángel Mislán también, o sea, que traía un trasfondo musical extraordinario. Y ya en tercer grado, recuerdo, 9 años, yo comencé a tomar clases con él. Y entonces me interesé por primero el violín y luego la trompeta. Y ahí me quedé en la trompeta, y ya a los 12 años tocaba trompeta. Y a los 13 años, cuando él se va, el maestro se va, que deja la bandita así, yo intenté hacer unos arreglos para la banda. Tres clarinetes, tres trompetas, dos saxofones altos y dos tenores. Y hice los arreglos de la banda y se...
2: ¿A los 12 años?
1: A los 12 años, sí.
0: ¡Wow! Yo no los hago ni a los 95 años. No.
2: ¿Eso uno nace con eso o no?
1: Yo no puedo hacer eso ahora porque, o sea, ya casi... Yo no, yo sé lo que dice un papel pautado, pero ya yo no lo puedo... Yo leía a primera vista. Yo leía a primera vista, me ponía y yo tocaba la trompeta a primera vista. Yo tengo trompeta todavía, pero ahora la saco y improviso en mi casa. Sí. Hay una canción, improviso. Sí, hay cuatro escalas que puedo improvisar con bastante precisión, y en las otras pues tiro notas largas, ¿no? ¿Para qué?
3: Seguro.
1: Para acomodarla y sí.
0: Quique, ¿cuántos hermanos son ustedes?
1: Éramos cuatro, quedamos tres, mi hermana mayor.
0: ¿Qué número tú haces?
1: Yo soy el segundo, sí. Del matrimonio de mi mamá y mi papá, yo soy el mayor.
0: Entiendo. Uh-huh. Esto, ¿criado en Vega Baja?
1: No, yo nací en Villa Palmera, Santurce, me criaron en Manatí.
0: Ah, Manatí.
1: Recientemente, hace 5 años, estoy mudado a Vega Baja.
0: Entiendo. Sí. Bueno, esto, la primera vez que yo te vi haciéndome reír profundamente. Así fue que yo te conocí. Tú no me viste a mí, pero yo estaba vuelta a la risa en una barbaridad hermosísima de varias que tú hiciste, creo que en el Teatro del 60, o algo por el estilo, pero estamos hablando de años luz.
1: Sí, sí.
0: Yo fui a aquel hermoso teatro restaurado por una cooperativa de artistas que se le llamó Nuestro Teatro.
1: Teatro.
0: Y ahí yo te vi con un grupo de actores y actrices de primerísimo orden, y yo no me olvido la noche hermosísima que yo pasé, y su señoría estaba ese día llevando mucha felicidad a mucha gente.
1: Qué bueno, qué buen recuerdo, qué buen recuerdo.
0: Esa fue otra de tus facetas más

0: En ese momento se monta una comedia, y yo tengo un personaje de un anciano, estaba en noveno grado. Y cuando termina la pieza, el supervisor de teatro de Arecibo me fue a mi camerino a decirme que si yo me interesaba por el teatro me conseguía una beca.
1: Ave María.
0: Así que llegué a casa con la idea de, no, usted es médico. Y entonces, porque sí había, se supone que yo fuera médico, estudié premédica.
1: No me diga.
0: Sí, estudié premédica.
1: Un poco de presión familiar.
0: Sí, y me gustaba, créeme. Pues yo era bueno en matemáticas y en ciencia. Y me lo pensé, me lo llegué a pensar. Bueno, yo fui a entrevistas en ciencias médicas.
1: Pero,
2: sí, que estudiaste drama.
0: No, no, drama no, yo no.
2: ¿Con la beca estudiaste?
0: No, porque la beca era para estudiar teatro, pero en casa no me permitieron. No me permitieron hacer teatro porque yo iba a ser médico.
1: Ese encuentro con la actuación tú lo tuviste a los 9 años.
0: No, lo tuve en noveno grado.
1: En noveno grado.
0: Y entonces, pues, pero eso fue mi base para cuando entro. Yo era gerente de control de calidad de una empresa química. Sí. Cuando la empresa la vende, pues me quedo sin empleo. Y yo dije, oye, deja ver si esto, si irme por las artes, la música, que era lo que yo quería cantar. Y entré al teatro porque canto, ¿no? Fue un musical.
1: El canto te llevó al teatro.
0: Al teatro, correcto.
1: Ah, ya veo. Sí. Hiciste musicales.
0: Sí, ópera. La ópera esta de arte menor española, ¿no? También y musicales en el teatro también, ¿sí?
2: Pero entonces estudiaste no estudiaste drama
0: ni no
2: estudiaste otra,
0: yo estudié ciencias naturales, microbiología en la UPR y luego hice una maestría en administración de empresas.
1: Bueno, a mí me parece que esto, te iba a comentar eso, ¿verdad? El actor o la actriz muchas veces entra a las tablas por la música, a veces al revés. Esto, ¿y qué recuerdos tú tienes de la actuación, de los años que tuviste, que me parece que fueron bastante?
0: Sí, sí. Yo llevo más de 35 años en la actuación. He participado en cerca de 300 horas de teatro.
1: Wow.
0: Que yo trabajaba más de 10 horas de teatro en ese momento, de oro, que donde Bellas Artes se llenaba y los dos pisos. Y entonces, mientras eso estaba ocurriendo, yo estaba ensayando 3 obras de teatro, ¿no? Terminaba esto y terminaba la pieza en que estaba y ya el otro era bajar esa escenografía, montar la otra y empezar la otra obra, ¿no? Y a la par pues estábamos corriendo varias obras de teatro por la isla. Así que fue un momento que pude vivir de la actuación, ¿verdad? De las artes. Porque aparte de eso pues venía la novela, las miniseries, los unitarios, los comerciales, que hice comerciales, como mucho comercial, y hice unas cuantas sagas, que eso también pues generaba una economía, una buena entrada, ¿verdad? Más radio, hice radio también.
3: ¿Qué es una saga?
0: Bueno, una serie con un supermercado que tú trabajabas.
3: Con Pueblo.
0: Hice una saga de una familia, 12, hice 12 episodios.
3: Eso son, una saga es varios episodios.
0: Varios episodios, una saga de 12, porque era uno mensual. Se grababa un comercial, era una familia. Un comercial es uno mensual.
3: Veo.
0: Y eso era una noche amanecido, porque había que estar cuando el no operaba el negocio y se filmaba dentro del
3: sí.
0: Así que,
2: y las novelas por televisión participaste.
0: Sí, yo empecé con unos bolitos en Tormento.
2: Sí.
0: Sí, yo nunca protagonicé novelas, siempre me tocaron tanto en el teatro como en la serie. Yo hacía mucho malo, los tipos malos, los tipos duros, ¿verdad? Y tengo una lista de cosas que hice. Y me extraña. Bueno, oye, me gustan, Tato. Me gustan los personajes malos porque me provocan. Porque no es un personaje lineal. El galán usualmente es un personaje lineal. Siempre
1: y predecible.
0: Y es predecible. Sí, claro.

0: Pero el antagonista, ay, el antagonista está con la mirada, actúa, ¿eh? Claro, ¿entiendes? Claro. Y tú puedes sacar la maldad desde los ojos, desde la mirada, y puedes sacar la ternura también, ese malo que es tierno y que engaña al público, ¿eh? Ese tipo de cosas a mí me fascina.
1: Oye, Quique, me recuerda hace muchos años, yo escuché a esa primera actriz, Angela Meyer, que tuvo muchos papeles de mala, como tú dices.
0: Y muy buena.
1: Ay, excelente. Angela era extraordinaria. Después vamos a tocarle la anécdota con Angela cuando regresemos de la pausa en unos minutos.
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1: Las que ha hecho ha sido extraordinaria, que es la actuación, las tablas, el teatro, la televisión, la novela, etcétera. Y le contaba que nuestra primerísima actriz, Angela Meyer, que hacía esos papeles como los que Quique hacía de malo, dice Angela que una tarde estaba tranquilita comprando en Plaza Las Américas y ha llegado esta paisana con una sombrilla y le dijo: usted es la sinvergüenza que tanto daño le ha hecho a ese, mire, sinvergüenza. Y le entró a sombrillazo, y Ángela casi herida en el piso, le decía que eso era para ella como si hubiera ganado un Oscar. Pues es una manera de decirlo bien,
0: seguro, sí, lo bien que pero, le... Pero tú sabes que eso me pasó a mí en Plaza de América. Yo hice de pareja de Iris Chacón. Entonces yo era un trepador en la novela, yo era un tipo malo que me estudio leyes con los chavos de ella y después la dejo y la maltrato. Y entonces ella la trataba mal, ¿verdad? Ese era mi personaje. Y una señora me cuestionó, me dio, mira, tan seriecito, que tan sinvergüenza que es. Así.
1: Pero eso para actor debe ser una un premio, tú sabes, porque te está diciendo lo bien que está, que está actuando, tú sabes. Oye, pero fíjate, entonces tú trabajaste esos personajes así de malo, como decimos, que es el antagonista, y también hiciste comedia. Mira qué interesante, porque María Antonieta de las Nieves, la Chilindrina, estaba relatando que su mentor, Roberto Gómez Bolaño, la sacó de la actuación dramática. y le dijo, tú tienes que hacer comedia conmigo. Y María Antonieta, pero es que yo no sé hacer comedia, yo no sé lo que es eso, nunca lo he hecho. Y dije, pues quien no hace comedia no es un actor completo. El actor o la actriz completo tiene que hacer comedia. Yo no sé si eso es cierto.
0: Es lo más difícil, hacer reír. Hacer llorar es más fácil que hacer reír.
1: Sí.
0: Y sobre todo hacer reír, hacer la comedia en serio.
1: Claro.
0: Es lo más complicado. No la cosa atrascana que estamos más acostumbrados, la cosa
1: la gritería,
0: la gritería y la mala o la palabra, no hay mala palabra, pero las palabras obscenas, qué sé yo, pero hacer comedia en serio, o sea, que solo es la mirada o decir en el momento preciso la contestación, porque si la contestación a una situación es tardía o muy temprana, no tiene ningún efecto. Es cuando tú tiras el golpe.
1: Sí.
0: Y ese golpe repercute en todo el teatro.
1: Sí.
0: Entonces todo el mundo se ríe a la vez.
1: Sí. Me parece que fue Diplo el que dijo que eso de hacer reír era una cosa seria.
0: Sí.
1: Él dijo que por eso era que era genial. Él prometió que iba a hacer reír a la gente después de muerto. Y así es. Su tumba dice, le perdone que no me levante.
0: Sí.
1: Y cuando tú llegas a su tumba, ves eso y te echas a ir. O sea, que me parece esto extraordinario. Pero entonces, Luis Enrique, tú has dado unas cuantas vueltas. Yo te he visto a ti en la haciendo de maestro de ceremonia. Donde quiera te buscan para un montón de cosas. Pero yo te quería preguntar, ¿qué nota tú le das al teatro puertorriqueño ahora mismo? Así a quemarropa.
0: Bueno, una pregunta muy difícil de contestar así, ¿verdad?
1: Sí.
0: Como en corte. Pero pienso que el teatro puertorriqueño tiene que seguir evolucionando. Yo creo que hay unos formatos que se están dando, por ejemplo, teatro en 15 me parece un buen lugar para ver teatro breve. Se corre en San Juan. Alamín Santiago está haciendo también está presentando unas muestras de teatro muy interesantes también. Yo creo que por ahí anda la cosa. Hay un escritor utuadeño, Antonio Ramírez Córdoba, que es un excelente poeta, pero también un excelente dramaturgo. Tiene unas piezas de microteatro y teatro breve, igual que Pedro Juan Ávila Justiniano, un poeta novelista y dramaturgo manatieño, que también tiene una de teatro extraordinario y formatos breves. Yo creo que todavía tenemos que reencontrar un teatro sobre nuestras historias. Yo creo que aquí hay mucho que recrear, tanto hay temas aquí para el cine que a veces no se tocan, no sé por qué, pero porque se piensa que no son comerciales. Yo creo que es importante narrar nuestras historias.
1: Sí.
0: Para vernos en esos espejos, las historias, las que sean, ¿eh? Aquí hay gente que debemos llevar al cine. Aquí hay unos héroes en este país, igual que las necesidades, pero hay que proyectar lo que somos en todas las instancias, en la poesía, en el teatro, en el cine, en la televisión, y hay buenos dramaturgos. Yo creo que hay que yo pienso que el teatro puede tener una mejor calificación.
1: Sí.
0: Que la que tenemos
1: actualmente. Y has dicho también algo importante, que es que el teatro se ha diversificado. Uh-huh. En estilos, en formas de traer temas. Se está haciendo teatro regional. Hay iniciativas de diversa categoría, ¿verdad? Ya no son estos templos como el Tapia solamente, Bellas Artes solamente, sino que se están haciendo esas cosas a nivel de universidades, de escuelas, inclusive. Así que me parece que es una buena noticia en ese sentido. Yo era un poco más crítico del teatro, pero viendo otras experiencias, escuchándote a ti, pues sí, me convenzo de que Se puede hacer muchísimo mejor teatro, pero aún así este país sigue subsistiendo gracias a su arte, claro. Especialmente.
0: Mira, Manolo, precisamente yo escribí un monólogo sobre un guitarrista que le da Parkinson y ya no puede tocar. Estoy 55 minutos en escena.
1: Wow.
0: De temblor y, ¿verdad?, una voz. Y yo pienso que por ahí tenemos una mirada, o sea, tenemos una sociedad envejecida. Y una sociedad que se está quedando, no hay teatro, digo, aunque esto es una condición muy muy penosa, muy triste, pero hacia ahí vamos.
1: Claro.
0: ¿Y si me toca a mí? Sí. Sirve a manera de o sea, lo que llegar con este monólogo a, yo creo que fue en la Universidad de Puerto Rico en Humacao, un estudiante, cuando yo terminé, me dice: luego de esta pieza entiendo mejor a mi abuelo.
1: Claro, claro.
7: Y qué bonito.
1: Sí, seguro.
0: Y yo a veces te lo cuento y todavía me emociono, ¿verdad? Porque que un estudiante haya tenido la, sí, la oportunidad de verlo y que me lo...
1: conmoverlo.
0: Que se conmueve y que me lo diga.
1: Y la tercera edad, no solamente como público, como parte de la sociedad, sino la tercera edad, como tú dices, fuente inagotable de vivencias, de recrearlas, de llevarlas al teatro, a la televisión, etcétera. Recuerdo aquella película hermosísima basada en una novela que se llama Conduciendo para Mrs. Fulana, ¿te acuerdas?
0: Ah, Mrs. Daisy.
1: Que sí. La hizo Morgan Freeman con una super actriz, y en el teatro la hizo Marian Pavón. Esto hace como 2 años, hermosísima también. Y de todo, bueno, es que hay que hablar de tantas cosas porque tenemos en la mano una de las... yo he visto a Quique en la actuación, he visto a Quique en la comedia, haciendo trabajo social, político, comunitario, para las mejores causas y más caras de este país, ¿verdad? Cada vez que le piden que haga algo de gratis, él va y lo hace en cualquier circunstancia. Pero una de las últimas cosas, y que para mí me tomó de sorpresa en un momento, fue Luis Enrique Romero, escritor, ¿verdad? Algo que no está muy alejado de nada de lo que tú has hecho, ¿verdad?, hasta ahora. Pero tengo en mi mano el poemario Yo, Penélope, de Luis Enrique Romero Marrero. Y unos apuntes que estoy leyendo en el dorso de la querida amiga Rubis Camacho, que va a venir aquí en algún momento próximamente, poeta de Mayagüez. Y este poemario quisiera que tú nos lo comentaras, porque ese es uno de tus hijos de papel.
0: Así es. Pues mira, Yo, Penélope, es una mirada hacia esa sensibilidad que se desarrolla a través de la espera. Esa mirada que a veces se le otorga, bueno, que históricamente se le otorga a la mujer Penélope, ¿no? Y hay la Penélope griega, que Odiseo se va unos años a la guerra y vienen los que están interesados en subir al trono, que tiene el poder, y le ofertan que se case con ellos porque ya Odiseo debe haber muerto después de tantos años en la guerra. Ella por mantener, ¿verdad?, las cosas en paz, no los rechazaba, pero decía: cuando yo termine de tejer esta pieza, pues hablamos y nos casamos. Así que ella tejía de día y destejía en la noche. Nunca terminó la pieza hasta que Odiseo llega luego de los años. Y la canción de Joan Manuel Serrat, esta mujer esperando que enloquece, sí, esperando. Sí, claro. Entonces, yo pretendo con este libro, que se llama así, Yo, Penélope, sin coma, Yo, Penélope, ¿no?, que tratar de entender esa mirada de la espera a través de los ojos de un hombre. Entonces, no pretendo ser una voz feminista, ni salvar. Es la voz de un hombre que transita, que intenta transitar por esa mirada de esa mujer que espera. Sentir eso. Entonces me doy cuenta que hay una espera que no se toca. La de Odiseo, que estuvo en guerra pero estuve esperando y llega. Y el de la canción de Joan Manuel Serrat, que esperó, regresó. Ya no lo reconocen, no. Ahora le toca esperar nuevamente.
8: Wow.
0: Interesante. Así que en ese tránsito es que van esos poemas, ¿verdad? Y hay una.
1: Y tiene que ver con un pedazo de la Odisea de Homero, ¿verdad? Uh-huh. A la que te refieres en su canto 19. Dice: y le contestó la prudente Penélope: forastero, sin duda se producen sueños inescrutables y de oscuro lenguaje, y no todos se cumplen para los hombres, porque dos son las puertas de los débiles sueños. De estos, unos llegan a través del bruñido marfil, los que engañan portando palabras irrealizables. Esto es de la Odisea de Homero.
0: La Odisea, sí, es un epígrafe que usé.
1: Sí. Y vamos a continuar comentando unas partes del libro, de este último libro de Luis Enrique Romero, en cuanto regresemos de esta pausa.
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1: Del fútbol a la poesía y de la poesía al mundo. Estamos hablando de todo un poco con el querido amigo Luis Enrique Romero, porque Luis Enrique Romero ha hecho tanto que se puede hablar con él de un montón de cosas. Esto, natural de Manatí.
0: De Villa Palmera.
1: De Villa Palmera.
0: Me crié de niños.
1: En Manatí. Que no es, vamos a decir, no es en balde que le llaman la Atenas
0: así
1: de este
0: es,
1: país.
0: Es.
1: Y aquí tenemos un casi ateniense, un hombre así dedicado es a las letras, a la poesía, inspirado casualmente en la obra de Homero. Esto, yo, Penélope, me voy a permitir leer lo que Rubis Camacho tiene, los apuntes que hizo de esta obra. Dice: yo, Penélope, es la atrevida propuesta y reflexión poética de Luis Enrique Romero sobre el espacio de la espera, ese angustiante recodo donde convergen las incertidumbres, innumerables versiones, símbolos de la lejanía, la distancia y la esperanza, hallan asiento en este hermoso poemario, donde la voz masculina encuentra lugar identitario en el mítico personaje de Penélope. Luis Enrique Romero comparte ausencias con la enigmática mujer de la Odisea, la obra de Homero, y parecen golpearle los mismos vientos. en este poemario de conmovedora honradez y transparente nostalgia encontrarán las bellísimas imágenes que escudriñan el paso del tiempo cuando transhuma el corazón. Eso lo dijo Rubis Camacho, una voz autorizada de la poesía puertorriqueña y mayagüezana. Esto, la poesía es un género difícil, Quique.
0: Yo creo que todo tiene una complicación. A mí todo se me complica. Sí. A mí escribir me toma tiempo, me toma exigirme, ¿verdad? Quizás porque no lo estudié, me provoca una mayor responsabilidad con lo que escribo, un mayor rigor. No estoy diciendo que los que lo estudiaron no lo tengan, sí lo tienen. Lo que pasa es que yo lo defino de esa manera, en el sentido de que por respeto a los que lo han estudiado, y yo entrar en una actividad que es ajena a mis estudios, pues entonces tengo que ser responsable con eso.
1: Y eso como que te complica.
0: Eso me complica. Así que medito, o sea, a veces una palabra me sugiere un poema, una palabra, algo que miro, un niño, una necesidad, un abrazo de una niña estoy en el 2019 en Venezuela, cara, en Venezuela, en una escuela elemental, estoy invitado a ese lugar. Y cuando yo termino, viene esta niña a abrazarme, pero se abalanza, se sube sobre mí. Yo miro a la maestra, ¿verdad? Me dicen que sí, que la abrazo. Entonces, el abrazo era como un, ahí está la poesía. Es un abrazo que ella planificó, que esperaba, y tal vez yo esperaba, porque me conmovió. Un abrazo de alguien que no conozco, luego de leer una poesía que tal vez ella no entiende, porque no es para ese nivel. Yo no sé por qué me llevaron, ¿verdad? Siempre decía, pero que esta niña venga corriendo, wow, eso es poesía.
1: ¿Y qué estará pensando esa niña?
0: Eso es. Entonces yo empiezo a maquinar qué la mueve esta niña a abrazarme.
1: Esa es la sensibilidad especial que necesita el poeta, ¿verdad? Para llevar eso a verso, tú sabes, sí. Llevar esa vivencia al papel y al alma. Y como la poesía es una realidad en sí misma, la poesía no responde a ninguna métrica, entonces, tú sabes. ¿Y tú habías escrito anteriormente?
0: Sí, yo tengo... hay dos libros anteriores publicados, tengo un libro... una colección de poemas que no he publicado, pero sí ganó el segundo lugar del certamen en Caguas de Gautier Benítez, segundo lugar en el 2024. Este ganó el primer premio nacional, yo Penélope, 2025, el premio nacional del Pen Club de Puerto Rico. Y tengo para publicar quizás un par de poemas. Tengo varios temas que estoy ahora mismo trabajando, por ejemplo, el tiempo, sobre el tiempo. Y
1: yo estuve en la presentación, en una de las que hiciste, que fue en el Centro de Bellas Artes de Caguas, donde leyó parte de tus poemas una de las voces de este país, que es Luis Hidalia Pérez Garay, es de casi nada.
0: ¡Qué lujo! ¡Qué lujo me gasté!
1: No, aquello fue... solamente Quique hace esta convocatoria. Aquello estaba lleno. Yo estuve sin con creer, grandes amigos y amigas allí. Y te vi para aquí y para abajo, ¿no? Tuve la oportunidad de saludarte. Pero lo que vi, tú participaste y participaron otras personas. Y yo de inmediato supe lo merecido del premio, ¿verdad? De una institución que sigue siendo muy prestigiosa. Es una de las dos... uno de los dos certámenes más importantes, el otro es el del Instituto de Literatura Puertorriqueña. Y dicho sea de paso, ellos no lo van a decir, pero yo lo digo, Kike, aquí hay dos escritores, estos señores que están aquí han publicado, yo los he tenido en mis ojos las obras de ellos. Uno se llama El Presidente Viste de Blanco, eso es así, Nacio.
7: Así es. por el Navy, esa es la
1: esto, la literatura tiene diferente etiología, ¿no? De cualquier cosa buena se puede sacar una buena literatura, hasta de la guerra.
0: Así es.
1: Y de la y Tato tuvo una obra, por lo menos una, que fue Sus Vivencias en Vieques, que yo la tuve en mi mano, ¿verdad? Esto, y fue uno de los mejores testimonios que tuvimos en aquellas luchas del 99 al 2003. Y Tato, tú hiciste aquella obra que se llama Estuvimos Allí.
8: Así fue.
1: Así fue. Correcto.
8: Una crónica.
1: Una crónica de alguna de las cosas que vimos, esto aquí, que tú estabas allí.
0: Sí, estaba allí.
8: Y lo vimos.
1: Aquello que fue inolvidable, ¿verdad? Esto, y algunos de nuestros compañeros, como Tato, pues lo plasmaron y está ahí para la posteridad.
0: Qué bueno.
1: Esto. Entonces, me dices que tienes en el tintero otras cositas más que vienen por ahí.
0: Sí.
1: Y además de eso, ¿qué estás haciendo? ¿Estás en la actuación, en televisión?
0: Bueno, si estoy en la actuación, en la televisión no hay mucho que hacer. De vez en cuando hago algo, pero sí, este año he filmado dos películas en noviembre, por ahí, octubre-noviembre, filmo otra. Estas dos que filmé ya están próximas a salir al cine, ¿verdad? Así que, sí. Filmadas ambas en Puerto Rico, y la próxima también será filmada en Puerto Rico. No sé si haya algunas escenas fuera, Nueva York tal vez, no sé.
1: Los cineastas puertorriqueños siempre tuvieron esta guerra, ¿verdad?, de que a Puerto Rico se le viera únicamente como una locación. Uh-huh. Aquí tuvimos a unos escritores hace unos cuantos jueves atrás, el compañero Suet, José Orlando Suet, que hizo un libro sobre aquellos anuncios que se daban en el cine. ¿Tú te acuerdas cuando íbamos al cine, que entre película y película le ponían un noticiero?
0: Sí.
1: Pues él hizo una historia hermosísima de los noticieros Biguié, y lo tuvimos aquí, y él pues conoce mucho del cine y del reportaje puertorriqueño. Y comentábamos con él y con otros cineastas que Puerto Rico pues brincó en un buen momento, ¿verdad?, de ser una mera locación, un lugar turístico, que como yo digo en uno de mis artículos, para mucha gente Puerto Rico no era un país, sino un paisaje, que lo que venían era a las playas y a la... Pero eso, pues, por supuesto que se superó en todo rigor técnico, actoral, ¿verdad?
0: Sí.
1: O sea, y hoy en día yo creo que aquí, no con la frecuencia que uno quisiera, pero aquí se hace bastante buen cine.
0: Buen cine, sí. Aquí hay varias... he visto varias películas filmadas en Puerto Rico con una calidad extraordinaria que no tienen nada que envidiarle al cine extranjero. Tenemos... yo creo que hay un poco educar al público. Por ejemplo, el público puertorriqueño es muy exigente. Es más exigente con lo que se hace aquí.
1: Muchacho, sí.
0: O sea, nunca ven un error en una película de Hollywood, sí. Pero los ven todos en las películas.
1: Estoy de acuerdo.
0: Y yo te puedo enumerar.
1: Y son hasta crueles.
0: Pero claro. Entonces, pero se ríen de todas las ocurrencias de
1: el hombre araña, de, qué tipo de cosas.
0: Pero si eso se hace aquí, eso es imposible.
1: Sí.
0: Es imposible que un hombre sea araña. ¿Entiendes? O sea, el agente 007.
1: Estoy
0: pero ¿cómo va a hablar de un zapato, pues? Si tú haces eso en Puerto Rico, no, es una mentira.
1: Vaya,
0: o sea, no se ilusionan, no juegan con la ilusión.
1: Sí.
0: Pero, o sea, con la ilusión en el cine puertorriqueño, ¿verdad? O sea, hay una necesidad de señalar, de criticar de manera injusta.
1: Injusta, sí. Hay algo que yo no
0: yo
1: me
0: lo
1: explico.
0: Entiendo.
1: Pero yo estoy de acuerdo contigo. Y salen de los... y son más críticos que el carajo. Son Orson Welles.
0: Sí.
1: Y son los más... Sí. Y aquí tal personaje no estuvo bien logrado. Sí. Porque qué sé yo qué cosa. Pero a las cosas de afuera, esa es la gracia a todo el mundo.
0: Sí, nadie ve... yo recuerdo una película de Hollywood, millonaria, la pareja llega en un carro, cuando se despiden, la toma es, lo que hay es una motora en el lugar donde estaba el carro donde llegan.
7: Veo, veo.
15: Mira para allá.
8: Detalle, qué detalle.
0: Un detallito.
1: Oye, sí, yo he visto barbaridades que yo digo, pero ¿cómo el director puede pagar? La mala práctica es del director, ¿verdad? Uh-huh. Esto. Pues yo me alegro, mira, yo comentaba con un amigo en estos días, aquí hasta se hizo, yo no sé cuántas se han hecho, pero por lo menos a mí me consta de una película con el tema de sobrenatural que se hizo en este país, la hizo, ¿tú te acuerdas? El compañero Radamés Sánchez.
0: Claro.
1: El viudo de Olga Noya.
0: Olga Noya.
1: Radamés era amigo mío y él murió hace como 2 años.
0: Sí.
1: Y él hizo la primera película de terror, más o menos, del tema de... Y allí sale Axel Anderson. Se le ponían los ojos negros, esto, sí, como si fuera un extraterrestre. Y una película con un esfuerzo extraordinario. Sí. Y él vivió orgulloso de su realización, tú sabes.
7: Y aquí existe la cinematografía nuestra. Aquí hay
0: escuelas que enseñan la cinematografía, pero hay unos esfuerzos muy muy loables de gente que se reúne, que tienen por ejemplo esto que yo voy a hacer, son un amigo que escribió un buen libreto, un buen guión, y entonces se llaman, ¿verdad?
7: Existe ese grupo
0: de amigos. Sí.
8: Wow. ¿Y cómo se financia la? Porque parte bueno, del problema
0: es claro,
8: este tipo de trabajo.
0: Claro, claro. Se hace con préstamos casi siempre. A veces se hipotecan las casas.
8: Tenía un fondo.
0: Y
8: eso desapareció, ese fondo.
0: Bueno, hay unos fondos que se utiliza. Se supone que para el desarrollo del cine en Puerto Rico, pero también se utiliza para ayudar al cine que viene acá y le dan una ayuda. Y ahí
1: se dice que eso es una manera de promover también. Sí. Bueno, pues vamos a hablar de eso en cuanto regresemos de la pausa.
7: Interesante, señor.
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1: Pues qué bien, aquí hablando de los temas hermosos que nos gustan tanto con Luis Enrique Romero, con el que hemos paseado por un sinnúmero de temas y de cosas, porque él las ha hecho, ¿verdad? Y estamos en ese mundo que muchos todavía lo miran con distancia, con hasta con desconfianza, ¿verdad? ¿Cómo es posible que tengamos algún cine en este país? Hay gente que cree a pie juntilla que aquí no existe el cine, ¿verdad? Esto, hay otros que sí, sabemos que hay una industria de cine, más o menos, ¿verdad? No es Hollywood, pero aquí hay un buen cine, y como decía Luis Enrique, fuera del aire, aquí hay una plantilla de excelentes técnicos cinematográficos.
0: Así es, sí. Que cada vez que viene una producción extranjera, sobre todo norteamericana, esos aquí los técnicos son utilizados y son respetados. Aquí el grupo técnico muy respetado, muy trabajadores.
8: Sí. Y creativos.
0: Resuelven. O sea, aquí las producciones norteamericanas que han venido salen satisfechas con el grupo técnico que hay en Puerto Rico. Son amigos, trabajadores, conozco muchos de ellos, he trabajado con muchos de ellos, ¿verdad? Y son fajones.
1: Sí. Y eso también es parte de tener cine. Claro. Tener cine no es únicamente ver una película con los actores que tú conoces. Uh-huh. Eso es una parte importante. Pero tener cine también es tener esos recursos técnicos.
0: Claro, ¿verdad? Claro.
1: Que los utilizan un montón de personas en el mundo. Así que nosotros los que nos criamos en el cine, yo vi tantas películas, yo supe entrar en la oscuridad tocando los espaldares haciendo como lo hicimos todos los que estamos aquí. Yo llegué a mitad de película y luego me iba a la mitad de la otra película. Yo, hombre, tanto que trabajó y sigue trabajando en la restauración de Río Piedra, imagínate. Ajá. Río Piedra, que tuvo tanto cine bueno, y esperemos que los vuelva a tener. Ay, bendito, los recuerdos que tengo de nuestro cine y de unos cines muy muy cercanos al nuestro, como el cine mexicano. Sí. En donde tantos actores y actrices puertorriqueños trabajaron. Ajá. ¿Verdad? Es un cine muy muy cercano a nosotros. Esto, el cine en la diáspora, nuestros hermanos de Estados Unidos han hecho cine.
0: Sí, muy bueno.
1: Esto, así que me parece que hay mucho, se ha hecho mucho y esperemos que se haga mucho más. Así que ¿dónde te vamos a ver? Primeramente, esta obra tuya reciente, yo quisiera saber dónde la conseguimos, además de tenerla en la mano ahora mismo.
0: Pues mira, se consigue en la librería Tu Amigo Fiel en Vega Baja. Sí. En El Candil en Ponce, en Norberto.
1: ¿La de Vega Baja cómo se llama?
0: Tu Amigo Fiel. Oh. En la número 2. La menciono siempre porque es una librería pequeña, emergente. Oh. Y hay que mencionarla.
1: Claro.
0: Sí, está ahí. El Candil, Norberto González, ¿verdad? Hay una en San Juan que también tiene
1: el laberinto.
0: En el laberinto también debe tener allí. Y estoy próximo a publicar una edición comentada. Ah, donde hay dos críticas sobre el libro que van a integrar esa segunda edición. Sí, ya está, porque ya esta se me... Me quedan un par de libros.
1: O sea, que ha tenido salida. Oh,
0: sí.
1: Qué bien.
0: Sí.
1: Y esto salió en agosto del 25.
0: Correcto.
1: Ah, sí.
0: Correcto.
1: O sea, que en menos de un año... Ay, Dios.
0: Sí.
1: Yo quisiera que tú me dieras la receta, además de la calidad del trabajo, ¿verdad? La calidad, que es indiscutible, porque yo he leído poesía tuya, y tiene una excelente edición.
8: El arte,
1: muy elegante, muy, muy bonita. Gracias. La letra cómoda, ¿verdad? Las páginas. Esto, así que te felicito por eso, Quique.
0: Gracias, Manolo.
1: Creo que te vamos a ver aquí otra vez en algún momento.
0: Con mucho gusto.
1: Te vamos a ver donde quiera que estés, en las tablas, en la actuación. Cuando salga tu proyecto cinematográfico, allí vamos a estar.
7: No, cuando salga ese proyecto, nos deja saber para que estés aquí.
0: ¿Cómo no?
7: Y se anuncie.
0: Ah, pues sí, sí. Con mucho gusto, claro. Claro, sí.
7: Sería un privilegio.
0: Para mí.
1: Y entonces, tú estás viajando, tú vienes de Vega Baja.
0: Yo estaba esta mañana en Bayamón cantando en un centro de cuidado de ancianos. Qué público maravilloso. Tan agradecido, tan lindo. Los puse a cantar. Yo me voy a las edades de esas... sus edades, ¿no? Las canciones que ellos cantaban, que no es la mía, entonces piensan a cantar y empiezan a recordar sus canciones. Y claro, como mi papá me puso en contacto con esas canciones, pues yo recuerdo y puedo tararearlas y cantarlas con ellos. Así que regresé a dejar mi equipo y mi guitarra para no dejarla por aquí, ¿verdad? Y regresé al programa.
1: ¿Y cuántos hijos tú tienes?
0: Yo tengo tres.
1: Tres.
0: Dos chicas y un varón.
15: Y me imagino que los tres están empapados de todo esto, pero sí, como que hay uno que está más adelantado. En tus líderes.
0: Pues mira, mi hija menor tiene una maestría en creación literaria, y es, tiene un manejo del humor en la literatura extraordinario. Esa niña va a ser, yo creo que muy talentosa. Los tres escriben, los tres cantan, mi hijo es músico, es abogado. Sí, pero nadie es perfecto, ¿no? Nadie es perfecto.
7: La vida es así de dura.
0: Y entonces, mi hija mayor es doctora en psicología clínica, tiene su también su oficina, práctica. Su práctica privada, pero también son, nos reunimos, los tres tocan panderos, hacen plena, y yo también, cantamos los cuatro, y entonces agarramos la guitarra. Eso ha sido mi celebración de padre y de cumpleaños, que fue una detrás de otra prácticamente. Así yo he estado toda esta semana con mi familia cantando, y escriben muy bien los tres.
15: Bueno, no podemos menos que felicitarte de todo corazón por todas tus gracias. Obras y por la familia tan bella que sé que tiene, porque quien lo hereda no lo hurta, ¿verdad? Así que, Ignacio, si tú quieres, cerramos esta parte. Sí.
7: Bueno, yo ahorita tocaron el mundo de las películas, y yo lo único que sé es que pago un ticket, veo una película y me voy para casa. Pero la vida te alcanza. Y en el Viejo San Juan, donde yo tengo la oficina, se hizo la película de Rambo, que era...
15: Assassins.
7: Yo no sabía que eso era tan difícil. El trabajo... Yo llego temprano, yo soy mañanero, pero cuando yo llegaba, los técnicos ya llevaban allí por el montar las luces y cosas. Horas. Llegarían a las 4 de la mañana, 5 de la mañana. Sí. Y entonces... uno ve una película y uno ve una escena, como yo estaba allí y yo permitía que vinieran a mi oficina a tomar café uno que otro Cuba Libre, los muchachos yo los atendí bien, los técnicos, uno espera, uno ve una escena y eso me cambió la vida. Esa escena se tiró 4 veces, 5 veces, 6 veces. Entonces tú ves una nada más, la mejor. Sí. Pero que yo no sabía que el mundo fílmico era tan trabajoso, es bien difícil físicamente. Rambo se tenía que, Silvestre Stallone, acá rato tenían, porque hacía calor, tenía que refrescarlo, etcétera, etcétera. Y disciplinado, dice, quédate aquí mirando para allá, y se quedaba así ahí es, mirando para allá. Bueno, cosas que aprendí de la... Ahora veo una película y estoy viendo todo lo que aprendí con ese, con el famoso Rambo. Romero, como siempre, qué bueno haberte conocido. De verdad, me ha alegrado la vida un poco.
0: Gracias, qué bueno.
7: Y cuando tengas esta obra, recuérdate, nosotros tienes aquí una reunión contigo para hablar de la obra que sea.
0: Será un gusto.
7: Tú cubres varias áreas a la vez. Así que bienvenido a Fuego Cruzado.
0: Muchas gracias, un placer haber estado con ustedes.
7: Señores, tenemos que irnos, sé que será hasta mañana.
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0: 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Estas son las noticias para hoy, 25 de junio, le informa Kevin Rosado.
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0: Bienvenidos amigos de Cumbre 1470. Estamos con un resumen más, donde puedes entender el panorama completo en tu punto de encuentro con la actualidad. Conexión 360. Implementación inminente de interrupciones programadas en el servicio de agua potable para la región este. El panorama del suministro de agua en la región oriental enfrenta un periodo de vulnerabilidad crítica debido a una marcada ausencia de precipitaciones, lo que ha provocado un descenso preocupante en los niveles de los ríos y las represas secundarias. Ante este escenario, fuentes oficiales han confirmado que cerca de 13.000 abonados, entre clientes residenciales y comerciales de los municipios de Canóvanas y Loíza, deberán iniciar preparativos de contingencia ante la activación inminente de un plan de racionamiento. La Administración Central, en consenso con las ejecutivas municipales, ha optado por implementar una reducción diaria en el horario del servicio en lugar de alternar días de suministro, fijando la interrupción preliminar de 8 de la mañana a 6 de la tarde. Se anticipa que el plan estratégico entre en vigor formalmente entre el viernes y el lunes de la próxima semana, permitiendo que la ciudadanía almacene el recurso de manera anticipada. Para mitigar el impacto, la Autoridad de Acueductos y Alcantarillados coordinará el despliegue de camiones cisterna en puntos estratégicos, mientras que el Departamento de Asuntos del Consumidor mantendrá vigente la congelación de precios en artículos de primera necesidad en toda la isla. De acuerdo con los datos técnicos provistos por el Servicio Nacional de Meteorología y el Monitor de Sequía Federal, el 49% del territorio nacional experimenta condiciones anormalmente secas, una tendencia climatológica desfavorable que se proyecta se extienda durante los próximos meses de verano con niveles de precipitación estimados en apenas el 50% del promedio histórico. Esta deficiencia hídrica no solo compromete el flujo de las tomas de agua cruda del río Canovanillas y el río Canóvanas, sino que ya refleja repercusiones severas en la agricultura de la costa sur y un incremento sustancial en la incidencia de incendios forestales, registrando alrededor de 150 eventos reportados en la última semana. Ejecutivos municipales de demarcaciones adyacentes como San Lorenzo, Juncos, Las Piedras, Humacao, Río Grande y Ceiba permanecen bajo observación constante, dado que las autoridades técnicas advirtieron que, de no registrarse escorrentías significativas en el corto plazo, el racionamiento se extenderá de forma obligatoria a otros sistemas de distribución de la zona este, requiriendo un esfuerzo colectivo y una estricta disciplina en el consumo del recurso por parte de toda la población. Tensiones internas en el partido de gobierno amenazan la estabilidad administrativa y la agenda legislativa. El panorama político local enfrenta una seria crisis institucional tras intensificarse las disputas públicas entre altos funcionarios del Poder Ejecutivo y el liderato del Poder Legislativo. La controversia se originó a raíz de imputaciones cruzadas entre el secretario de la Gobernación, Francisco Domenech, y el exsecretario del Departamento de Desarrollo Económico y Comercio, Sebastián Negrón Reichard, lo cual ha provocado un cisma dentro del Partido Nuevo Progresista. Ante las exigencias de diversos sectores para que la gobernadora, Jennifer González Colón, renuncie a la presidencia de la colectividad y evalúe la permanencia de su secretario de la Gobernación, la mandataria catalogó los reclamos como parte de una agenda de carácter estrictamente personal, aunque la ejecutiva defendió la gestión de su subordinado, calificando de valiente su decisión de someter declaraciones juradas ante el Departamento de Justicia y la Oficina de Ética Gubernamental. Diversas figuras prominentes de la colectividad advierten sobre el severo costo político y el impacto negativo que esta situación ejerce sobre la administración pública y la atracción de inversiones del sector privado. Por su parte, el presidente del Senado de Puerto Rico, Tomás Rivera Schatz, rechazó de manera categórica la postura de la fortaleza que pretendía limitar la fiscalización del asunto únicamente a los foros de investigación judicial y administrativa, reafirmando el poder constitucional de la Asamblea Legislativa para investigar las irregularidades públicas. El líder senatorial advirtió que no se tolerarán acciones que perjudiquen la integridad institucional del gobierno ni los intereses del partido mayoritario, distanciándose marcadamente de la defensa realizada por la gobernadora. Esta fisura en la estructura gubernamental coincide con importantes diferencias en la agenda legislativa de cara a los próximos ciclos presupuestarios, donde el Senado ya anticipó su rechazo a un proyecto de la Cámara de Representantes que busca devolver a los legisladores la facultad de regular el salario mínimo en lugar de la Comisión Evaluadora del Salario Mínimo. Asimismo, la legislatura intenta consensuar un proyecto sustitutivo sobre el sistema de permisos y la delimitación de la zona marítimo-terrestre, un tema de alta sensibilidad que busca balancear de forma científica el desarrollo económico con la conservación ambiental, en medio de un clima de alta volatilidad política interna. Funcionarios gubernamentales descartan requerimientos y comparecencias ante dependencias de investigación federal. El panorama político y administrativo enfrenta un periodo de intensas aclaraciones públicas, luego de que diversos directores de agencias gubernamentales negaran de forma categórica haber comparecido, sido citados o visitados por autoridades federales. Esta serie de declaraciones ministeriales surge a raíz de informaciones difundidas sobre un presunto desfile de personal público ante dependencias investigativas de los Estados Unidos vinculadas a controversias recientes que involucran a exfuncionarios y miembros activos de la alta gerencia pública. La gobernadora Jennifer González Colón manifestó formalmente desconocer cualquier tipo de requerimiento hacia los integrantes de su gabinete constitucional o de administraciones pasadas, sosteniendo que ningún miembro de su equipo de trabajo ha reportado entrevistas oficiales y asegurando que no realizará indagaciones internas adicionales al no constarle la existencia de dichos procesos. Ante las especulaciones en el foro público, corporaciones e instituciones estatales emitieron comunicados detallados para esclarecer la posición de sus dirigentes y salvaguardar la continuidad institucional. El secretario del Departamento de Corrección y Rehabilitación, Francisco Quiñones, desmintió cualquier acercamiento por parte de los agentes federales, mientras que el Departamento de Hacienda aclaró que, si bien mantienen canales de comunicación y colaboración técnica ordinaria con entidades del gobierno de los Estados Unidos para asegurar el estricto cumplimiento de las leyes fiscales y contributivas, su titular, Ángel Pantoja, no ha participado en comparecencias vinculadas a estas alegaciones. De igual forma, el Departamento de la Familia desvinculó totalmente a su secretaria, Susan Roig Fuertes, de cualquier proceso de fiscalización externa, reiterando que la funcionaria permanece enfocada en la administración de los servicios esenciales destinados a las poblaciones vulnerables de la isla. Tomás Rivera Schatz perfila su liderato político y genera proyecciones sobre futuras aspiraciones ejecutivas. El escenario político del Partido Nuevo Progresista atraviesa un periodo de reconfiguración y análisis tras las recientes expresiones públicas de uno de sus principales líderes legislativos. Durante un encuentro político con la militancia de la colectividad, el actual presidente del Senado de Puerto Rico, Tomás Rivera Schatz, manifestó su firme compromiso de encabezar la papeleta de la organización en los próximos ciclos electorales, asegurando el desarrollo de una estructura sólida y con autoridad moral para conectar de manera directa con todos los ciudadanos. Estas declaraciones provocaron de inmediato muestras de apoyo sonoro entre los asistentes del evento, quienes no dudaron en proyectar al líder legislativo como un potencial aspirante a la gobernación para las elecciones del año 2028. El pronunciamiento surge en un momento crucial de evaluación interna y aviva de manera formal las especulaciones en el sector político sobre los movimientos estratégicos de cara a la candidatura oficial para la gobernación por dicha institución. Este posicionamiento ocurre en un contexto de evidente distanciamiento y tensiones administrativas entre las principales figuras gubernamentales del Partido Nuevo Progresista. Fuentes locales y reportes de la industria política han señalado de forma reiterada la falta de comunicación regular entre el líder del Senado y el actual gobernador, Jennifer González Colón, quienes, según declaraciones previas, apenas han sostenido reuniones bilaterales directas en los últimos meses. Los escasos encuentros formales reportados se han limitado a mesas de trabajo conjuntas donde también participa el presidente de la Cámara de Representantes, Carlos Méndez Núñez, con el propósito de atender estrictamente la agenda legislativa estatal. Ante este panorama, analistas del sector público anticipan que las expresiones de Rivera Schatz abren la puerta a una intensa fiscalización interna y a un debate profundo sobre el relevo de liderazgo en la colectividad, lo que definirá la gobernanza y la estabilidad del partido de cara a los retos socioeconómicos de los próximos años.
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0: Acuerdo Judicial Federal establece plan de mejoras y fiscalización para el sistema de acueductos en Morovis. La Administración Municipal de Morovis y la Autoridad de Acueductos y Alcantarillados

avance de una serie de obras de infraestructura cuya inversión global asciende a los 107 millones de dólares. Esta medida busca mitigar la problemática de diversos sectores comunitarios que enfrentan interrupciones extremas en el servicio, llegando a recibir el recurso vital apenas una semana al mes o menos. Actualmente la demarcación geográfica cuenta con 9.378 abonados dependientes de dos plantas de filtración, un pozo profundo, estaciones de bombeo y tanques de almacenamiento que requieren intervención urgente. El plan de desarrollo de infraestructura pactado contempla la ejecución de múltiples proyectos de gran envergadura orientados a optimizar el sistema de distribución regional. Entre las obras principales se encuentra la rehabilitación de la planta de filtración Morovis Urbano, la cual cuenta con una inversión de $13.460.000 y un avance del 59%, proyectando su conclusión para septiembre del año en curso. Asimismo, se ejecutan mejoras sustanciales en la planta de filtración Morovis Sur, una estructura de 1.945 afectada severamente por fenómenos climatológicos pasados, que requiere una inversión de $51.670.000 para ampliar el diámetro de su tubería principal, y cuya entrega está pautada para abril del año 2027. Paralelamente, se incluye la culminación de la toma de aguas crudas por $3.290.000 y una inversión de $38.750.000 destinada al reemplazo de tuberías obsoletas y válvulas reguladoras, garantizando así la estabilidad socioeconómica y la seguridad salubrista de los ciudadanos de la zona. El Senado de Puerto Rico aprueba confirmaciones clave y múltiples reformas estructurales de impacto municipal y económico. El Senado de Puerto Rico completó una extensa jornada legislativa en la que se avaló la confirmación de Edison Avilés de Lis para un nuevo término como presidente del Negociado de Energía de Puerto Rico, junto a Silvia B. Ugarte Araujo como comisionada asociada de dicha entidad regulatoria y a Rebeca Vera Ríos como jueza superior del Tribunal de Primera Instancia. Más allá de los nombramientos, el cuerpo legislativo aprobó un paquete de medidas económicas de alto perfil, entre las que destaca la creación de una contribución especial opcional del 4% sobre ingresos por intereses, dividendos y ganancias de capital a largo plazo para residentes locales, una estrategia diseñada con el fin de incentivar la inversión de capital interno en el ámbito social y de salud pública. Se dio el visto bueno a una propuesta para ampliar la cobertura del Plan de Salud Vital del Gobierno de Puerto Rico a pacientes hospitalizados bajo las reglas 240 y 241 de procedimiento criminal, una reforma esencial que busca garantizar el acceso continuo a servicios médicos especializados a las poblaciones vulnerables que se encuentran ingresadas en los hospitales psiquiátricos forenses de la isla. Por otra parte, la Asamblea Legislativa impulsó una serie de reformas estructurales orientadas al fortalecimiento de las administraciones municipales y la seguridad pública. Entre estas iniciativas, se validaron cambios significativos en los cuerpos de seguridad local para reconocer formalmente a los comisionados como funcionarios del orden público, además de autorizar la distribución de fondos provenientes de las patentes de telecomunicaciones y de las máquinas de juegos de azar en ruta para mitigar las presiones fiscales de los municipios. En el renglón de infraestructura y comercio, se aprobó legislación para eliminar el modelo obligatorio de escaneo de contenedores en las instalaciones portuarias, sustituyéndolo por un nuevo esquema de seguridad en coordinación directa con el gobierno federal de los Estados Unidos. Finalmente, la Cámara de Representantes y el Senado armonizaron esfuerzos para viabilizar una asignación de $20 millones destinados a entidades sin fines de lucro para programas de bienestar social, salud y educación, al tiempo que se aprobó una reforma administrativa que reorganiza a la compañía de turismo como una corporación pública con mayor autonomía financiera. Advertencia sobre los riesgos asociados a la práctica ilegal de la odontología por personal no cualificado. El Gremio de Profesionales de la Salud Oral en la isla ha emitido una alerta urgente orientada a concienciar a la ciudadanía sobre los graves riesgos que implica recibir tratamientos odontológicos por parte de individuos que carecen de las credenciales, licencias y preparación académica requeridas por ley. Esta advertencia surge a raíz de la proliferación de ofertas económicas y promociones engañosas difundidas a través de diversas plataformas digitales, las cuales buscan atraer a pacientes bajo la promesa de costos reducidos en procedimientos complejos.

0: acuerdo con informes oficiales y denuncias del sector de la salud, estas prácticas no autorizadas no solo constituyen un fraude al consumidor, sino que representan una amenaza directa a la salud pública, al ser ejecutadas en entornos que no cumplen con los estándares higiénicos ni con la supervisión de clínicas dentales establecidas y debidamente autorizadas por el Estado. Las implicaciones médicas de someterse a intervenciones con personal no cualificado incluyen desde infecciones bacterianas severas hasta daños permanentes en las estructuras óseas y dentales de los pacientes. La realización ilegal de procedimientos como la colocación de aditamentos de ortodoncia, carillas, blanqueamientos y limpiezas profundas, sumada a la administración irresponsable de anestésicos y la distribución sin receta de medicamentos antimicrobianos, ha provocado la intervención directa de agencias de ley y orden tanto locales como de nivel federal. Actualmente el Departamento de Justicia, la Administración de Alimentos y Medicamentos y el Negociado Federal de Investigaciones han tomado jurisdicción en el asunto, radicando cargos criminales contra múltiples personas implicadas en un esquema de fraude de servicios de salud, lo que subraya la necesidad de que la población verifique minuciosamente las licencias vigentes de sus proveedores antes de proceder con cualquier tipo de tratamiento especializado.
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0: Incremento en las concentraciones de polvo del Sahara compromete la calidad del aire en la región. El panorama meteorológico local experimentará una transición significativa tras el alejamiento de una onda tropical que se desplazaba al sur del territorio, dando paso a una masa de aire considerablemente más seca y estable. De acuerdo con fuentes oficiales y reportes de la industria meteorológica, este cambio atmosférico facilitará la llegada de una densa nube de polvo del Sahara, cuyas concentraciones más elevadas se registrarán a lo largo de la jornada de hoy y se mantendrán vigentes hasta la tarde del viernes. Como consecuencia directa de este fenómeno natural, se anticipa una reducción notable en la visibilidad horizontal y el desarrollo de cielos brumosos en gran parte de la geografía insular. Las autoridades locales han advertido que esta situación provocará un deterioro progresivo en la calidad del aire, lo que exige un monitoreo constante por parte de las agencias ambientales y una mayor precaución por parte de las poblaciones vulnerables a condiciones respiratorias. A nivel de condiciones de superficie, la presencia de este particulado sahariano limitará drásticamente la actividad de precipitaciones en comparación con los días precedentes, proyectándose apenas un 20% de probabilidad de aguaceros aislados en periodos específicos de la mañana y la tarde, con temperaturas máximas que promediarán los 88 grados Fahrenheit. Asimismo, se reporta que los vientos sostenidos provenientes del este y este sureste alcanzarán velocidades de entre 10 y 18 millas por hora, acompañados de ráfagas que podrían registrar hasta 23 millas por hora durante las horas diurnas. Este flujo de viento continuo mantendrá el escenario marítimo picado, generando un riesgo moderado de corrientes marinas peligrosas que requerirá cautela en las zonas costeras. Los análisis técnicos indican que las condiciones del viento y el oleaje comenzarán a estabilizarse de forma paulatina a partir del fin de semana, coincidiendo con la disipación gradual de la bruma hacia la noche del viernes.
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0: Continuamos con el resumen de noticias en esta tarde, dándoles un vistazo a lo más relevante en el ámbito internacional. A continuación les traemos las actualizaciones más recientes desde Democracy Now. Quédense con nosotros para estar al tanto de los eventos más importantes alrededor del mundo.
3: En un duro golpe para la dirigencia demócrata, tres candidatos del sector progresista del Partido Demócrata, respaldados por el alcalde de Nueva York, Zohran Mamdani, ganaron las elecciones primarias que se celebraron el martes en dicha ciudad. El ex contralor de la ciudad de Nueva York, Brad Lander, venció al actual congresista Dan Goldman. La activista afrolatina, Daria Lisa Ávila Chevalier, de 32 años, derrotó de manera sorpresiva al congresista Adriano Espaillat, quien es presidente del bloque hispano del Congreso. La asambleísta del estado de Nueva York, Claire Valdés, quien en el pasado se desempeñó como dirigente sindical, derrotó al actual presidente del distrito de Brooklyn, Antonio Reynoso, en la contienda para ocupar el escaño que durante mucho tiempo ha ocupado Nidia Velázquez, quien respaldó a Reynoso. Daria Lisa Ávila Chevalier y Claire Valdés contaron con el respaldo de los socialistas demócratas de Estados Unidos, DSA por sus siglas en inglés, una organización que también desempeñó un papel clave en las elecciones que consagraron a Mamdani como alcalde de Nueva York. Lander, Chevalier y Valdés criticaron al Comité Israelí-Estadounidense de Asuntos Públicos, AIPAC por sus siglas en inglés, durante sus campañas. El martes por la noche, Claire Valdés se dirigió a sus simpatizantes en Brooklyn.
4: I will continue to call for Palestinian liberation.
5: Seguiré pidiendo por la liberación del pueblo palestino. Le haremos frente al genocidio. Nos negaremos a acatar el apartheid. Usaremos nuestro dinero para mejorar las vidas aquí, en lugar de usarlo para destruirlas en el extranjero. Y cada día que esté en el Congreso, haré todo lo que esté a mi alcance para darle al movimiento sindical las herramientas que necesita para ser una fuerza de lucha para toda la clase trabajadora.
4: The tools it needs to be a fighting force for the entire working class.
3: El alcalde de Nueva York, Zohran Mamdani, habló durante la fiesta de celebración de Valdés.
6: La vieja política que nos llevó a esta crisis no es la que nos va a sacar de ella. Es hora de que los trabajadores vuelvan a ser la prioridad de nuestras políticas. Estos son los ganadores que harán que eso suceda.
7: These are the champions who will do it.
3: En otras elecciones primarias de Nueva York que han generado gran expectación, el miembro de la Asamblea Estatal, Michael Asher, ganó una reñida contienda para reemplazar al congresista Jerry Nadler. Para más información sobre las elecciones del martes, visite nuestro sitio web democracynow.org/es. En el Congreso de Estados Unidos, el Senado aprobó el martes una resolución de poderes de guerra que ordena al presidente Trump poner fin a la guerra con Irán. Los senadores republicanos Rand Paul, Susan Collins, Lisa Murkowski y Bill Cassidy se unieron a los demócratas y votaron a favor de la resolución. John Fetterman fue el único demócrata que votó en contra. La medida había sido aprobada por la Cámara de Representantes a principios de junio. El periódico The New York Times informa que esta es la primera vez desde la promulgación de la resolución de poderes de guerra de 1973 que el Senado y la Cámara de Representantes aprueban una resolución concurrente que ordena a un presidente poner fin a un conflicto militar. Las resoluciones concurrentes son aprobadas por ambas cámaras del Congreso, pero no requiere la firma presidencial y no tiene fuerza de ley. El senador Chris Van Hollen habló antes de la votación.
8: I also hope, colleagues, we will learn something from this needless tragedy.
6: También espero, colegas, que aprendamos algo de esta tragedia innecesaria. Los llamados al aventurerismo militar, las promesas de una victoria rápida, las fantasías de un cambio de régimen bajo las circunstancias en las que se desplegaron y los esfuerzos incesantes para socavar la diplomacia nos llevaron directamente a este desastre y no debemos repetir esos errores. Deberíamos posicionarnos hoy y poner fin a esta guerra y deberíamos, de una vez por todas, comenzar a poner los intereses del pueblo estadounidense por encima de los conflictos costosos e innecesarios.
8: Ahead of costly and unnecessary conflicts.
3: La votación de la resolución de poderes de guerra por parte del Senado se produjo al tiempo que Estados Unidos e Irán continúan discutiendo términos clave de su acuerdo para poner fin a la guerra. El presidente Trump ha afirmado que Irán acordó someterse a supervisiones del más alto nivel por parte de inspectores de armas nucleares, pero los funcionarios iraníes han rechazado esa afirmación. En la mañana de este miércoles, el presidente del Parlamento de Irán describió el memorando de entendimiento alcanzado lanzado con el gobierno estadounidense como una declaración de derrota de Estados Unidos. Mientras tanto, Israel y el Líbano han iniciado una nueva ronda de conversaciones en la ciudad de Washington, D.C. Esto se produce al tiempo que el secretario de Estado de Estados Unidos, Marco Rubio, está realizando una gira por los Emiratos Árabes Unidos, Kuwait y Bahrein, tres países del Golfo Pérsico que han expresado su preocupación por el acuerdo entre Estados Unidos e Irán. Más de una veintena de países europeos han emitido este miércoles alertas de calor extremo después de que un domo de calor de alta presión se asentara sobre el continente y rompiera cientos de récords de temperatura. El martes, Francia registró el día más caluroso de su historia, con temperaturas que superaron los 43 grados Celsius en el suroeste del país. Al menos 40 personas murieron ahogadas en diferentes partes de Francia al intentar refrescarse, varias de ellas adolescentes. En el Reino Unido, el secretario general de las Naciones Unidas, Antonio Guterres, pronunció el martes un discurso en el marco de la Semana de Acción Climática de Londres, al tiempo que las temperaturas en el exterior del edificio donde se realizaba el evento superaban los 37 grados Celsius.
9: Around the world, climate disasters are becoming more frequent, more destructive, and more costly.
6: En todo el mundo, las catástrofes climáticas son cada vez más frecuentes, destructivas y costosas. Y la Organización Meteorológica Mundial ha advertido que esto es apenas el principio. El fenómeno climático conocido como El Niño no solo está llamando a la puerta, podría echar la casa abajo, subir la temperatura, alterar los sistemas hídricos y alimenticios y afectar con mayor dureza a los más vulnerables.
9: Disrupting food and water systems. And hitting the vulnerable the hardest.
3: Mientras tanto, un nuevo estudio publicado en la revista Nature Climate Change revela que, debido al calentamiento global, 1.000 millones de personas más enfrentan cada año estrés térmico extremo en comparación con la década de 1970. Un tribunal federal del estado de Texas dictó sentencias de entre 30 y 100 años de prisión a un grupo de manifestantes contra el Servicio de Inmigración de Estados Unidos, ICE, que fueron condenados por cargos de terrorismo en marzo. Fiscales federales habían acusado a los 9 manifestantes de ser miembros de una célula terrorista de Antifa por participar el 4 de julio del año pasado en una protesta frente a la cárcel para inmigrantes denominada Centro de Detención de Prairieland, durante la cual se lanzaron fuegos artificiales y una agente de policía resultó herido de bala. Entre las personas condenadas se encuentra Daniel Sánchez Estrada, quien ni siquiera asistió a la protesta. Sánchez Estrada fue sentenciado a 30 años de prisión por conspiración para ocultar documentos por haber trasladado una caja que contenía revistas y panfletos antifascistas. El fiscal general interino de Estados Unidos, Todd Blanche, celebró las sentencias inusualmente duras y escribió al respecto. Los terroristas de Antifa que ataquen a agentes del orden público y a instalaciones federales se enfrentarán a una justicia rápida e intransigente. Benjamin Song, ex reservista del Cuerpo de Marines de Estados Unidos, condenado por el tiroteo en que resultó herido el agente, recibió una pena de 100 años de prisión. En un comunicado, Song afirmó que solo disparó su rifle porque creyó que el agente estaba a punto de dispararle a otro activista que participaba en la protesta. Song señaló que otras personas fueron castigadas únicamente por conocerlo a él y agregó: "Esto es un castigo en masa, un castigo colectivo. Esto es culpabilidad por asociación. Esto es un acto de injusticia". Con 6 votos a favor y 3 en contra, la Corte Suprema de Estados Unidos falló el martes a favor del gobierno de Trump en una decisión que facilitará a los funcionarios de inmigración rechazar el reingreso al país de residentes permanentes legales que hayan salido de Estados Unidos. Tras el fallo, antes de denegar el reingreso a Estados Unidos, los funcionarios de inmigración ya no estarán obligados a presentar pruebas claras y convincentes de que un residente legal permanente ha cometido un delito que lo inhabilita a reingresar al país. En una constancia de disidencia suscrita también por las otras 2 juezas liberales del alto tribunal estadounidense, la jueza Ketanji Brown Jackson escribió: "Me preocupa que la Corte Suprema le haya otorgado al gobierno un enorme cheque en blanco". En otro caso que también contó con 6 votos a favor y 3 en contra, la Corte Suprema de Estados Unidos falló en contra de un ex recluso negro que demandó a funcionarios penitenciarios del estado de Luisiana por haberlo esposado a una silla y cortarle a la fuerza sus rastas. Damon Landor, una persona rastafari que no se había cortado el cabello en 2 décadas, argumentó: sin éxito que los guardias penitenciarios violaron una ley federal que obliga a los estados a proteger los derechos religiosos de los reclusos. El gobierno de Trump ha amenazado con retener decenas de millones de dólares en fondos federales de seguridad nacional destinados a los estados si estos no aceptan un amplio paquete de modificaciones sobre la gestión de los procesos electorales. Así lo informó la cadena de noticias CNN, que señaló que varios programas de financiación de seguridad nacional han adoptado nuevas normas que exigen a los estados retirar gradualmente determinados sistemas de voto electrónico y adoptar en cambio boletas de papel completadas a mano. Mientras tanto, el presidente Trump se reunirá este miércoles con senadores republicanos en el Capitolio de Estados Unidos para impulsar la aprobación de la Ley de Salvaguarda de la Elegibilidad del Votante Estadounidense, SAVE por sus siglas en inglés. Expertos en derechos electorales afirman que la ley Save America podría privar del derecho al voto a millones de ciudadanos que no pueden acceder fácilmente a los documentos que serán necesarios para votar según esta legislación, un certificado de nacimiento o un pasaporte que muestre el nombre que le fue asignado al nacer. Algunos republicanos han criticado la legislación. El senador del estado de Carolina del Norte, Tom Tillis, calificó la medida como una pérdida de tiempo, mientras que el líder de la mayoría del Senado, John Thune, se ha negado a acceder a la exigencia de Trump de abolir la regla de obstruccionismo legislativo para aprobar el proyecto de ley. La semana pasada, Trump criticó directamente al senador Thune en una publicación de Truth Social en la que escribió: "Quien no quiera poner fin al obstruccionismo es un tonto". Varios informes señalan que han comenzado los despidos a gran escala en la oficina del director de Inteligencia Nacional, días después de que el aliado de Trump, Bill Pulte, se convirtiera en el director interino de la agencia. El lunes, el senador demócrata del estado de Virginia, Mac Warner, y el congresista demócrata del estado de Connecticut, Jim Himes, le escribieron una carta a Pulte en la que le advierten contra los despidos. En la carta, los legisladores escriben: "Nos preocupa que su historial como director de la Agencia Federal para el Financiamiento de la Vivienda demuestre una disposición de hacer un uso indebido de su cargo, como acceder a información confidencial para perseguir a quienes son considerados como enemigos políticos de Trump y seguir impulsando la agenda política de represalias del presidente". Pulte asumió el cargo la semana pasada tras la renuncia de Tulsi Gabbard. El periódico The Washington Post ha publicado un importante reportaje de investigación que revela que el ascenso político de Gabbard estuvo moldeado en secreto por Chris Butler, líder de un grupo escindido de los Hare Krishna en Hawái de carácter sectario. Gabbard y sus padres son seguidores de Butler desde hace mucho tiempo. El periódico obtuvo cientos de memorandos confidenciales de una exsecretaria de Butler, los cuales parecen indicar que este orientaba directamente las apariciones de Gabbard en los medios, el contenido de sus publicaciones en redes sociales y su actividad legislativa mientras ocupó un escaño en el Congreso. La Cámara de Representantes de Estados Unidos ha aprobado un proyecto de ley destinado a aumentar la oferta de viviendas en todo Estados Unidos. La legislación limita la cantidad de viviendas unifamiliares que pueden adquirir los grandes inversores, al tiempo que flexibiliza las regulaciones federales para permitir la construcción de nuevos inmuebles. El proyecto de ley no contempla nuevos fondos federales para vivienda. El Senado aprobó el proyecto de ley el lunes y está previsto que el presidente Trump lo convierta en ley este miércoles.
0: Así y concluimos este resumen informativo de la tarde en Cumbre 1470 y 106.3. Gracias por su sintonía. Continúe con nuestra programación. Que tenga una excelente tarde.
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